0: La cabeza del hombre estaba fuera de la ventana mientras su esposa lo sujetaba de las piernas. Fotos y videos de la cabina publicados en internet muestran una ventana dañada y pasajeros respirando con máscaras de oxígeno.
1: Deportes.
0: Arrancan las semifinales de la Copa del Mundo. Mañana el equipo de Francia enfrenta a España. El miércoles el equipo de Argentina hará lo propio con Inglaterra. El partido por el tercer lugar se jugará el sábado y la gran final el próximo domingo.
1: Espectáculos.
0: El mes de septiembre, el mes patrio, se prepara para que el día 19, este gran concierto, este bailazo, duelo de acordeones, llegue al Estadio Carta Blanca. Sí, el 19 de septiembre, los dos carnales, los Cardenales de Nuevo León y los invasores, prenderán la frontera.
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0: con todo. ¡Arrancamos el duelo de gata, el duelo, duelo Z!
1: Pronto veo venir, periquita, ven.
0: ¡Algo de machos!
1: Había una culpa.

0: ya robó el oceta, ya mandó un que no, sí que no, sí que no, qué bárbaro, que no.
1: La radio de ser de...
0: ¿Qué, güey? No se trata de que no me hagas eso, que no, que no. La radio...

0: banda, toro, saludotes.
1: ¡Sol que na!
2: La reina de la Z, buenas tardes, mi tigre, mi tiger.
1: ¡Hey!
2: Chica fresa, y comenta con la chica fresa.
1: ¡Sobres, mijo, sobres!
3: ¡Échale mi Jimmy, mi tigre!
1: ¡Hey!
3: Más a escucharlo, póngame unos ñongazos en la cara.
1: ¡Ah, wey, mijo, de volada!
3: Por favor, en este lunes tan innecesario, oiga. Oiga, voto por la fresa, la Z, la fresa, la última rola que puso ya, la fresa.
1: La chica
3: tercera,
1: fresa.
3: Por favor.
1: Ya está,
3: saludando
1: amigo.
3: A mi...
1: ¿Michelle?
3: A mi de este de la esta, que se llama Michelle. Que pues es que se fresea.
1: ¡No!
3: Tigre.
1: ¡No!
3: Dile algo, tigre, que no se fresea.
1: ¡No, Michelle! ¡Te estás haciendo mal, Michelle! ¡Me estás haciendo quedar mal, Micheleta, Michelle! ¡Ya se me agüitó el payasillo, Michelle!
4: ¡Chache, compa!
5: Ese es mi Tiger, pinche vato ñongudo. Entraste fuerte, güey.
1: Güey, mijo, así soy yo.
5: Vámonos por la tuya, mijo. Macho.

0: gasolinita que está en el cielo. Para la niña Yacelia, de parte de su tío el diablo. Saludos para todos.
1: La radio neta es la Z, mi Tiger. Excelente inicio de semana, carnal. Vámonos por la de la noche en que murió Chicago. Saludos a Lin Chiquena. Y también a mi compita el de Amarillo, Texas. Siempre se reporta.
2: ¡Se van dos! A ver cuál es Santa, ¿sabes?
3: La rata es la Z, carnalito.
2: ¡Hey!
3: Por la banda Z, mijo.
2: Banda Z, papá. ¡Sobres, gordo! ¡Sobres!
3: De volada, mijo, de volada. El Kena ya te extraña, mijo.
2: Ya sé.
3: Tiene unos ñongazos en la cara. Pon unos ñongazos al Kena para que deje un viajecito, mijo, que está muy jodido.
1: La radio neta es la Z, mi Tiger. Excelente tardecita, papi. Vámonos por la noche que Chicago se murió.
2: ¡Al Capone! ¡La lanzas!
4: La radio de neta es la Z. Ese güey anda todo trabado, mi tigre. Métele unos yongazos al vato y a mí también, porque me ando trabando, güey. Ponte la de la culebritiquis.
2: ¡Sobres!
4: ¡Una, mi tigre!
2: ¡Sobres! ¡Sobres!
5: La radio de neta es la Z, mi tigre. Nos vamos por la de Chica Fresa. Saludos a mi amor, que también se pone fresa la chica. ¡Ay, la culebra!

0: la radio de Neta es la Z Tiger. Vámonos por la del perro Guarumo, mijo. Puras del Vaqueras y Broncos. ¿Y dónde está el grupito de WhatsApp para la carne asada o qué? Comenten.
1: Ya, pero, vamos a ver. Ahí va, ya, ya que se acabe el mundial.

0: Oye, nada que ver. La banda en bolsa, ¿eso qué? Se clavó usted.
1: La red de neto es la Z, mi Tiger, mi chupa Tiger, hombre.
0: ¿Está en el baño qué?
1: Estamos por la segunda, la de la culebrítica. Un saludo ahí para toda la banda y a los que me mandan saludos, al Kena, a los de amarillo. Y mi compa ese que me manda saludos, que me quiere dejar ir la de hacer gente, puro Pedro, ahí. Ahí estamos, cuídense, saludote.
0: Ahí está, mijo.
2: ¿Qué es mi Tiger? La radio de neto es la Z. Por la primera.
3: ¡Ah!
0: ¡Qué bonito! ¡Qué bonito!
4: ¡Échale, papá! ¡Échame la de El Tigre tiene tremendo! ¡Presta!
0: ¡Sí le presto!
5: ¡Tigre por la primera!
0: ¡Cámara!
6: ¡La

0: Guarumo, mijo. La del Guarumo.
1: Ese es mi tigre, mi tigre. Vámonos por la canción de antaño, la cumbia, para recordar el Willis Discote.
2: La

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1: ¡No, me voy! Si no tomaste Fanta en bolsa, no has vivido. ¡No has vivido, mi rey!
2: Es que yo nada más he tomado coca en bolsa, mijo. Ahí le va! ¡Ahí le va la del guarumbo, mijo! ¡Ahí le va la del guarumbo!
3: ¡Cálmese, calmado! ¡Cálmese, calmado! ¡O lo voy a empinar!

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0: Oye, hablando de ruteras, me acordé de este chiste. Que se sube un vato, se sube un señor a la rutera bien borrachillo, güey.
1: Okay. Hola.
0: Y luego va sentado adelante y saca una Tecate. Y se le empieza a tomar. La gente se le queda bien así como así como si fuera en la cantina y, uh-huh. Entonces el vato se queda así como que, ay, güey, todos me están viendo. Y se va hasta mero atrás. Y se baja el pantalón y se pone a hacer ahí el baño.
1: ¿Cómo?
0: Y toda la gente así viéndolo, así bien espantada la gente.
1: ¿Pasó?
0: Viéndolo. Y lo saca un cigarro y no lo prende.
1: Okay.
0: Y toda la gente así más asombrada. Y se el vato así me quita la pena. ¿Qué? ¿Está prohibido fumar aquí o qué? Okay.
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3: Las 6:32 minutos.

0: Fin de semana bonito, ¿verdad? Futbolero. Polémicas con las de el Pedro Sola y este. Regándole, luego pidiendo perdón.
1: Tigre.
0: También el periodista argentino también.
1: Tigre.
0: Ya la riegas y ya pides perdón y ya. Te haces tendencia y ya cuajaste. Oye, lo que sí está medio agüitadillo el rollo es el fallecimiento de Sam Neill. Este actor de 78 años que pierde la vida. El vato este del... El vato, pues se pasea el señor de las películas de Jurassic Park, hombre. ¿Quién no ha visto una película de Jurassic Park? Este vato fue el que nos enseñó que los dinosaurios, que los tetasaurios, que los quién sabe qué. Ese mero. Que Indiana Jones. No. El Sam. En paz descanse, hombre. Chulada, ¿eh? Chulada de actorazo. Buenas películas de la Jurassic. Muy buenas, cabrón. Muy buenas. Hoy el lunes, lo decíamos hace rato. A las 10 llega Vane y se pone

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2: ¿Qué tal, amigos de Informe 24 y Voces del Deporte Mexicano? Les mando un fuerte abrazo. Bueno, pues ya nada más quedan cuatro equipos, listas las semifinales en esta fiesta futbolera, donde arranca este martes un duelo interesante, un duelo de titanes. Todo el mundo dice que esta es tal vez la final adelantada por las potencias que son Francia y España, que eran candidatos a el título desde un principio, junto con Portugal, por cierto. Pero bueno, Francia, que tiene a Kylian Mbappé como este gran goleador, como este gran jugador, y del otro lado Lamine Yamal, que está en su primer mundial y que todavía, aunque ya fue nombrado MVP en un partido, creo que todavía le falta mucho más para poder demostrar con la casaca de la selección española. Pero es una buena rivalidad, Mbappé del equipo Real Madrid y Lamine Yamal del Barcelona. Bueno, pues ahí está el duelo que se va a llevar a cabo el próximo martes, el día de mañana, en Dallas, Texas. Por otra parte, pues bueno, hay que irnos a la memoria histórica, ¿no? El conflicto bélico en 1982, el famoso archipiélago de las Malvinas, donde pues desde muchos años atrás, desde el 1833, la Gran Bretaña lo poseía, pero en 1982 se animó este conflicto bélico con Argentina para poder tomarlo militarmente. Y pues cuatro años después parece que lo llevaron a un campo de juego, y precisamente a la cancha del Estadio Azteca, donde Diego Armando Maradona en cuartos de final derrotó 2-1 a Argentina, recordando esa actuación extraordinaria y con trampa, por supuesto. Bueno, la mano de Dios, que fue uno de los goles, y el otro llamado el gol del siglo, cuando arranca un poquito atrás de la media cancha. Vaya golazo que hizo Diego Armando Maradona. El gol de Inglaterra lo hizo Gary Lineker, que dice: nadie se acuerda de mí en ese gol, y que fue un gol precisamente pues con el campeón goleador de México 1986. También pues recordar que en este tipo de duelos otra vez el equipo argentino derrotó 4-3 a Inglaterra, esto en penales, donde terminaron 2-2 en tiempo regular. Aquella ocasión David Beckham estuvo expulsado, no participó, y pues fue eliminado el equipo inglés en octavos de final en Francia 1998. Bueno, mucha historia en estos duelos. Por cierto, el miércoles será en Atlanta el partido de Inglaterra en contra de Argentina.
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1: 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Juárez.
4: Al menos 20,000 cuentas de servicio de agua potable presentan condiciones que impiden medir correctamente el consumo debido a que sus medidores permanecen enterrados, tapados u obstaculizados. Así lo informó la JMás.
1: El Paso.
4: Un hombre y una mujer que viajaban en una motocicleta murieron la tarde de ayer tras verse involucrados en un accidente sobre la autopista Border Highway en el Valle Bajo de El Paso. Así lo informaron las autoridades. El percance ocurrió a las 6:20 p.m. en los carriles con dirección oeste del Loop 375 a la altura de la salida Midway cerca de Yarbrough.
1: Estatal.
4: En lo que va del año, los 67 municipios del estado han perdido un 8% en participaciones federales, lo que equivale a 434 millones de pesos. Algunos han perdido más que otros, de acuerdo con la fórmula de distribución que contempla la población, por lo que los más afectados son Ciudad Juárez y Chihuahua. Esto lo indicó el subsecretario de Ingresos del estado, Daniel Jaime Cruz.
1: Nacional.
4: A casi 12 años de la desaparición de los 43 normalistas de Ayotzinapa, la presidenta Claudia Sheinbaum se reservó responder si los militares procesados por el caso actuaron de manera individual o por vínculos con el crimen organizado.
1: Internacional.
4: El movimiento Houthi, alineado con Irán y que controla el norte de Yemen, acusó a Arabia Saudita de lanzar ataques aéreos contra el aeropuerto internacional de Sanaa y prometió tomar represalias.
1: Deportes.
4: América presentó el jersey de la temporada 2026-2027, esa en la que el club cumplirá 110 años de vida. La conmemoración se refleja en detalles simbólicos a lo largo de su playera.
1: Espectáculos.
4: Dos grandes eventos se aproximan para Ciudad Juárez, Chihuahua. El próximo 15 de agosto, Edén Muñoz hará su gran presentación en el Estadio Carta Blanca, donde ya se anuncian que quedan muy pocos boletos para este concierto.
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0: Omar y su norteño banda. El vato cantaba la del Facebook, ¿te acuerdas? Ese dude, talento de neta, wiwi, talento de neta.
1: Cartero.
0: ¿Qué pasó? ¿Eh?
1: Para mí, ¿de quién será?
0: Ah, sí.
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0: en la Z.
1: Mira nomás.
0: ¿Qué?
1: ¿Dónde andamos?
0: ¿Dónde en la Z? ¡Wii, wii! ¡Era 7 con 13!
1: ¿Por qué se le...

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0: juguetes listos. Juguete listo. ¿Qué falta? ¿Qué falta? 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

unos corriditos de caballos, de esos mamalones, unos de gallos, unos de puro dolor.

0: original Banda Limón en la original Radio Veneta. Y se canta este rolón, me hierve, qué rolón, Dios mío, qué rolón. Algo de Shaila Durcal. Tanto amor, tanto amor. 7 minutos. Y llega a las 8.
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0: ¿Esa?

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3: 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Juárez.
4: Un grupo de mujeres realizó esta mañana una protesta afuera de la Fiscalía Especializada en la Mujer para demandar la detención de un hombre que supuestamente agredió sexualmente a una niña.
3: El Paso.
4: La conducción bajo los efectos del alcohol continúa representando uno de los principales desafíos para la seguridad vial en El Paso, un problema que impacta directamente a la comunidad fronteriza y que fue analizado durante la sesión del Cabildo, donde autoridades municipales y el Departamento de Policía presentaron un panorama detallado sobre la magnitud de este fenómeno.
3: Estatal.
4: El sector empresarial lamentó el hermetismo y la ausencia del canal de comunicación con el director general del IMSS, Zoé Robledo Aburto, durante su visita a la ciudad. Esta falta de apertura ocurre justo cuando mantienen una exigencia firme para construir un nuevo nosocomio que alivie la saturación que padece el Hospital Morelos.
3: Nacional.
4: A casi tres meses de que entró en vigor el acuerdo para estabilizar el precio del diésel y luego de que el gobierno federal exhibió a 205 estaciones de servicio por incumplirlo, la Procuraduría Federal del Consumidor reconoció que el 20% de las gasolineras del país aún vende el combustible por encima del precio pactado.
3: Internacional.
4: Un pasajero sobrevivió tras ser parcialmente sacado por la ventanilla de un avión que había despegado de Salónica, Grecia, esto el fin de semana, según informes griegos que citan a un pasajero a bordo. La cabeza del hombre estaba fuera de la ventana mientras su esposa lo sujetaba de las piernas. Fotos y videos de la cabina publicados en internet muestran una ventana dañada y pasajeros respirando con máscaras de oxígeno.
3: Deportes.
4: Arrancan las semifinales de la Copa del Mundo. Mañana el equipo de Francia enfrenta a España. El miércoles el equipo de Argentina hará lo propio con Inglaterra. El partido por el tercer lugar se jugará el sábado y la gran final el próximo domingo.
3: Espectáculos.
4: El mes de septiembre, el mes patrio, se prepara para que el día 19, este gran concierto, este bailazo, duelo de acordeones, llegue al Estadio Carta Blanca. Sí, el 19 de septiembre, los dos carnales, los Cardenales de Nuevo León y los invasores, prenderán la frontera.
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7: 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Arrancamos con el de caballos. Puros corridos de caballos. Dale, seguimos.

Antonio Caballos la primera media hora, ¿eh? La primera parte, Caballos. Corrido de Caballos a Wiwi.

Vicente y don Antonio, Mi rey. Santa Anita. Buena troca, mijo, qué bárbaro, Andas a pie, papá. A piedorro. Ahí le va su rola, mijo,

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El mundo paranormal de Bunny. Al ratito tendremos enlace con Bunny para que nos platique, nos dé un adelante de lo que va a ser este programazo como cada lunes.

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3: ¿Qué tal, amigos de Informe 24 y Voces del Deporte Mexicano? Les mando un fuerte abrazo. Bueno, pues ya nada más quedan 4 equipos, listas las semifinales en esta fiesta futbolera, donde arranca este martes un duelo interesante, un duelo de titanes. Todo el mundo dice que esta es tal vez la final adelantada por las potencias que son Francia y España, que eran candidatos a el título desde

0: De un principio, junto con Portugal, por cierto, pero bueno, Francia, que tiene a Kylian Mbappé como este gran goleador, como este gran jugador, y del otro lado, Lamine Yamal, que está en su primer mundial y que todavía, aunque ya fue nombrado MVP en un partido, creo que todavía le falta mucho más para poder demostrar con la casaca de la selección española. Pero es una buena rivalidad, Mbappé del equipo Real Madrid y Lamine Yamal del Barcelona. Bueno, pues ahí está el duelo que se va a llevar a cabo el próximo martes, el día de mañana, en Dallas, Texas. Por otra parte, pues bueno, hay que irnos a la memoria histórica, ¿no? El conflicto bélico en 1982, el famoso archipiélago de las Malvinas, donde pues desde muchos años atrás, desde el 1833, la Gran Bretaña lo poseía, pero en 1982 se animó este conflicto bélico con Argentina para poder tomarlo militarmente. Y pues 4 años después parece que lo llevaron a un campo de juego, y precisamente a la cancha del Estadio Azteca, donde Diego Armando Maradona en cuartos de final derrotó 2-1 a Argentina, recordando esa actuación extraordinaria y con trampa, por supuesto. Bueno, la mano de Dios, que fue uno de los goles, y el otro llamado el gol del siglo, cuando arranca un poquito atrás de la media cancha. Vaya golazo que hizo Diego Armando Maradona. El gol de Inglaterra lo hizo Gary Lineker, que dice: nadie se acuerda de mí en ese gol, y que fue un gol precisamente pues con el campeón goleador de México 1986. También pues recordar que en este tipo de duelos otra vez el equipo argentino derrotó 4-3 a Inglaterra, esto en penales, donde terminaron 2-2 en tiempo regular. Aquella ocasión David Beckham estuvo expulsado, no participó, y pues fue eliminado el equipo inglés en octavos de final en Francia 1998. Bueno, mucha historia en estos duelos. Por cierto, el miércoles será en Atlanta el partido de Inglaterra en contra de Argentina.
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0: 13 minutos. Lunes del mundo paranormal de Vane. Mi querido Vane, buenas noches, Vane.
1: Vamos a empezar a llamarles espantalunes o algo así.
0: Ya, lunes macabrón ya no, sí cierto. ¿Eh?
1: Lunes fruncido, no sé, algo se nos va a ocurrir.
0: No, se nos frunce gallo. Vane, por favor, platícanos en escasos 14 minutos, 17 minutos, perdón, 16 minutos, ¿qué tenemos al día de hoy?
1: Lo bueno que estamos en la radio y no dando clases de matemáticas, Villa.
0: Claro.
1: Oye, ¿sabes de qué? Toñito es el productor del programa y me tiene regañado regularmente.
0: Ajá.
1: Entonces me dice, Vane, deja de contar tus historias, deja que los invitados cuenten lo suyo. Tú no cuentes cosas tuyas ya. Entonces, o sea, me tienen en jaque. O sea, parece que estoy hablando libremente, pero no, o sea, soy un rehén, la neta.
0: Es parte de lo mismo, es el productor, hay que hacerle caso al productor.
1: Es el productor y hay que hacerle caso.
0: No,
1: me va en feria. Entonces, y lo estoy diciendo ahorita porque no está conectado, por eso me estoy
0: desplayando.
1: Pero hoy se trata de historias que suceden en el hospital. Y ya tenemos gente que nos está enviando sus historias. Y ya se conectó el productor. Y voy a aprovechar ahorita. Y ahora sí ya va a escuchar que le estaba echando. Pero ahora sí, te voy a contar mi historia. Porque él no me deja contar mis historias cuando estamos al aire.
0: Ajá.
1: Entonces, y esto es algo que me pasó a mí. Quiero ventearme aquí contigo. ¿Me dejas? ¿Me dejas?
0: Por favor, despláyate, mi Vane.
1: Eso, gracias. Quiero sacar esto de mi pecho, Jimmy, porque en mi programa no me deja, ¿ok? Entonces,
0: El productor,
1: sí, el Toñito.
0: Para no decir nombres, el productor Toñito.
1: Sí, nomás para que quede bien claro. Bueno, ahí te va, y esto es en serio, ¿eh? O sea, ahorita he estado hablando como en broma, pero lo que les voy a contar sí es algo que me pasó. Y creo que es la primera, bueno, o de las primeras cosas que yo recuerdo que me hayan pasado así que no pude explicar, Jimmy. Ahí te va, yo estaba chavo. Estaba hace muchos años, estaba chavo. Y me hospitalizaron. Entonces, en la noche, Jimmy, pasan las enfermeras y pues, o los enfermeros, y te revisan la presión, te revisan la temperatura, te dan vueltas, no sé, cada hora, cada dos horas. Te están dando vueltas toda la noche. No te dejan dormir cuando estás en el hospital. Entonces, de repente sentí que llegó la persona que iba a darme revisión. Y pues ya sabía de lo que se trataba. Estiró mi brazo, Jimmy, mi brazo derecho. Entonces, pues yo seguía así como que entre dormido y estaba esperando que me levantaran el brazo, que me pusieran la cosa esa para inflarla con la presión y todo el kilo. Estaba esperando. Y no pasaba nada, Jimmy.
0: Ay, caray.
1: Exacto, pero yo sentía que alguien ya estaba ahí. Ajá. Entonces empiezo gradualmente a despertar y cuando ya despierto así totalmente abro los ojos, porque estaba como que entre azul y buenas noches, ¿no? Ahí todavía, pero ya cuando entro en conciencia, Jimmy, abro los ojos y veo que hay algo ahí enseguida de mí y traen así como los colores de las batas que traíamos puestos las personas que estábamos internados.
0: Ah, sí.
1: Pero ahí te va lo... Y esto es lo difícil de creer, Jimmy. Esto es aquí donde se pone extraño. Estaba tapado hasta la cabeza la persona o lo que fuera. O sea, era la bata como de hospital, pero hasta la cabeza. Así como el disfraz que se pone Toñito para el programa, el fantasma. Algo así, pero con la bata del hospital.
0: Órale.
1: Se me frunció, Jimmy.
0: No, hombre, si a mí se me está frunciendo que te platicas. Ahora tú ahí.
1: No tienes idea. O sea, como no tienes idea. Así como que poco a poco empiezo a quitar mi mano y me como pues lo único que puedo hacer es levantar la sábana, taparte y me volteé para el otro lado. Ajá. Y me, no puedo decirlo, pero me, exactamente lo que estás pensando. Y ahí me estuve, o sea, todo congelado, Jimmy. Ajá. Por varios minutos hasta que ya no sentí algo ahí y ya no había nada después de rato, pero lo vi. Lo sentí primero, me despertó, lo vi y era algo, no sé, yo pensé que era una persona. Y si hubiera sido una persona, estaba tapada con una bata de hospital hasta la cabeza, mi hijo.
0: Eso.
1: Tenía que contarlo.
0: Claro.
1: Tenía que contarlo.
0: A contarlo porque precisamente hoy se va a tocar ese tema, ¿no, mi Vani?
1: Exactamente, lo que sucede en los hospitales. Y es que mi teoría es de que hay tanta, pues, desdivisión en esos lugares. Hay tanta energía, tantas cosas fuertes que pasan, que algo se queda grabado, mi Jimmy.
0: Claro.
1: Algo tiene que estar sucediendo ahí.
0: ¿Dónde habrá, no sé si es la palabra correcta, manifestación, Vani, si en un hospital, en una funeraria o en un cementerio, Vani?
1: Ahí te va. De las tres que mencionas, yo creo que sería primero en los hospitales. A lo que yo creo, ¿no? O sea, habría que hacer un estudio bien científico, pero primero en los hospitales, después en los panteones y al último en las funerarias. Y en las funerarias, a lo mejor es porque hay menos gente que las esté reportando, porque más hay como dos personas que trabajan ahí, ¿no? Ya están acostumbrados.
0: Ajá.
1: Los panteones, pues los visita más gente, y en los hospitales, pues es donde sucede todo. Es como yo los pondría en orden. No sé. Es empírico esto, nada más.
0: Entonces,
1: ¿cómo es, mi Jimmy?
0: Hoy.
1: Está cañón,
0: ¿no? No está. Si lo platicaste, se me frunció gacho. En serio, sí, sí. Sí, me surré un poquillo. Sí. Tú, gacho.
1: Eso es la palabra que no quería usar. Qué bueno que la usaste tú, mi Jimmy. Es la palabra que no me atreví a usar ahorita.
0: Vale, hoy. Terror.
1: Hoy, terror en los hospitales. Fex escribió con nosotros y va a estar terrorífico, mi Jimmy. Terrorífico porque si así ya empezamos con esa historia, imagínate ahorita cómo se va a poner.
0: No, me se va a poner buenísimo. Mi querido Vane, como cada lunes, malas noches y muchas gracias.
1: Malas noches, un abrazo a ti y a la niña, mi Jimmy. Nos vemos.

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3: Buenos días, buenas tardes, buenas noches, donde quiera que tú te encuentres. Yo soy Vane, quiero invitarte a que te quedes con nosotros los siguientes 60 minutos para juntos atravesar una puerta hacia un mundo de lo desconocido, transmitiendo a ti a través de Grupo Audiorama Comunicaciones en varias de sus estaciones y en todas sus redes sociales. Toñito, malas noches, ¿cómo estás, Toñito?
4: Malas noches, Vane, fíjate que estoy más transparente que una radiografía de hospital, pero listo para que nos vean esta noche.
3: Eres un fantasma entonces, Toñito, eres un fantasma.
4: No.
3: No. Oye, Toño,
4: dime.
3: Hablando de hospitales, ese es el tema de esta noche. Terror en los hospitales, historias de terror de los hospitales. Y tenemos a nuestro compañero Fex. Fex, que está en Monterrey. Vamos a darle entrada, ¿qué te parece? Decimos, Fex, malas noches, ¿cómo estás?
5: Hola, hola, muy contento de estar aquí con ustedes, acompañándolos en esta noche de relatos y muchas cosas.
3: Perfecto, gracias por estar con nosotros. Entiendo que eres un radiólogo, ¿verdad?
5: Así es, soy radiólogo de profesión, estudié eso. Es lo que le encanta a mis papás decir, pero también soy creador de contenido, que es lo que más me gusta decir a mí.
3: Es que a tus papás les dices que eres radiólogo de sacar radiografías, sí, pero en realidad
5: ellos me presentan como imagenólogo. Ellos me presentan como imagenólogo y yo me presento como vato que hace videos en internet.
3: Eso, muy bien. Sí,
4: es que suena mejor técnico en radiología o algo así que hace videos.
3: ¿Cuántos años llevas trabajando en los hospitales, Fex?
5: Por el momento estoy, como que nada más por, ¿cómo? Es que no quiero decir la palabra, suena fea. Honorarios, o sea, nada más por citas.
3: Ajá.
5: Yo soy radiólogo intervencionista, entonces solamente por el momento cirugías.
3: Ok, pero
5: entonces,
3: ¿cuánto tiempo?
5: Cambio
3: llevas?
5: Hospitales. Cambio hospitales. Ajá.
3: ¿Cuánto tiempo llevas haciendo esto?
5: Híjole, ya yo creo que 10 años. 10 okay, años.
3: Ya 10 años, ¿cómo? ya marca. Entonces, me imagino que te ha de haber tocado mientras estás realizando tu trabajo de todos los días, ver, escuchar, experimentar historias de terror en los hospitales, porque creo que es el lugar que más historias acumula.
5: Sí, siempre se ha dicho, lugares donde se es más infiel y más paranormal, hospitales. Entonces, historias de todas, historias de todas hay.
3: Ok, la primera parte no me la sabía.
4: Sí, Vane, hay larga historia de doctores, enfermeras, ahí, ¿sabes?
5: Hay series que se jactaron de decir eso, pero no, en México preferimos dormir a estar en cuartos de compañeros. Te lo puedo asegurar.
3: Entonces, todos los cambios de pareja y los dramas que vemos en las series como The Good Doctor, que híjole, mi esposa me hizo ver casi todo. Llegó el punto.
5: Muy buena, ¿eh?
3: Que la tuve que convencer de que ya no era buena la serie y la dejamos de ver en algún momento, pero híjole, ¿cómo había intercambio ahí de parejas?
5: Sí, yo le doy a que trabajen bajo ustedes, mi Vane, entonces vámonos por ese lado.
3: Ok, entre las historias de lo que te ha pasado, de lo que te han contado, lo que has vivido en los hospitales, ¿qué te parece si empezamos esta noche contando algunas de estas? ¿Cómo es?
5: Claro.
3: Y ese es el tema, Toñito. Terror en los hospitales.
5: Fíjate que yo empecé a hacer contenido hace relativamente de terror, 3 años. Y de hecho, yo siempre tenía como que una historia. Todos tenemos una historia canónica, ¿no? El que nos dice, ¿sabes qué? Por esto creo. mi creencia siempre ha ido más enfocada en la cuestión de la ufología. Me gusta mucho el tema ufológico y también tuve mi evento como que a los 9 años. Sin embargo, nunca me había concentrado en esta área de hospitales, ¿no? A pesar de que mi servicio social lo hice en una morgue, porque era más rápido de terminar y te pagaban, eran menos tiempo que hacer y te pagaban más si ibas en la noche. Entonces,
3: nadie lo quiere su trabajo, ¿verdad?
5: Ajá, nadie lo quiere, obviamente por razones. Pero hubo una situación en la que dije, creo que sí existe algo fuera de esto terrenal, fuera de esto que no vemos y que no es fuera de este mundo, sino en este mundo. Te cuento. Yo hacía mi servicio social junto con otros compañeros. Y una noche, justo que fue 2 días antes de terminar el servicio social, el año completo, en turnos nocturnos, se nos ocurrió celebrar ahí mismo en el departamento y compramos pizza y vimos una película.
3: Sin embargo, de terror.
5: No, fíjate, la película que vimos Sangre por Sangre.
3: Okay.
5: El problema es que la computadora que utilizamos era una computadora matriz. Era la que pone los anuncios en todas las televisiones de todos los pisos.
3: Y todo el mundo estaba viendo la película, ¿o qué?
5: Entonces, una noche todo el mundo vio Sangre por Sangre. Eso nos ocasionó que nos regañaran. Nos regañaron y nos pusieron de regaño un mes más de servicio social.
3: Ok.
5: Y no sé si fue casualidad, pero justo ese mes empezaron a pasar cosas bien extrañas.
3: Ok.
5: La primera cosa que pasó fue que ya nos tenían todos regañados, se nos prohibió irnos a habitaciones a dormir. Nos querían a todos presentes en la recepción. La recepción, para que me entienda, gente que nos está escuchando en radio, es donde vas y dejas tu cita o tus indicaciones y te pasa. Entonces, para dejarlo, tú me puedes ver de arriba hacia abajo, pero yo para verte, haz de cuenta que tengo una barrita, tú la dejas aquí y te veo así. Para estar a tu altura tengo que pararme, porque yo aquí abajo tengo mi compu y luego aquí yo agarro así, pero te veo así, hacia arriba. Entonces, en esa recepción estábamos más de 8 personas, éramos como 9 personas, todos sentados, porque ya no nos podíamos ir a dormir, ya no nos podíamos poner películas, nada, estábamos totalmente regañados. Esa noche nos habla un guardia por teléfono, al teléfono de la recepción, dice, ¿qué onda, chavos, cómo están? Ah, pues bien, oigan, recuerden que pues son encargados ahorita por la coordinadora de radiología, por lo que hicieron, entonces ayúdenos a seguir las reglas. Hagan su chamba y nosotros la nuestra, pues ya estamos grandes, entonces que nada, sí está bien. Le colgamos. 20, 30 minutos nos vuelve a marcar ese guardia. Y dice, ¿qué onda, chavos? Nada más para recordarles de que, pues, si nos encargaron vigilarlos, pero también pongan de su parte, o sea, hagan su chamba. Y nosotros de que, pues que aquí estamos, de que cualquier cosa, ya saben, o sea, sus recorridos, o sea, ustedes saben, ustedes estudiaron, no se los tiene que decir un guardia, ¿no? Y nosotros de que, está bien, cuelga, ¿no? Pasa una hora y nos vuelve a llamar. De que, ¿qué onda, chavos? Pues, con la pena, pero sí tuve que ir a preguntar a un doctor cuáles son sus labores y, porfa, ayúdenos también. Si va un paciente, lo regresan a su área, si va un camillero, lo atienden. Pues hagan su jale nada más, entonces de que sí, vato, ya está bien, o sea, no tienes que repetirlo cada 5 minutos, ya sabemos que nos están observando. En eso cuelgo. No pasó más de media hora y viene un guardia justo con nosotros personalmente y nos dice, ¿qué onda, chavos?
3: ¿Por qué no hacen su chamba?
5: O sea, ¿qué están aquí? O sea, todos nosotros de que, ¿para qué vienes? En eso le hablan por el radio y dice, no, achín. No, déjame, voy para allá. Y se va corriendo. Y ya no nos volvieron a molestar toda la noche. para nosotros, súper genial, ¿no? Que ya no nos estuvieran molestando. Las guardias eran un día sí, un día no. Y luego ibas, ¿ok? Pasa esa noche, la siguiente noche no voy, voy a la siguiente. Están todos reunidos y está el guardia. Yo dije, algo pasó. O sea, ¿nos van a regañar otra vez? Total, me acerco y lo que nos dice es que ellos veían en la cámara que había un niño pasando por enfrente de nosotros. Que había un niño que nos hablaba la barrita, pero nadie le hacía caso. Entonces ellos nos hablaban y nos decían, por favor, hagan su chamba, si hay alguien ahí, atiéndalo para que se pueda retirar. Cuando baja el guardia a decirnos, le dicen por radio, oye, pues ya que estás ahí, llévate tú al niño. Y le dice, es que no hay ningún niño. Y dice, ¿cómo que no? Te estoy viendo en la cámara que está al lado de ti. Y el guardia se fue corriendo. Ese guardia ya no regresó. Wow.
3: Toño, Toño, esa está fuerte, imagínate.
4: Muy fuerte encontrarse.
3: Lo estamos viendo, ahí está contigo. No te hagas, haz tu chamba, Toño.
4: Ya sé.
5: Entonces, wow. Una noche sí, una noche no. ¿Estamos?
3: Ok.
5: La siguiente noche, ya que nos dejaron de molestar los guardias, empezamos como que ya a relajarnos un poco, ¿no? Ya nos poníamos de acuerdo entre dos para irnos a cubrir, a escondernos tantito para dormir, porque la verdad, nos dormimos. Somos humanos. Entonces, esa noche, mi compa me cuenta que va una señora con, o sea, una paciente. Y le dice que, oye, ahorita atendieron a un niño de edad pequeña, ¿no? Como unos 4 años. Ah, sí, señora, sí. ¿Me puedes decir qué le pasó? Y mi compañero le dice, no le puedo decir porque yo soy pasante. Ahorita su médico le da las indicaciones pertinentes. Ah, ok. Y se va la señora. No, señora normal. Mi compa sigue ahí en la recepción y viene nuevamente. Y dice, oye, es que no sé nada del niño. ¿Me podrías decir qué le pasa, qué le hicieron? Porque nadie me dice nada, yo no sé nada. Y a lo mismo, nosotros somos pasantes, todavía no tenemos esa facultad para dar información, y menos de un menor, ¿sabes? Tiene que ser estrictamente su médico tratante. Y le dice mi compa, ¿sabe qué? Ahorita se lo dicen. Ahorita le dan la información, no se preocupe. Y se va. Regresa una tercera vez esta señora. Le dice, oye, por favor, es que necesito saber algo de él. Y le dice, señora, es que yo no le puedo decir nada, discúlpeme. Le dice, pero es que nada más dime si está vivo o algo. Y le dice, pues sí, o sea, pues si usted está aquí, usted vio que lo sacamos en silla de ruedas, o sea, está bien. Y dice, tiene ahí unas cosas, pero pues ahorita su médico se los dice, ¿no? Y así quedó, ¿no? Entonces digo, una noche sí, una noche no. Volvemos esa noche y voy llegando yo con mi compa, porque siempre nos veíamos abajo y subíamos juntos. Las enfermeras tienen algo peculiar, que son las personas más hermosas del mundo, pero son las más chismosas del mundo.
3: Lo hacían mucho en la caricatura de los Animaniacs, ¿te acuerdas?
5: Sí, claro. Son hermosas como persona. Son muy bellas, muy comprometidas, pero son muy chismosas. Ese día, cuando llegamos, yo y mi compa estaban haciendo una colecta. Y siempre se interesan de más a veces por los pacientes, ¿no? Entonces están haciendo una colecta y ya colectamos y le decimos, oye, ¿para qué es la colecta? No, pues es para el niño que atendieron ustedes antier. Ya ven que pues falleció toda su familia y nada más sobrevivió él. Y pues está solo. Dice mi compa, oye, no, la mamá vino a preguntarme cómo estaba él. Y la enfermera le dice, ay, mi hijo, la mamá no pudo irte a preguntar y pues bueno, ya te pasó, le diste la paz para que ella se pudiera ir.
4: Wow.
5: Oh, y wow. Mi amigo de que...
3: Con eso vamos a ir amigo... a corte. Esto no es justo, no es justo. Tenemos que hacer una pequeña pausa. Vamos a regresar con más. Tenemos llamadas y tenemos muchos. Si quieren participar con nosotros, ¿cómo pueden hacerlo, Toño?
4: Vía WhatsApp al 656-771-8875. 656-771-8875.
3: Vamos y regresamos. Rapidísimo, no te nos vayas.
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1: Y estamos de regreso en mi mundo paranormal, hoy desde Monterrey, de el podcast de la Sociedad Secreta. Fex Quiroga con nosotros, radiólogo, ha trabajado en los hospitales por mucho tiempo y tiene estas historias de terror de lo que ahí sucede. Y nos estás contando esta historia del niño que sobrevive y la mamá, quizá.
2: La mamá, pues, ¿no? Y te digo, mi compa me decía de que, oye, tú escuchaste que vino alguien a preguntarme. Y yo le decía, nada, no escuché nada. Yo todavía ahí le metía cosas. Pero la verdad, pues yo no escuché nada. Sí veía que hablaba con gente y todo, pero pues nunca puse atención, la verdad. Entonces, eso fue la segunda noche.
1: Una noche sí, una noche no.
2: Una noche no. Volvimos a cuarto. Vuelvo al hospital. Y entonces, ese día, nos tocaba algo que se llama rutina. Que es rutina, ir a tomar estudios a todas las personas que están internadas, tanto en cuidados intensivos adultos, cuidados intensivos adultos, cuidados intensivos neonatales, cuidados intensivos infantiles, todo, ¿sabes? Entonces era demasiado, porque es un hospital, pues, público, por así decirlo. A lo que decidimos, irnos tres compañeros a dormir a una habitación que estaba totalmente sola. Esta habitación solamente tiene una entrada. Nos metemos y en esa habitación es donde metieron como que bancos de conferencias que se hacían. Entonces, lo que nosotros hacemos para dormir era un banco y otro enfrente con las piernas arriba, ¿sabes?
1: Ajá.
2: Sentado, piernitas arriba. Tú apagabas el foco y no se veía absolutamente nada. Entonces, nos acomodamos, cada uno de los hombres, en tres esquinas. Una esquina, otra esquina, otra esquina, y luego la esquina que sobraba era la puerta. Entonces, de la nada, se escucha como arrastrar una silla y caen los pies de mi compañero. Y nos empezamos a reír. De que, ja, ya está, empezaron las bromitas y todo esto, ¿no? Y de que, oye, güey, no friegues, ahorita tenemos jale. Que jaja, yo no fui, entonces fue Fex. Nah, yo no fui, fue el Nelson seguro, pero me eché la culpa. No, ya, duérmanse, chavos. Aprovechemos esta hora para dormir. Todo callado. Y luego de repente, silla que se arrastra y caen mis pies. Ahí me jalaron la silla. Y okay. Digo, ya, de que le digo, vato, ya, por favor, o sea,

0: Entonces vuelve a sonar una silla como a los 30 minutos y cae unas piernas. Y antes de que cayeran donde se movía, un amigo dice: yo no soy, ¿eh? Y yo les dije: neta, neta, yo tampoco soy. Cuando decimos eso, se oye que empiezan a arrastrar todas las sillas. Y nosotros decimos: ok. Le dice uno: voy a correr a la puerta, la de tres. Y yo dije: yo también. Dije: una, dos, tres. Corremos a la puerta.
1: Y se caen todos con las sillas.
0: No, prendemos el foco. Y están las sillas en medio de la habitación, acomodadas como Jenga.
1: No.
0: O sea, aventadas una sobre otra.
1: Una arriba de otra, ajá.
0: Y le decimos a un vato que, uy, ¿por qué hiciste eso? Nos van a regañar, o sea, es daño a la propiedad. Y de que no, yo no fui. Entonces, de que vato, no, no. Y dice: en serio, yo no fui. ¿Cómo lo voy a hacer en tan poco tiempo? Entonces decidimos salirnos de esa habitación y ya no volver a usar. Una noche sí. Una noche no.
1: Ok, vamos muy bien, y creo que todo le pasa a los radiólogos, porque hay mensajes de más radiólogos, Toño.
2: Así es. Aquí en WhatsApp nos acaba, pero no, en WhatsApp no, en Facebook nos acaba de llegar uno y dice: saludos, colega, desde Ciudad Juárez. Soy técnico radiólogo y en mi época de estudiante me pasó algo en la sala de RX, donde hacía mis prácticas. Me quedé encerrada en el cuarto de revelado y no podía abrir la puerta. Sentía como que alguien la estaba deteniendo por fuera. Así duré unos minutos y cuando salí no había nadie, y la entrada a RX tenía el seguro, y cuando salí al pasillo no había nadie. Después una de limpieza me comentó que en ese pasillo se aparecía una niña y que en las noches nadie se quería acercar a ese pasillo. Vicky Rentería fue la que nos envió esa historia.
1: Manda sus historias,
0: colega. Algo aquí que menciona Vicky, que para que le dé un poco de plus a ese miedo que haber sentido. Supongo que es como yo, ya radiólogo vieja escuela. El cuarto revelado es literal un cuarto oscuro.
1: Ajá.
0: No puede haber nada de luz, porque si no se velan. Las radiografías son más sensibles que las fotografías.
1: Más todavía, entonces, ok.
0: Ajá, entonces un foco rojo a veces puede dañar también.
1: Apenas iba a decir un foco rojo, eso me tocó hacer en la universidad. Ok. Tenemos también llamadas, Toño. ¿Cómo pueden hacer para mandarnos sus mensajes?
2: Vía WhatsApp al 656-771-8875, 656-771-8875. Hay que mandar saludos a la gente documentando la vida. Hice saludos desde Nuevo Casas Grandes, Chihuahua. Saludos a Nuevo Caja Grandes, Chihuahua. También Olguín Oscar dice: hola, malas noches, Bani Toñito, invitado. Saludos desde El Paso, Texas. Saluditos hasta El Paso, Texas. Saludos a Elizabeth Ponce, también dice aquí. Saludos a María Raquel, saludos a Carito, a Carolina Reyes. Saludos a Wheeler de la comarca. Saluditos al El Garage Paranormal. También aquí dice, fíjate, este es un golazo, pero bueno, Reparación Electrodoméstico. Sammy, hola, Vane, me encanta el tema de hoy. Espero nos compartan historias verdaderamente escalofriantes.
1: ¿Y sí? Bueno,
2: El Garage Paranormal, saluditos al Garage Paranormal. Dice: saludos, Vane, Toñito y el Cap, Fex, malas noches. Pues malas noches. Avi Martínez también dice: saludos, Fex, soy Avi. Erika Alejandra también dice: saludos, buenas noches. Saludos, Vane y Toñito, malas noches. Miguel Ángel Flores García, Rosy Castillo, uff. También, por ejemplo, aquí nos dicen La Planchada, muy famosa también, una historia de hospitales.
0: Imagínate qué tan arrugadas estaban las demás.
2: Sí, que no cuidaban el uniforme.
0: Ajá.
2: Saludos, hamburguesas, el Tao Tao. Saludos. Y fíjate, esas hamburguesas nomás manda saludos, pero no manda hamburguesas.
0: No, ¿qué onda?
1: Yo no he visto que manden hamburguesas.
2: Y sí, saluditos. Recuerden, si tienen sus historias que contarnos, 656-771-8875. 656-771-8875.
1: ¿Escuchamos una, Toño?
2: Ok, Vane, esta es la que me mandaste, ¿verdad?
1: Sí, bueno. La pusieron ahorita aquí en el WhatsApp.
2: Ok, pero la editaste, tú y me la mandaste, ¿verdad?
1: Son dos, se juntaron.
2: A eso me refería. Listo, vamos a escucharla.
3: Malas tardes. Mira, tengo una historia que me contó mi compañero. Él es de noche. Dice que en una ocasión él estaba sentado en el taller viendo celular. Entonces sintió que le agarraron la cabeza, así como haciéndole piojito. y pues se levantó y

0: no había nadie. Mi otro compañero me comentó que él igual en el otro taller, él estaba, no sé qué estaba haciendo, y le pegaron a la puerta. Y al momento de abrirla, pues no había nadie. Entonces, como es un área restringida que nomás ciertas personas pueden estar ahí, no cualquiera podemos entrar. Él salió del taller para ver qué onda y no encontró a nadie, literal. Y a mí lo que me ha pasado en el almacén donde nos surten el material para poder trabajar, tiene una luz de sensor. Al momento de pasar, pues se prende, se enciende. Y haz de cuenta que antes de llegar a esa puerta, se prendió la luz y yo me quedé parado. Dije, ah, caray. Igual, eran como las 9 de la noche. Y más o menos dije, ha de estar un compañero, pero estaba cerrado. Ya, pues, me metí al taller, no le di importancia. Y pasaron días y esa vez me tuve que quedar de noche y me pasó lo mismo, pero te estoy hablando de que eran medianoche, 1 de la mañana. Antes de salir al taller a hacer un trabajo que me pidieron hacer, se prendió la luz y alusa bastante. Y como te comento, es de sensor, que solamente se prende si una persona pasa por ahí. Y dijeron haber visto que una persona se asomaba de ese mismo almacén que te comento, que miraron que sacó la cabeza, pero que la cabeza estaba totalmente oscura, y que cuando voltearon a ver, se metió y vinieron y abrieron y no había nadie.
1: Y estamos viendo la foto del almacén que nos enviaron también. Entonces, Fex, es parecido a lo que nos cuentas, ¿no? De que ven algo, en este caso vieron algo que se asomaba, algo oscuro, una cabeza. En tu caso veían un niño.
2: Sí, fíjate que en varias historias coincidieron que era niño, pero en ese hospital se aparecía de todo, ¿no? Incluso déjame decirte que ahí en ese hospital aprendí algo muy importante de la cuestión espiritual, que me dijo uno de los socios del hospital. Ya ves que todos los hospitales tienen como que una capillita, algo para sentarse, para rezar y todo eso. Pues mucha gente dice, y me dice este doctor, que no necesariamente se pone para los familiares. Se pone para los pacientes, para cuando se sientan perdidos, encuentren una luz y se puedan ir, no se queden ahí.
1: Ay, qué feo es eso, Toño. Ya no quiero ir al hospital.
3: No, pues no, si no es bueno. Entonces, cuando está un enfermito, no olvídate.
2: Cuando vayas y veas un altar o cosas así, ya te puedes saber más o menos de qué va.
1: Sí, siguen llegando más llamadas, pero ahorita estamos casi llegando al corte. Esas las escuchamos regresando, ¿verdad, Toño?
3: Sí, señor, regresando.
1: Ok, y así rápidamente, Fex.
2: Dime.
1: ¿Por qué crees que en los hospitales se concentran tantas historias de esto paranormal?
2: Fíjate, ya no me considero experto, hay que aclarar lo que es una... todo lo que yo creo que opino es una recopilación de varios factores que me han llegado desde historias, gente que le sabe, gente que investiga y eso, y como que poquito a poco hay cosas que encajan, ¿no? Cuando se juntan varias cosas,
1: juntan los puntos, ¿no?
2: A lo mejor aquí hay algo, ¿no? Pero siempre son cuestiones que son lugares que tienen demasiada energía, tanto positiva como negativa. Es donde se da vida y se quita vida. Entonces, de alguna manera, todos estos elementos dan para que se forme como que un puente, ¿no? Para que el velo entre una dimensión y otra siempre sea más delgada. Wow. Yo le voy a eso.
1: Es todo un poeta también el Fex.
3: Sí, Toñito. Lo puedo anotar.
1: Sí, esa frase hay que guardarla para un promo del programa. Ok, estamos llegando a lo más bajo de la hora, Fex. Ahorita vamos a tener que hacer una pequeña pausa, pero la gente está participando mucho con nosotros porque creo que suceden muchas cosas en los hospitales y todo el mundo tiene una historia y las están enviando ahorita. Si quieres enviar tu relato, puedes enviarnos un mensaje de audio a WhatsApp, ¿verdad, Toño?
3: Así es, al 656-771-8875. 656-771-8875. Saludos a Cuernavaca, Morelos, de Camabarrín. Y también saludos hasta Meoqui, Chihuahua, de Francisco Castillo. Hasta Meoqui, donde están los enanitos.
1: Los enanitos de Meoqui. ¡Wow! Ya te pusiste fecha con eso, Toñito. Tenemos que hacer una pequeña pausa a lo más bajo de la hora, pero regresamos con más historias de terror de los hospitales. No te nos vayas.
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1: Estamos de regreso en mi mundo paranormal. Hoy tenemos enlace hasta Monterrey con Fex Quiroga, que está con nosotros, es un radiólogo. Y él pertenece, o él es el creador del podcast La Sociedad Secreta. Toñito, ¿cómo vamos? ¿Qué nos dicen en el ciberespacio? Que por cierto, hoy les ganaron a las chicas de Chile el mensaje, el primero. Fue Francisco. Híjole, les ganó.
3: Pues saluditos, Vane. ¿Escuchamos una otra historia que nos mandaron?
1: Ok, claro que sí.
6: Hola, buenas noches. Lo que voy a contar no es que sea o fue tal vez producto de mi anestesia. Hace 10 meses me operaron, me quitaron un tumor de 7.5 kilos en el hospital Las Palmas, pero nadie detectaba de dónde estaba agarrado dentro de mi ser, donde el muchacho que me llevaba en la silla de ruedas para hacerme otro escaneo me preguntó que si estaba dispuesta a ir al último piso donde había llegado de China Mr. Fogg, y yo le dije ¿para qué? Y me contestó que para que él me daba un diagnóstico más certero, y le dije que okay, sí, pues ya que si a mí iban a operar. Entonces fui, entré a que me hicieran el escaneo, pero la máquina era muy vieja y mucho más pequeña. Entonces, al operarme, no me hacía efecto rápido la anestesia. Cuando ya me van a poner, bueno, me ponen la máscara, yo volteo hacia el lado y veo que está parado el doctor, el que me operó. Está junto a él, así como conocemos el Sagrado Corazón de Jesús, pero junto a él estaba un extraterrestre, así como lo conocemos, y me hizo la señal así como de amor y paz con dos dedos. Dicen mis hijos que duré 3 días en terapia intensiva. Cuando yo recobro mi sentido, pedí que hablar con el médico, con Mr. Fogg, y resulta que nadie conocía a Mr. Fogg, ni al enfermero que me llevó con él. Y mi tumor sí resultó ser de 7.5 kilos cuando muchos decían que era de 3 kilos. Entonces, hay veces que lo sueño a él o al extraterrestre, y anoche soñé al enfermero. No sé si sea una señal de terror, no es. Para mí es más que un milagro, porque aquí estoy con ustedes y lo sigo todavía. Gracias, bendiciones.
1: Wow. Primero que nada, gracias por compartir esto, gracias por escucharnos, gracias por seguirnos, pero lo que dije, gracias por compartirlo con nosotros, por abrirte de esa manera y enviar a esta historia tan personal, tan fuerte. Híjole, sin palabras, Toño.
3: Wow, fíjate que no sé, Vane, también me dejó sorprendido. Habría que investigar más sobre ese doctor, ¿no? Doctor Fong.
1: Sí, el doctor, y pero sobre todo la visión que tuvo y que vuelve a tener. Un extraterrestre haciéndote una señal.
3: Wow. FX, sí nos escuchas, ¿verdad?
2: Sí, yo los escucho. ¿Ustedes a mí?
3: Okay. Sí, te escuchamos, pero no te vemos. Hay como que problemitas ahí con la cámara.
1: ¿Te perdiste de algo que tuviera súper interesado?
2: No, sí lo escuché.
1: Ok, porque dos cosas de hospital, sí. Restos, o sea, las dos en una sola llamada, ¿eh? Wow, quedé anonadado. Me gustaría poder, no sé, si tenemos ahí el número, darle seguimiento después a eso.
2: Sí, estaría muy bien, porque sí está extraño. Y como dice, cuando dice la frase de como los conocemos, quizás se refiere a un grisáceo, y los grisáceos son como que la raza. Hay varios tipos de extraterrestres o razas que son observadores, intervencionistas y ese tipo de cosas. Entonces, los grisáceos son los que más intervienen, ¿sabes? Son aquellos que dicen que te hacen autopsias, que te otorgan ciertos poderes, que te estudian a más no poder. Entonces, a lo mejor aprovecho ahí para verle, ¿no?
1: Ok, no lo pensé así, Toño. ¡Wow! Buen punto. Así rápidamente menciono sobre los monitos de Meoqui, Toño.
3: Francisco Castillo nos dice: los monitos de Meoqui, me tocó estar ahí el día que se juntó toda la gente, yo tenía como 17 años. Para la gente que no conoce, se supone que fue un avistamiento de seres extraterrestres que pasó en Meoqui, que es una pequeña ciudad, un pequeño pueblo de Chihuahua. Entonces el caso fue muy, muy famoso. Por la gente, en lugar de decirle que eran extraterrestres, como eran muy pequeñitos, decían que eran enanitos. Vane y Fex, ¿qué les parece si escuchamos otra historia que también nos mandaron?
1: Oh, wow, sería genial.
3: Esa es de Cuernavaca, ¿eh?
7: Malas noches, amigos del canal de Vane. Pues yo tengo una historia, pero es una historia de... esta historia la contó mi madre. Estaban visitando a una persona de la familia en el hospital de aquí del IMSS de Cuernavaca, Morelos. Estamos hablando de hace más de 25 años. La persona, pues, le llegaron a poner el suero al paciente al que estaban visitando, y el suero, pues, se supone que era un suero que le iba a durar prácticamente pues más de 4 horas, parte de la noche. Ya hablábamos de más de las 12 de la noche, y efectivamente echaron a andar el suero. Estaba mi mamá y otra persona más familiar con este paciente. Estaban platicando y era muy tarde, somnolientas, como que cabeceaban un poco, y de repente se despertaron, siguieron platicando y voltearon a ver, y el suero ya se había consumido completamente. Le hablaron a la enfermera. La enfermera fue a revisar y dijo que era ilógico que se había acabado el suero tan rápido. Estábamos hablando que en menos de una hora el suero que era para casi toda la noche, se había casi como si se hubiera evaporado. Entonces hablaron a más personas del hospital, más enfermeras. Tuvieron que volver a poner el suero, pero ese suero primero que supuestamente habían dejado para toda la noche se había consumido en menos de una hora. Pues esta es mi historia. Malas noches, amigos del canal de Vane.
1: Ok, gracias por compartirlo hasta Cuernavaca. Y creo que también dejó un mensaje, Toño, de que tiene a una persona que conoce en el hospital que tiene muchas historias, ¿verdad? Hay que en algún momento contactarlo.
3: Sí, así es. Oye, Vane, perdón, pasé la pausa, pero ya hablando de extraterrestres y curaciones y todo eso, me recuerda mucho la historia de Talina Fernández. Talina Fernández fue una presentadora de la televisión mexicana muy, muy importante, y ella cuenta cómo es que fue con una persona que le curó la pierna precisamente, pero ella canalizaba extraterrestres. Sería interesante ver si después recuperamos ese video para presentarlo. Pero sí,
2: hay relación, porque al final estos seres, cuando Talina le dijo que, oye, preséntense al mundo, dijeron, el mundo no está listo para esto. No son buenos o cosas así.
1: Ok, y Toñito, ya te di mucho tiempo, pero ¿ya vieron la película de la revelación?
2: Uf, no. claro.
1: Híjole. Wow. Okay.
2: ¿No te, ¿Les gustó o no les gustó?
1: Estás diciendo.
3: ¿Cómo, perdón?
1: Adelante, es justo lo que está diciendo Fex, ¿no? O sea, de en qué momento vamos a estar listos, ¿no? Para eso.
3: Pues yo creo que ya, ¿no? Se me hace bueno. Es que tenemos desde qué, desde los 60, 70, que ya viene el contacto, que ya viene el contacto y
2: no ya. Es que ahí va, ya poniéndome un poquito, porque es un tema que me gusta. Ya ven que hace poquito se desclasificaron los archivos por medio de Donald Trump, en el cual crearon esta página, donde podemos ver todos los casos que han pasado, que han sido recopilados. Está interesante verlos porque literal son escaneos de las hojas de cómo iban archivando estos casos. Incluso los casos incluyen desde reportajes de televisión, hasta hay uno que tiene screenshots de WhatsApps o de cartas, de todo. Hasta, ¿sabes qué? Un recorte periódico donde se habló que había, ahí lo ponen. Y está bien interesante porque hay uno que casi mucha gente no se ha hablado, no sé por qué, en el que dice que ya se tuvo este contacto. Sin embargo, hubo barreras de comunicación. Entonces, yo creo que ya se hizo el contacto.
1: Digo de eso, porque eso es, a mí me gusta mucho ese tema. Y bueno, regresando a los hospitales y al terror, ¿tenemos más participación?
3: Sí, acá hay otra historia.
8: Hola, ¿qué tal? Buenas noches. Oye, qué buen programa. No los había escuchado, pero porque no salía a trabajar de noche. Y ahora que comencé a trabajar de noche, pues ya vamos a escucharlos. Yo tengo una historia de cuando trabajé de guardia en una pequeña clínica de LIMS. Trabajé de guardia, duré 6 meses. En una de esas ocasiones que no iba el doctor de urgencias, me quedaba yo solo, cerraba puertas con llave y yo me acostaba a dormir en el suelito con un colchón inflable. Me acostaba a dormir siempre. Mi lugar de dormir cuando me quedaba solo era en el área de cafetería, cocina, donde cocinaban los doctores, enfermeras y los que trabajan ahí. Nunca me quise quedar en la sala de espera, nunca me quise quedar en algún consultorio, no. Yo sentía miedo. En una de esas ocasiones que me quedé solo, yo por abajo de la puerta, yo miraba que la televisión estaba prendida, que apagaban y prendían y apagaban los focos de la sala de espera. No dije nada, no me levanté, sentí miedo, me cobijé hasta arriba, hasta la cabeza, hasta que después de cierto tiempo, 5 o 10 minutos, agarré valor, me levanté, agarré mi lámpara, mi linterna, agarré mi arma blanca, la macana, agarré gas lacrimógeno, pensando que era alguna persona que se había metido, pero no, salí, todo estaba en orden como yo había dejado. Me metí y me regresé a dormir de nuevo con esa sensación de miedo, de estrés mental, porque imagínate, Vani. Después de media hora me volvió a despertar ese mismo resplandor. No era resplandor que entrara directamente por abajo de la puerta, simplemente que se miraba. Y de ahí ya no me levanté. Y esa fue mi última noche que fui a trabajar como guardia de seguridad a la pequeña clínica de LIMS. Saludos y buenas noches. Muy buenas historias.
1: Oh, gracias por compartir esto.
3: Muchachos, ¿no notaron que se escucha raro el audio?
2: Como que, sí, como que está en una tortillería, ¿no?
3: No, se escuchan como unas vocecitas. No sé si lo mejor lo estoy escuchando yo aquí. Pero voy a tratar de revisarlo.
2: Ponlo.
3: Okay, no, pero es que tengo que editarlo.
2: Bueno, pero me lo enseñas.
1: Regresando, porque ya viste la hora, Toño, ya viste qué hora es, tenemos que hacer el último corte. Esto está interesante. Dinos el número nuevamente, Toñito, por favor.
3: 656-771-8875. 656-771-8875.
1: Vamos y venimos. No te nos vayas.
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3: Estamos de regreso en mi mundo paranormal esta noche. Esta noche muchas historias, Toño. Muchas.
4: Muchísimas, Vane. De hecho, ¿qué te parece si escuchamos la última por tiempo? Yo creo que va a ser la última que vamos a poder escuchar el día de hoy de los que nos están enviando. Pero bueno, esta nos la manda Antonio Díaz.
5: Hola, buenas noches. Yo solo quiero platicar una historia que le pasó a mi padre en el hospital. Una vez él entró al baño de un hospital, del IMSS, el hospital viejo, aquí en Ciudad Juárez. Y cuando él estaba en el baño, él dice que alguien le tocaba y le tocaba y le tocaba, y él decía que ahorita salía. Y luego pasaron los 3 minutos y otra vez lo volvían a tocar y a tocar, y así muy aferrados. Y luego dijo, ahorita voy, no estén molestando. Y pasaron otros 2 minutos y otra vez, como bueno, totalmente como 4 veces le tocaron la puerta. Y hasta que ya se enojó él y terminó de su quehacer, y cuando se levantó a ver quién era, pues no era nadie. Y por lo menos dijo, va, pues, ¿qué onda, va? Bueno, ya, se encerró otra vez, y en lo que estaba lavando la cara y lavándose las manos, alguien le tocó por la espalda y le dijeron, no, él les dijo, ahí voy, y ahí voy. Y cuando él se está lavando la cara, le tocaron la espalda y le dijeron, ¿a dónde vas? Y no era nadie, salió corriendo del baño.
3: Vex, wow. Vex, ¿por qué? Y esto va junto con lo que nos contaste también tú. ¿Por qué las entidades que se están manifestando en los hospitales están molestando a la gente? A ustedes les jalaban las sillas, a esta persona le estaban tocando, al anterior le estaban poniendo luz por el otro lado de la puerta. ¿Por qué están molestando? ¿Qué pasa?
6: Yo creo que, o sea, vuelvo a lo mismo y siempre me gusta aclarar, Vane. Yo estoy hablando desde mi totalmente ignorancia. Y todo, y como no investigador, yo soy un recopilador de historias, un reporterito paranormal, reportero bisbirige lo paranormal. Yo creo que siempre busquen como que llamar la atención, ¿no? Ya sabes que dicen que se alimentan de energías y todo, entonces al momento de nosotros darle esa atención, ese lugar, pueden hacer más cosas, ¿sabes? Y saben esto. Entonces por eso empiezan siempre desde moverte una cosa, y que voltees y de que ya estamos aquí, ya hay interacción, yo me alimento de eso. Al punto. ¿Ya has escuchado la típica de cuando se abre la puerta y alguien dice, pásale?
4: Sí.
3: Okay.
4: De hecho, también una de las cosas
6: que no digas.
4: Una de las cosas que dicen también es esa, de que cuando te escuchas que te llaman tu nombre, que no contestes que. O sea, si no conoces la voz, o si estás solo, que escuches tú y que te llamen, que no respondas.
3: Oye, hablando de estar solo, dicen que hoy estoy solo en el estudio. ¡Qué bueno! ¡Qué bueno! ¿Sí viste ese mensaje, Toño?
4: Sí, lo vi, pero por lo general siempre andas acompañada de algún espíritu. Hoy no.
3: Es lo que dicen. Hoy no. Ok, entonces esto es lo que sucede por... Bueno, a lo que tú sientes, ¿no? Por eso es de que pasan las cosas en los hospitales. Estamos ya en el último estirón del programa, Fex, y me gustaría que compartas con nosotros tus redes sociales, cómo pueden llegar a tu podcast, cómo pueden llegar a tu contenido.
6: Sí, ahí me pueden encontrar como @FexQuiroga en todas partes, Fex con doble X, y el podcast se llama La Sociedad Secreta Podcast. También tenemos unos shows en vivo llamados Comedia Paranormal, donde contamos historias, nos reímos y cotorreamos. Sociedad Secreta es un espacio seguro para todos aquellos que les gustan estos temas, pero también son miedosos como yo. Entonces, ahí los esperamos.
3: Sociedad Secreta, esta me gusta el nombre, Toñito.
4: Sí, está genial, ¿eh? ¿Cómo no se nos ocurrió? La Sociedad Secreta de Vane, vamos a llamar de ahora en adelante.
3: Ándale,
6: de verdad. Nada más no abre bien Sociedad Secreta con las letras iniciales porque los baneé a YouTube.
4: Ah, ok.
6: Sí, ya nos pasó, ya nos pasó.
4: Sí, por cierto señor de bigote
6: así
4: chistoso.
6: Sí, por cierto pintor austriaco.
3: Ok, ya. Así lo dejamos, ni lo menciones antes de que... Okay. Continuando, ¿alcanzamos una historia rapidita? ¿Toño?
4: Sí, sí nos da tiempo. ¿Sí?
3: Ok, cuéntanos otras de tus experiencias en tus 10 años de radiólogo.
6: Va, ahorita una amiga me escribió, me dice, oye, cuenta, yo tengo una fobia a las cabras.
3: Ok, ¿sabes? Escuchar el resto.
6: Yo les tengo una fobia fea. Cualquier contenido donde aparezca una cabra, yo puedo decirte que me puedo desmayar. Más allá de todo el hecho como de lo que representan y todo eso, ¿sabes? Ahí te va. Cuando tú estudias medicina, te mandan a hacer un servicio social. ¿Estamos de acuerdo?
3: Ok.
6: Híjole, alguien no quiere, ¿eh? Alguien no quiere. ¿Me escuchan?
3: Sí, te escuchamos. Sí,
1: escuchamos.
6: Pero no me veo, ¿verdad?
4: Si no, no te ves, nomás te escuchamos.
6: Bueno, a ver, deja.
3: Vamos con el audio, porque nos queda poco tiempo.
6: Va. Entonces, dependiendo de tu calificación, es el lugar donde te mandan.
3: Ok.
6: Entonces, a mí me mandaron muy lejos. Me mandaron a una comunidad que está en un cerro. En esta comunidad, las personas que se encargaban de la limpieza de la clínica, pues que era una clínica que era un cuarto pequeño de un pueblo para 300 personas. Las personas tenían su partera, que también era como que su chamano, su bruja, y tenían pues una cantinita, una tienda, o sea, súper pequeño, y no había luz. A veces llegaba la luz, a veces no. Entonces, ya sabes que los pueblos están llenos de muchas historias. Una noche, yo me dormía ahí mismo en la clínica. Para entrar a la clínica, había una malla ciclónica, un caminito y luego la puerta. Una noche, yo escucho una campana tambalear. Un clan, clan, clan, clan. Y me asomo. Y desde la puerta, por fuera de la malla ciclónica, puedo ver una cabra negra caminando con muchos animales atrás de ella. Todos los animales la estaban siguiendo a la cabra. Esto me sacó de onda, ¿no?
3: No.
6: Después pasaron unos días y vuelvo a escuchar el clank, clank, clank. Me asomo y es la misma cabra con un desfile de animales atrás de ella. Estoy hablando de animales desde borregos, perros, gallos, un burro, o sea, impresionante. Yo le comento al siguiente día a la señora, fue a limpiar la partera del pueblo, le digo, oiga, es que en la noche veo esto. Y me dice, ok, no pasa nada, solo no sigas a la cabra. Y yo de que no me había entrado seguirla, pero ¿qué? Entonces me empezó a entrar un cierto miedo cuando yo escuchaba el clan, clan, clan. Yo lo escuchaba y me tapaba completamente. Una noche, Vane, Toño, se escucha el clan, clan, clan y se detiene. En eso se escucha cómo abren la puerta de la malla ciclónica.
3: No.
6: Y de repente en la puerta del consultorio empieza.
3: Entró.
6: Le empieza a pegar. Yo me asomo y de adentro para afuera se puede ver. Y está la cabra parada en dos patas.
4: No, qué horror. Ahí me infarto.
3: Ok, luego, ¿qué pasó?
6: Yo corrí hacia la puerta de atrás y me dormí y seguí el golpeteo hasta que no supe y creo que, no sé, o sea, me atrevería a decir que me desmayé del miedo. Al siguiente día va un señor a consultar, que yo sé que tiene. Ándale. Al siguiente día va a consultar un señor. Y no sé cómo da el tema. Y le me dice, oiga, ¿cómo está durmiendo aquí? Le digo, ah, pues bien, nada más que el desfile de animales no me deja dormir. Ah, pues sí. Resulta que él es el dueño de esta cabra. Y le comento mi miedo. Le digo, oiga, ¿y usted? Y dice, ¿quién? Ah, ya. Me dice, venga para acá. Y me lleva a donde está la cabra, güey. Okay. Yo obviamente iba con demasiado miedo, con miedo que no te imaginas. Pero
3: y
6: pues,
3: la cabra
6: es
3: como que no sabía qué estaba pasando. Y ya.
6: Bueno, lo que él hace con la cabra es que con una vara, le hace como cosquillas en las piernas o la cocorea enfrente de otra cabra. Lo que provoca es que estas dos cabras empiecen a pelear. Se paran y se avientan para chocar los cuernos. La puerta de la clínica, ¿te acuerdas que yo la puedo ver de afuera hacia adentro?
4: Sí. Ajá.
6: Digo, de adentro hacia afuera, pero de afuera hacia adentro no se ve porque es espejo. Pues okay. Resulta que la cabra se vio reflejada.
4: Ay.
6: Y pensó que era otra cabra y se estaba chocando con ella.
3: Ay, okay. Ya me sé la historia que más me había asustado de todas.
6: Y luego le decía, ¿pero por qué la deja en la noche? Y me dice, es que es muy buena, regresa sola.
4: Regresa
6: sola y los demás animales, pues como que dicen, esta sabe dónde vivimos, vamos atrás de ella.
3: Una noche sí,
6: una noche no.
3: Fex, me encantó platicar contigo. Quiero que esto se repita.
6: Hombre, igualmente.
3: En
6: claro,
3: la siguiente,
6: claro, con gusto.
3: De ovnis y
6: claro,
3: de toda
6: con gusto.
3: La ¿qué te parece?
6: Sí, con gusto.
3: Sí, ok, tú dimos cuándo y preparamos el material y le damos, ¿ok?
6: Claro que sí.
3: Gracias, Fex, por acompañarnos esta noche.
6: No, nada, muchas gracias a todos ustedes y a su público por escucharme.
4: Hasta luego. Oh, Vane, te lo juro que ya tenía hasta la piel así chinita de nomás imaginarme a la cabra. Dios, pero bueno, menos mal que fue eso.
3: Oye, es de los que más he disfrutado las pláticas, ¿eh?
4: Sí, estuvo muy, muy buena esa historia, muy, muy buena la verdad. Recuerde 656-771-8875, 656-771-8875. Si usted tiene alguna historia de hospital que le haya ocurrido a usted, a un familiar, a un amigo, nos la puede enviar ahí. De hecho, quedaron algunas historias pendientes. La próxima semana las vamos a pasar. Y bueno, señora, ya es muy noche.
3: No, espérate.
4: Dime.
3: Sí, guiño. Hace mucho que no sorprendemos a la gente con un podcast en medio de la semana. ¿Cómo podrían hacerle para enterarse?
4: Vía WhatsApp, vía YouTube, ahí puede estar, o si no, Facebook, síganos, el Mundo Paranormal de Vane. Ah, también, mándenos un mensajito que quieren pertenecer a la comunidad al 656-771-8875, 656-771-8875. Mande mensajito y se van a enterar si hacemos o no algún podcast mediante la semana. Ahora sí, señora, ya es muy noche, ¿sabe usted en dónde y con quién están sus hijos? Malas noches.
3: Escuchamos las historias de terror de los hospitales, de habitaciones que deberían estar vacías, pasillos que deberían estar sin personas, puertas que se abren, te llaman por tu nombre, al cual, por cierto, nunca debes de responderles. Todo esto sucede en los hospitales y creo que sucede más en el IMSS que en otros. Seguramente te ha pasado algo, te puedo decir, a mí. Personalmente, sí me ha pasado algo en los hospitales. Espero sigas aquí la siguiente semana para una emisión más de Mi Mundo Paranormal.
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0: dice la chica al licenciado: me quiero divorciar. Ah, caray. ¿Y cuál es el motivo por el que se quiere divorciar de su marido? Dice: es que me trata como un perro. Ah, caray, pues ¿qué le hace? ¿Le pega? ¿La maltrata? ¿La trata mal? Dice: no, quiere que le sea fiel.
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1: ¿Estás pensando en una nueva pantalla para ver el Mundial? Antes de gastar tu dinero, escucha esta información.
2: Te diremos los resultados del análisis de 49 modelos de pantallas LED y cómo andan de precio.
1: ¿Cuáles ofrecen mejor calidad de imagen? ¿Qué tan importante es el audio? ¿Todas traen garantía? Aquí tenemos las respuestas y los mejores tips para hacer una buena compra.
2: Además, que no te metan gol. Si vas a viajar a una sede del Mundial, ojo, porque junto con la emoción, también aumentan los fraudes.
1: Quédate en Revista del Consumidor Radio y entérate.
2: Juega seguro dentro y fuera de la cancha. Comenzamos. Revista del Consumidor.
1: Si estás pensando ver el Mundial en una nueva pantalla, Profeco te da la información que te ayudará a elegir el modelo más conveniente para tu hogar y economía.
2: Porque la mejor jugada es tu pantalla.
1: El Laboratorio Nacional de Protección al Consumidor analizó 49 pantallas LED de entre 40 y 65 pulgadas.
2: Todos los modelos analizados son Smart TV y permiten conectarse por Wi-Fi a servicios y plataformas de contenidos audiovisuales en línea.
1: Lo que debes saber.
2: Las pantallas LED no necesitan fluorescencia para iluminarse y gracias a ello tienen algunas ventajas. Consumen menos energía, dan más brillo, colores precisos y reproducen videos de formatos avanzados.
1: Actualmente existen tecnologías como OLED, QLED y Mini LED que buscan mejorar el contraste, el color y profundidad de imagen.
2: Ya es común encontrar resolución 4K UHD e incluso 8K para contenidos con muchísimo detalle.
1: Esto las convierte en la opción ideal para deportes, películas, videojuegos o
2: para gritarle al árbitro en ultra alta definición.
1: Aunque la tecnología en pantallas ha cambiado mucho, su objetivo siempre ha sido el mismo:
2: que disfrutes tus contenidos favoritos con la mejor calidad posible.
1: Por eso, el personal del laboratorio realizó una serie de pruebas.
2: ¿Cómo se verificó la calidad de las pantallas?
1: Para revisar la calidad de la imagen se tomaron en cuenta el color, el contraste, la uniformidad de la imagen en toda la pantalla y el nivel del color negro.
2: Entre más se logre un negro profundo, es mejor calidad de imagen.
1: Por el contrario, los modelos que solo alcanzan un gris oscuro perdieron puntos en su calificación.
2: Para evaluar la calidad de audio, el laboratorio implementó una metodología propia que le permitió identificar la fidelidad y la distorsión del sonido.
1: Aunque la mayoría de las pantallas integra bocinas sencillas por su diseño delgado, algunas cuentan con conexiones o salidas de audio digital ideales para conectar barras de sonido o teatros en casa.
2: También se evaluó la información comercial porque esta es indispensable en todos los productos que adquirimos.
1: Se revisó que las pantallas presenten en español, entre otros requisitos, marca, modelo, país de origen y voltaje.
2: No puede faltar un instructivo con notas precautorias.
1: Y la garantía debe señalar sus alcances y restricciones.
2: Aquí hubo hallazgos importantes.
1: Casi la mitad de los modelos analizados no cumplieron con todos los elementos para hacer válida la garantía.
2: En 7 pantallas se piden más requisitos de los establecidos para hacerla efectiva.
1: Además, los instructivos de 5 modelos no presentan todos los requisitos de información.
2: En cuanto a los atributos relevantes que presentan las pantallas, se analizaron de forma visual y documental.
1: Se reportan en las tablas de resultados con el fin de ofrecerte más referentes de comparación y que puedas elegir mejor. De los 49 modelos analizados, la mayoría obtuvo una calificación general de muy buena.
2: Esto significa que ofrecen un desempeño ideal para ver televisión abierta en alta definición, películas y contenido en streaming.
1: Incluso, 3 modelos lograron una calificación global de excelente.
2: Y algo interesante es que hasta los modelos con las calificaciones más bajas ofrecen un desempeño aceptable para contenidos básicos y videos por internet.
1: ¿Cómo andan en su relación precio-calidad?
2: Las pantallas de 40 y 43 pulgadas tienen un rango de precios de menos de 3,000 a más de 6,000. La mayoría de ellas calificaron con MB.
1: Los modelos de 50 pulgadas son buenos y muy buenos en calidad. Andan de 4 a 8,000 pesos.
2: De las pantallas de 55 y 58 pulgadas, la más accesible calificó con MB. Cuesta poco más de 5,000 pesos.
1: Las más caras de este tamaño calificaron con excelencia. Una cuesta alrededor de 18 mil pesos y la otra casi 21 mil.
2: De los modelos de 65 pulgadas, el de precio más bajo está en poco más de 8 mil pesos y es muy bueno en calidad.
1: En cambio, otro que obtuvo una calificación menor llega a más de 20 mil pesos.
2: El modelo de 65 pulgadas que logró la excelencia tiene un precio de casi 25 mil pesos.
1: Antes de comprar una pantalla, toma esto en cuenta.
2: Sé honesto, ¿realmente necesitas pagar por atributos adicionales? Porque sí, muchas veces terminamos pagando funciones que nunca usamos.
1: Verifica qué conexiones incluye.
2: Y revisa las apps integradas y servicios de streaming disponibles.
1: Recuerda que algunas plataformas requieren suscripción para funcionar.
2: Tips.
1: Cada característica adicional incrementa el precio de una pantalla. Analiza si usarás todas sus funciones.
2: Solicita que te sellen la garantía. Es indispensable para cualquier reclamo.
1: Fotocopia el recibo de compra. El papel térmico se degrada, se borra y por eso debes contar con una fotocopia o respaldo digital.
2: Analiza si conviene la garantía extendida. Algunas tiendas ofrecen ampliarla.
1: Implica un gasto adicional que, ante una avería, puede incluir la reparación o la sustitución de la pantalla.
2: Para conocer más detalles del estudio de calidad de pantallas LED, así como recomendaciones para instalarla y cuidarla, consulta la Revista del Consumidor en su versión impresa o digital.
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1: Ahora vamos a información interesante y muy útil para evitar caer en fraudes, pues estos son cada vez más sofisticados.
2: Que no te metan gol.
1: Boletos falsos, paquetes turísticos fantasma, reservaciones inexistentes. Cada mundial trae consigo personas que buscan aprovecharse de las y los consumidores.
2: Para evitar caer en engaños, desconfía de las siguientes situaciones.
1: Desconfía de ofertas demasiado buenas para ser verdad. Si un paquete tiene precios exageradamente bajos o te presionan para comprar antes de que se acabe, cuidado.
2: Parques turísticos fantasma que prometen servicios todo incluido, pero que no están confirmados, son parciales o inexistentes.
1: Servicios falsos prometen vuelos, hospedaje y entradas, pero al final nada se realiza, no se emiten comprobantes.
2: Y cuidado también con los sitios falsos de internet, mensajes o anuncios que imitan páginas oficiales para robar tus datos personales o bancarios.
1: Otra señal de alerta, personas que se presentan como asesores sin trabajar realmente para una agencia formal.
2: O agencias que solo existen en redes sociales y nunca proporcionan domicilio físico o teléfono fijo, o sea, no existen realmente. Por eso se les dice fantasma.
1: ¿Y cómo puedes protegerte?
2: Primero, verifica la reputación de la agencia. Lee reseñas, investiga opiniones y confirma que esté registrada en el Registro Nacional de Turismo.
1: Cuando vayas a pagar, cerciórate de que utilicen métodos de pago seguros. Nada de transferencias a cuentas personales y monitorea constantemente tus movimientos bancarios.
2: Antes de viajar, confirma directamente con hoteles o aerolíneas que tus reservaciones realmente existan.
1: Y muy importante, lee siempre los términos y condiciones. Las agencias formales explican claramente políticas de cancelación, cambios y devoluciones.
2: Además, guarda todo: correos electrónicos, comprobantes de pago, capturas de pantalla y mensajes. Esta información puede servir como evidencia en caso de fraude.
1: Y si tienes un problema o detectas alguna irregularidad,
2: acude a la Procuraduría Federal del Consumidor, Profeco.
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2: En este mundial,
1: no dejes que te metan gol. 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
2: Efectivamente, las historias son de Neta y les platico esta historia que me envía esta señora de última hora en referencia a lo que preguntamos el día de hoy, ¿no? Si estás enojado, si estás distanciado de tu madre, han tenido algunos enojos, y créanme que la respuesta fue impresionante. Qué pena, qué lástima que existan tantos casos en donde esté distanciada una madre con un hijo, con una hija. Y precisamente le doy lectura a esta historia que me envía esta señora en esta mañana. Si usted tiene algo que comentar, algo que expresar, algo que platicar, se quiere desahogar, mándenos un inbox ahí en la página oficial de la Z, es la Z 103.5 FM, ahí en el Messenger, o bien con su servidor Juan José Luna de la Rosa. Así me encuentra, Juan José Luna de la Rosa. Dice: buenos días, Juanjo. Efectivamente, mi madre quiere educar a mis hijas como la señora que habló en la mañana, así como ella a mí. Nos hemos dado pleitos muy fuertes. Ella inclusive me ha golpeado, pero yo no me he dejado. Y es que hasta quiere que mis hijas no usen falda o chorcitos. Mis hijas tienen una 18 años y la otra 16. Mi mamá tiene 65 años. Yo tengo 42. Soy madre soltera y mi mamá vive con nosotros. Pero no he tenido el valor de correrla. Ganas no me faltan. Ella recibe su pensión. El otro día corrió a un amigo de mi hija, la mayor. Estaban platicando ahí en la banqueta. Ni siquiera había oscurecido. Y le gritó que se metiera, que no tenía nada que estar haciendo ahí, que si ya andaba de put. Mi hija lloró de vergüenza. Así a mí me trató siempre. En gran parte, el papá de mis hijas mejor se fue. No aguantó que mi mamá fuera tan metiche. Me da tanto coraje e impotencia, pero es mi madre. Y también cómo se expresa de mis hijas, cómo les habla. Ellas no lo merecen, ellas son unas buenas hijas, muy estudiosas. A veces me dan ganas de ir a encerrarla en un asilo. No sé qué hacer, mamá. Necesito ayuda. Muchas gracias. Le iba a decir, pues aquí enseguida de la estación, aquí enseguida. Está un asilo, pero si va a andar de metiche también, mejor no la traigan. Al rato se va a querer meter aquí. Si con los que hay aquí no aguantamos, mija. Le voy a platicar. ¿Qué dice la gente? ¿Qué opinión le merece? Oiga, ¿usted tendría el valor? ¿Usted tendría el valor de meter a su mamá a un asilo en estas condiciones? Sus comentarios, por favor, 656-857-7950. ¿Qué opinión le merece esta historia de Neta, historia de vida?
3: Radio Neta la Z, no la piense, métela al asilo, a ver si aprende ella a respetar a que ya vivió su vida, que no se va a andar metiendo en lo que no.
4: Pequeña.
2: ¿Usted qué haría, amigo Radio Escucha? Mande su opinión, ahí está, mire. No dude, es su madre. Y luego vienen los contras. Oye, es esta desconsiderada. Prefirió meter a su madre al asilo para que la... Son diferentes opiniones, ¿no? Las que podemos escuchar o que se viertan sobre esta historia.
3: La raneta la seta, mi Juanjo. Ya, que la meta al asilo. ¡Al asilo!
2: Fíjese. Pero es que a veces no queda de otra, ¿verdad? En este caso, pues.
4: Ahí viene la Z. Oye, yo pienso, Juan José, gordo. Yo pienso que no debería ser así la mamá, ¿ves? Pues es que tacan, hijo. Por eso las meten en un asilo. Y luego después dicen muchos, ay, ¿por qué dejaron estos viejitos aquí en el asilo abandonados? Es que también a veces son bien tremendos los papás, ¿ves? Los abuelos de las muchachitas. Pero ¿quién soy yo para juzgar, Juanjo? El malillo lo saluda. Amor propio, señora.
2: Hablando de malillas, saludos ahí para Tortas el Malilla. Ahí anda este Fernando Quintana echándole más dulces a la piñata. Respeta, gordo.
5: La radio en esta es la Z, Juanjo. Esa señora no está tan grande. Déjenle a la Mimi o a la Tania. ¡Au, au!
2: 65 años tiene la señora. Y es que, mire, yo le voy a platicar. Luego ya las personas mayores de la tercera edad, eso no lo estoy inventando, se forman un carácter medio difícil, medio especial. Se lo digo con conocimiento de causa. Y a veces, cómo desesperan, pero... Pero yo nomás lo que digo, hay que aguantar vara. Hay que aguantar vara.
3: La radio de Neto y la Z, buenos días, Juanjo. Amor propio.
2: Ok, gracias, qué bárbaro. Que no te escuche César Lozano, gordo, porque te va a platicar.
3: Buenos días, Juanjo. Que la mande para la casa del José Bélico.
2: ¿Qué es eso, mijo? ¿Un asilo? ¿O qué? ¿Un centro?
6: Buenos días, Juanjo. Espero que estés muy bien.
2: Gracias a Dios.
6: Pues yo le diría a la señora que hablara con ella, que agarre la onda. O sea, las muchachas no están haciendo nada malo ahí con estar platicando. A cambio de que a lo mejor ella tenga traumas, a lo mejor a la señora también la trataron así. Ya ves que antes eso se usaba con los papás de antes.
2: Sí.
6: Pues yo le diría a la señora que si tiene otros hermanos, pues que también los hermanos también la apoyen, ¿verdad? Si no, pues yo no sé, pero mis hijos son mis hijos y ni modo, ¿qué hago? O sea, son mis hijos y al rato también mis hijos se van a ir como se fue mi marido. Y yo no quiero eso, o sea, tiene que pensar primero en ella y en sus hijas. Si no, pues que vayan a terapia. La Z invita.
2: Sea seria, mija. Oiga, ¿cómo voy a permitir? O sea, vuelvo a la misma pregunta. ¿Cómo yo voy a permitir, independientemente que sea mi madre, que quiere educar a mis hijos como ella quiere? Óigame, no, con todo respeto, no. O usted, amigo Radio Escucha. Tú que me escuchas, tú que estás escuchando, tú que estás oyendo, ¿tú permitirías eso? ¿Sí o no? Sin salidas como los políticos. Ya es que a los políticos les preguntan una cosa y salen con otra, güey. ¿Tú lo permitirías?
6: Buenos días, Juanjo.
2: Gracias. Buenos días. ¿Tú lo permitirías que tu madre quisiera educar a tus hijos como ella quiere? No. No.
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2: Este 10 de mayo, Singer a su madre. Así había un comercial. ¿Se acuerda de las máquinas de coser Singer? Así decía el comercial. Este 10 de mayo, Singer a su madre.
8: La radio de neta es la Z, mi Juanjo. Yo les he dicho a mis niñas que si la ando cajeteando de viejito, que me metan a un asilo. Que me metan a un asilo para darles infierno allá adentro. A los viejitos léteros.
2: ¿Quién sabe, verdad? En fin.
9: Esta es la Z, mi Juanjo. Saludos desde acá, desde Chaparral, Nuevo México, los panaderos de Centro del Bacari. Pues nosotros opinamos que pues ya es una señora de la tercera edad. A lo mejor está mal, está bien, pero pues hay que darle por su lado. Igual pues también tiene que haber respeto para las chavalas, ¿verdad? Pero pues ya la señora tiene que encargarse de eso. Si no les gusta, pues que le busque, pero no, pues está mal ese pedo que quiera meterla al asilo. Pero pues igual, pues ella sabe, ella es una persona adulta. Ya no es una niña para saber qué es lo que tiene que hacer.
2: Gracias. Pues sí, ¿verdad?
10: Buenos días, Juanjo. A la radio, meto la Z. No, pues está difícil opinar en esta historia porque pues mi mamá nunca ha sido metiche. Se pelea con mi ruca por cómo plancha la ropa, por cómo la lava, por cómo atiende a mis hijos, cómo me trae, cómo me trata a mí, cómo limpia la casa. Pero no es metiche mi jefa, entonces yo no puedo opinar.
2: Así decía mi jefa de mi hermano Elías, que también siempre lo, la ruca lo traía todo mal planchado. Bueno, este le decía, bueno, ¿qué no te planchan a ti, gordo? ¿Qué? Y Lota llegaba conmigo, préstame una camisa. No, no, no, no, no, no, no, gordo. Pásale para allá.
11: Buenos días, la red de neta es la Z. No, yo no la metería a un asilo, la verdad. Ni tampoco la correría. Pero sí le pondría a sentarme con ella en la mesa y hablar claro. ¿Sabes que estas son mis hijas? No te metas. Y si así lo vas a hacer, ¿sabes qué? Vas a buscar un lugar donde irte a vivir. Dile, ¿por qué no? Mis hijas están viviendo su adolescencia, yo qué sé. Ellas tienen derecho de tener amigos, de vestirse, pues no indecentemente, pero adecuado, ¿verdad? Pero no, no, tampoco no, no debe de meterse. Y, pero no, yo no la metería a un asilo, la verdad, ni tampoco la correría, pero que hable con ella, se siente y hable con ella las cosas bien. Que pongan las cartas sobre la mesa. Es mi humilde opinión.
2: Efectivamente. Y eso de la vestimenta, oiga, pues son chavalitas de 18, 16 años. Pues que no trae su faldita, su chorcito, Padre Santo. Normal. Conozco unas cuarentonas, gordo, que andan así, mijo, y no les da pena. Con todo respeto, padrino.
12: La radio de Neto es la cita de la Juan José. No, pues que sí la encierre, porque pues va a batallar siempre, pues mejor. Mejor que la guarde ahí, van y la ven con gusto. Y así no están todo el día renegando con ella. Saludos.
2: Pues sí, fíjese. En fin, es una situación muy difícil, ¿verdad? Porque viene ahí el problema donde se deriva la pregunta del día de hoy, ¿no? Si estás peleado con tu madre. Sí, oye, yo no voy a permitir que mi mamá, por muy madre que sea, quiera educar a mis hijos, a mis hijas. ¿Por qué? O sea, ya educó a sus hijos y mire cómo le está viendo y no ve.
13: La radio de Neto es la Z, mi Juanjo, buenos días.
2: Buenos días.
13: Oye, pues está canijo, ¿no?
2: Sí.
13: Está canijo al asilo, pero también cuando se nos van los jefes, pues saliendo uno llorando, sean como sean, nos quisiera tener uno. Pero pues, como dice usted, así son de metiches cuando llegan a esa edad. Está canijo.
2: Gracias.
13: Un saludo para todos los implantadores de aquí de la isla y las rojas, en especial al flaquito.
2: Ok. Dice, ¿qué dice la licenciada María Elena Agiz, nuestra terapeuta familiar, psicóloga de cabecera?
14: Buenos días, Juanjo, y Radio Escuchas.
2: Buenos días, licenciada.
14: ¿Qué sigue, Juanjo?
2: ¿De qué, licenciada?
14: ¿Conciertos o así?
2: No, no, no, licenciada, está viendo usted, hombre. Ni va. Nomás anda calentando el cuadro, licenciada, sea seria. Z92.5 Señora, lo ideal es terapia de familia donde se hable de las inconformidades que tiene con la crianza que está llevando con sus hijas y hablar muy serio con ella. Si es molestia estar con sus nietas o prefiere que le renten un departamento o un asilo. Ella es una mujer fuerte, solo tiene 65 años y su vida han sido sus hijas y usted, pero tal vez ya esté cansada de encargarse de la casa y de cuidar a sus hijas. Abandonarla así como si nada sería muy cruel, después de todo lo que ha hecho por su familia. Aquí urge terapia de familia donde vengan todas y que se hablen sus inconformidades, pero también debe de agradecer que ahí ha estado. Venga, vengan a terapia. La Z. La Z invita.
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4: Son las 12:27.

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0: Este chiste, ahí estás que están en clases y luego el maestro dice, vamos a hacer un experimento, muchachos.
1: A ver.
0: Y pone cuatro lombrices y cada una son colocadas en cuatro tubos de ensayo. Y fueron separadas las lombrices. Y en un tubito de ensayo estaba una lombriz a la cual se le colocó cerveza. En el tubito número 2 pusieron una lombriz a la cual le pusieron vino. Y en el tubo de ensayo número 3 le pusieron whisky de 12 años a esa lombriz. Y en el cuarto tubo de ensayo, ahí pusieron otra lombriz, pero a esa nomás le pusieron agua mineral. Pues al día siguiente el profesor le dijo a los muchachos, vénganse para acá. A ver, compañeros, vamos a ver qué sucedió. Y el maestro muestra los resultados. En el tubo de ensayo en donde había puesto la lombriz número 1, que le puso cerveza, pues nada, la lombriz estaba muerta. En el tubo de ensayo número 2, donde habían puesto vino con la lombriz, bueno, pues la lombriz estaba muerta. Y en el tubo de ensayo número 3 que habían puesto whisky de 12 años, también la lombriz estaba muerta. Ah, pero en el tubo de ensayo número 4, en el que habían puesto agua mineral, ahí está la lombricita vivita y coleando. Y ya, pues todos los alumnos así en asombrados viendo el experimento, ¿no? Y dice el maestro, a ver, Pepito, a ver, ¿qué aprendemos de esta experiencia? Y Pepito responde, pues mire, maestro, yo he aprendido que quien bebe cerveza, bebe vino y bebe whisky, no tiene lombrices.
1: Duérmete otro ratito, gordo.

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1: 20 para la 1.

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Son las dos.

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2: ¿Tú sabes qué hace una abeja en un gimnasio?
3: ¡Ah, caray!
2: ¿Qué hace una abeja en un gimnasio, güey?
3: ¿Qué hace?
2: Zumba. Es que...
0: ¡3:33!

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Las 4-1.

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0: Oye, llega un niño donde está su mamá y la mamá está embarazada, ¿eh? 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Tengo un niño. ¿Y quién te lo dio, mamá? Me lo dio tu papá. Y el niño va corriendo donde está el papá y le dice, oye, papá, no le andes dando niños a mamá porque ella se los come.
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1: Muy buenos días, señoras y señores, amigas y amigos, niños y niñas, caramelos y bolitas, bienvenidos en este ya día martes de 2x1. Estamos arrancando, son las 6 de la mañana con 11 minutos en el 103.5 FM, 720 AM, llegando más lejos con toda la programación en este bonito martes, además de las promociones, la información, las risas, el entretenimiento y todo lo que tenemos preparado para usted, como todos los días, hasta las 13 horas, 1 de la tarde. 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Somos precisamente Grupo Audiorama Comunicaciones, conectados contigo. Vamos a iniciar esta mañana bonita, maneje con precaución y sobre todo le deseamos lo mejor de lo mejor. Mi nombre es Juan José Luna de la Rosa y saludo a mi compañero y amigo Nicolás Díaz Moreno, el Pollito de la Z. Pollis, buenos días.
2: Muy buenos días, amigos. Una mañana chida, bonita, agradable. Ayer estuvo la temperatura bastante bien. Hoy, igualmente, el calor da una tregua, ¿verdad? Hoy tendremos aquí el reporte completito de todo lo que va a ser la semana, cuándo va a llover y demás. Eso lo tendré aquí en la Z 103.5 en esta mañanita con el informe completo. Y ahí la gente que cumple años ya se la sabe, hay que registrarse de una vez. Inbox en nuestra página de la Z en Facebook, ahí el que cumple años, o si usted conoce a un familiar o usted cumple años, regístrense, dejen el nombre del cumpleañero y el número de teléfono a donde vamos a marcar como posible ganador para que se vaya el cumpleañero y su acompañante a el Cielito Lindo Mexican Buffet, que tiene dos direcciones, y la gente que gane se va a la Tecnológico, ¿sale? 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
1: Vamos a iniciar con esta bonita y gustada reflexión esta mañana. Son palabras que alimentan el alma, que alimentan el espíritu para ser mejores personas, mejores seres humanos. Comenzamos en la reflexión.
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Si muero antes que tú, hazme un favor. Llora cuanto quieras, pero no te enojes con Dios por haberme llevado. Si no quieres llorar, no llores. Si no logras llorar, no te preocupes. Si quieres reír, ríe. Si algunos amigos te cuentan algo de mí, óyelos y cree lo que te digan. Si me elogian demasiado, corrige la exageración. Si me critican demasiado, defiéndeme. Si quieren hacerme un santo solo porque he muerto, di que yo tenía algo de santo. Pero estaba lejos de ser el santo que pintan. Si quieren hacerme un demonio, muestra que yo tal vez tuve algo de demonio. Pero toda la vida procuré ser bueno y buen amigo. Si hablan mal de mí, bueno, diles que también hablaron de Cristo. Llámales la atención. Si sientes tristeza y deseas rezar por mí, puedes hacerlo. Es probable que yo necesite una oración. Si quieres hablar conmigo, habla con Jesús y yo te escucharé. Espero estar con Él lo suficiente para continuar siendo útil para ti donde esté. Si quieres escribir algo sobre mí, no lo hagas. Di solamente una frase. Fue un amigo. Creyó en mí. Me quiso para Dios. Era una flecha que vivía apuntando en dirección a Dios. Ahí entonces, derrama una lágrima. Yo no estaré presente para enjugarla, pero no hace falta, pues otros amigos lo harán en mi lugar. Y ya viéndome bien sustituido, iré a atender a mi nueva tarea en el cielo. Pero de vez en cuando, da una escapadita hacia Dios. Tú no me verás, pero yo estaré muy feliz viéndote a ti, mirándolo a Él. Y cuando llegue la hora para ir a ver al Padre, ahí, donde nadie puede separarnos, viviremos la amistad que aquí nos preparó para Él. ¿Crees en estas cosas? ¿Crees todo lo que yo te he dicho? Entonces, si es así, reza, ora, para que los dos vivamos como quien sabe que va a morir un día y podamos morir como quien supo vivir bien. Recuerda que la amistad solamente tendrá sentido cuando el cielo esté más cercano. Si yo muero antes que tú, creo que no voy a extrañar el cielo, porque ser tu amigo para mí es ya tener entre mi corazón un pedacito de cielo.

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1: Es martes de 2x1, son las 6 de la mañana ya con 24 minutos. Vamos a regresar ya con toda la información del clima que nos separa y por supuesto los horóscopos de Neta. Yuridia.

0: tendremos para hoy, que estamos ya martes 14 de julio de este año 2026. Bueno, hoy tendremos un cielo mayormente despejado. La máxima, le digo, llegará a los 33 grados centígrados, una temperatura bastante agradable, un calor que se puede decir que se soporta bien. La máxima para hoy será 91 en la escala Fahrenheit. Para hoy que estamos martes, mañana miércoles y jueves la temperatura sube a los 34 centígrados, 93 en la escala Fahrenheit, mayormente soleado. El día viernes es cuando se viene, pues, para un día parcialmente nublado. El viernes la máxima llegando a los 33 centígrados, igualmente 94 en la escala Fahrenheit. Para el sábado, tormentas aisladas, es lo que se ve para el día sábado. La máxima llegando a los 32 centígrados, un día bastante agradable para el sabadito. El sábado será un día parcialmente nublado, con la probabilidad de tormenta, de esa llovizna, hay un 33% de probabilidad de lluvias para el sábado, sépalo usted, y eso será durante el día. Para lo que es el domingo, que tendremos para el dominguito, la máxima llegando a los 32 centígrados, igualmente para el día domingo, 24% de posibilidad de lluvia, que tendremos un día parcialmente nublado. El lunes y se recupera la temperatura llegando a los 34 centígrados, mayormente soleado para el día lunes de la próxima semana. Este es el reporte del clima aquí en la Z. Han quedado ustedes informados.
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0: Cuando falta 28 para que marquen las 7, comenzamos con Aries. A ver qué dice mi horóscopo. Aries, tienes que reconocer a tus mejores aliados productivos. Haz una lista de las personas con las que puedes recurrir en busca de consejo y de ayuda en caso de problemas con tu trabajo. Alientas estas relaciones con contactos frecuentes. Es bueno saber con quién se cuenta, pero es mejor tenerles cerca. No dejes que te invisibilicen. Nadie debe hablar de ti como si no estuvieras ahí. Número de la suerte para Aries es el 12. Color es el verde olivo. Mejor pareja es una persona de Cáncer.
2: Vamos entonces ahora con el signo de Tauro. Mucha atención. Ponga mucha atención el signo de Tauro, por favor, ya que el día de hoy va a encontrar algunas dificultades, sobre todo en su trabajo. Pero también no dude en agasajar a los que aprecia cuando lo sienta. Recuerde que su hospitalidad lo convierte siempre en una gran persona, en un gran anfitrión en todo su entorno. Mi querido Tauro, tu número de la suerte es el 89. Mejor pareja es Géminis. El color que les va bien el día de hoy es el color negro.
0: Bien, ahora quienes son del signo de Géminis, hoy debes hacerte el firme propósito de ahorrar, pues en el futuro puede haber un tiempo de vacas flacas, en el que tendrás que recurrir a lo que ahora guardes para enfrentar la emergencia. Haz un plan de ahorro que no amenace tu subsistencia actual ni te limite demasiado, pero considera esta advertencia ya. Has hecho una apuesta por el bando equivocado, hay que aceptarlo con dignidad. Número de la suerte para ustedes, Géminis, es el 05, color es el rojo, casi guinda, pero bueno, mejor pareja es una persona de Sagitario.
2: Cáncer, despreocúpese, ya que será un día donde tendrá la mente relajada y con deseos de conocer nuevos rumbos para su vida. Anímese a lo desconocido, mi querido y estimado Cáncer. Número de la suerte, 12. Mejor pareja es una persona del signo de Tauro. El color que les va bien el día de hoy es el color azul marino.
0: Para quienes son de Leo, esa sugerencia que has negado a dar por timidez o por arrogancia está provocando que se pierda dinero y que se dupliquen esfuerzos. Es mejor tener un momento de franqueza con tus superiores y decirle lo que piensan y lo que se debe hacer. De otro modo, podrías parecer que lo haces a propósito. Sé sincero con la persona que te va a pedir honestidad hoy, aunque le lastimes. Número de la suerte, 23. Colores, el vino. Mejor pareja es una persona del signo de Géminis.
2: Ahora Virgo, fíjese nada más, ponga atención porque sepa que será el momento justo para que apueste al crecimiento con total libertad. No dude en hacer planes para su futuro, ya que tendrá todo a su favor, Virgo. Número de la suerte para ti es el 19. Mejor pareja es Aries. El color que les va bien el día de hoy es el color fuchsia.
0: 25 para que marquen las 7, ahora el signo de Libra. El esfuerzo es siempre la respuesta. Debes dejar de lado las preocupaciones que te inmovilizan y te hacen perder pie. Solo si te esmeras, solo si usas tu creatividad, las cosas van a volver a moverse con velocidad que deseas. No te dejes abrumar por los problemas que tú mismo puedes resolver, ¿eh? Libra, su número de la suerte para ustedes es el 11. Color blanco, mejor pareja es una persona del signo de Tauro.
2: Vamos ahora con Escorpión.
3: Nuestro signo, pollis. ¡Aú, aú!
2: Mucha atención, por favor, porque seguramente la comunicación con los demás será casi imposible en este día. Dedique más atención al modo de expresar sus ideas y todo va a mejorar. Escorpión, nuestro número de la suerte hoy es el 10. Mejor pareja es Cáncer. El color que nos va bien el día de hoy es el rosa pastel.
0: 24 a las 7, Sagitario. Necesitas una mayor precisión en tu contabilidad. La generación de la riqueza es enemiga de la ambigüedad y es por ello que debes llevar un control más férreo sobre lo que gastas y lo que ganas. Solo de esa manera darás a tu dinero el justo valor. Y es necesario, pues tu buen esfuerzo te cuesta. Para Sagitario, también van a decirte palabras de apoyo y la persona que lo hará no es de tu agrado. Sin embargo, es sincera y debes agradecerlo. Número de la suerte, 47. El color es el rosa mexicano. Mejor pareja es una persona del signo de Libra.
2: Acuario, fíjese nada más, ahorita se lo decimos, vamos ahora con Capricornio, fíjese nada más para que usted ponga atención, por favor, en esta bonita mañana y le obviamente, usted que cree en los horóscopos, pues se vaya con esa guía, aproveche que sus poderes perceptivos estarán muy afinados, utilícelos para ayudar a alguien que atraviesa un mal momento y necesita ayuda. Capricornio, número de la suerte para ustedes es el 12, mejor pareja es Leo, el color que les va bien el día de hoy es el color amarillo.
0: Ahora sí, Acuario, 23 para que marquen las 7. Acuario, hay que seguir los consejos que se te van a ofrecer este día, debe reconocer la autoridad de quien los brinda y ponerlos en práctica de inmediato. La disciplina para tener éxito también pasa por quien lo merece también un espacio y hay que adoptarlo como un guía y modelo. Verás que resulta de gran beneficio. Esperas poco de la vida y esa es la actitud más sensata. De ese modo nunca dejarás de estar agradecido por cuanto te brinden en tu camino. Número de la suerte 09, color negro. Te sienta muy bien. Y su mejor pareja para hoy, bueno, es una persona del signo de Leo.
2: Finalizamos esta mañana ya los horóscopos con el signo de Piscis. Mire nada más, anótele lo que le voy a mencionar esta mañana y sobre todo para que se deslinde de situaciones que le puedan afectar en lo sentimental y es un momento para reconsiderarse muchos aspectos de su vida que lo atormentan. No postergue por más tiempo una decisión que determinará su futuro muy cercano, Piscis. Número de la suerte para ustedes es el 20. Mejor pareja es una persona del signo de Cáncer. El color que les va bien el día de hoy es el color rojo pasión. Señoras y señores, 6:38 de la mañana, estos fueron los horóscopos en la Z.
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1: Son las 6 de la mañana con 30 minutos. Muy buenos días, gente bonita. La temperatura marcando en este momento 24 grados centígrados, son 75 en la escala Fahrenheit, con una velocidad del viento que tiene 10 kilómetros por hora. La humedad en 64%.

0: para Sandra de parte de Hugo, que están escuchando la Z. Muchas gracias, de bien tempranito, 14 a las 7.
1: Regresamos de volada.
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0: Oye, están dos borrachitos en un restaurante comiendo frijoles, güey.
8: Ya, yo lo saqué de la dieta.
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1: Son las 6:48.

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1: ¿Cuándo faltan 5 para que marquen las 7 de la mañana? La información que informa que está pasando en el mundo. Bukele gana la nominación de su partido para un tercer mandato en El Salvador. El siguiente podría ser su tercer periodo presidencial consecutivo después de que el Congreso aboliera la prohibición de permanecer por más de 2 ciclos. En otra información, bueno, esta que ha llamado mucho la atención porque Estados Unidos cobrará una tasa del 20% para proteger los barcos en el estrecho de Hormuz. Así lo anuncia Trump. Reiteró que Estados Unidos será conocido a partir de ahora como el guardián del estrecho de Hormuz, vía marítima crucial para el paso del crudo mundial y cerrada hasta nuevo aviso por Irán. Hablando también de Trump, dice que Estados Unidos investiga si Irán tiene drones almacenados en Cuba. El mandatario advirtió a que Washington tomará medidas si confirman la presencia de actos de equipos en la isla. Pues si hay equipo de Irán en la isla. Y entonces ahí Estados Unidos lanzará ataques Irán por tercer día consecutivo, así lo afirma el Comando Central. Los ataques se producen después de que el mandatario estadounidense Donald Trump indicara que golpearían muy duro a Irán.
2: En información del país, los problemas de inseguridad pública en el país, la falta de Estado de Derecho y la fragilidad de las finanzas públicas son los factores que más preocupan a la iniciativa privada, de acuerdo con la encuesta del Banco de México a especialistas en economía del sector privado correspondiente al mes de junio y publicada en esta semana. Negocia la gobernadora de Baja California dar información. Se filtraron. Ya ves esta muchacha cómo ha dado de qué hablar en los últimos tiempos, ya se divorció y chalala, prácticamente anda en las patas de los caballos entre ellas, porque se dejaron a relucir pues un audio, una llamada telefónica supuestamente con un empleado de las autoridades norteamericanas, en donde dice, bueno, pues yo voy a cooperar, yo voy a decir lo que sé, pero pues qué onda, ¿no? Así las cosas con esta señora, la gobernadora de Baja California. En otra información, retoma Grecia Quirós patrullajes nocturnos de Manso. La alcaldesa afirmó que mantendrá precisamente la estrategia impulsada por el ex edil Carlos Manso, asesinado hace 8 meses.
1: Oye, pues en el estado arrastra nuestro estado deuda de administraciones atrás, dice la gobernadora, que dijo que la deuda data desde hace 3 o 4 sexenios. También anuncia inversiones para el estado, concretamente en los municipios de Chihuahua y Juárez, lo que generará nuevos empleos. Y hablando también, oye, pues este caso que ha llamado mucho la atención y lo maneja el diario en su primera plana a 8 columnas, exponen a Fiscalía General del Estado fraude del crimen por $5 millones con documentación falsa. Un particular obtenía poder para operar esquema de despojo de propiedades. El nombre del señalado aparece en la amenaza dejada en la notaría número 9. Y es que allá la información que maneja la fiscalía indica que a través de documentación falsa generada en el estado de Durango, presuntamente obtenía poder para vender diversas propiedades sin que en algunos casos se enteraran los dueños. Hazte cuenta, de repente ya tu casa de repente ya no era tuya, gordo, porque a través de pues de poderes ya él tenía la manera de vender las propiedades. En otra información también, condena a la gobernadora, dice, mentira, simulación, hipocresía del IMSS, campaña no es pretexto para que no construyan el hospital, dice la gobernadora. No hay marcha atrás, dice el PAN, para denunciar o la denuncia contra el Seguro Social.
2: En la frontera que amanece esta mañana de información, reponen placas vehiculares dañadas. Las matrículas correspondientes a un lote específico mostraron un desprendimiento de pintura. Se van a arreglar. Disponibles 1,200 butacas en el CONALEP. Ahí está para los que no encuentran salón y no encuentran carrera y no encuentran dónde ir a estudiar. Bueno, ahí está en el CONALEP. Informa el director general que quienes decidan entrar no van a necesitar examen de admisión, solo de diagnóstico. Eso será el próximo 14 de agosto. Es la nota que escribe Javier Olmos en el Diario de Juárez. También en otro tema, para informarle que siempre sí aplazan el puente en Juan Gabriel y el Boulevard Zaragoza. Se había dicho que siempre no, pero el presidente municipal interino, Héctor Ortiz Orpinel, tu paisano, mi pollis, sí, aseguró que el puente en Boulevard Zaragoza y Eje Vial Juan Gabriel, que sí se va a hacer, sí se va a construir este año, no se cancelará definitivamente por la administración, pues la intención es agregar este proyecto en el presupuesto de egresos de 2027, aunque no se termine este año. La cosa es de que siempre sí se va a hacer.
1: Bueno, en el PAN caso, acreditan el profesionalismo de la Policía de Socorro. Por primera vez reconocen la aplicación de estándares al aplicar la ley. También en otra información del paso, bueno, demandan a la patrulla fronteriza en Corte Federal por la muerte de un perro. Fue baleado durante un cateo en una vivienda del Paso y un residente del Paso presentó una demanda federal contra el gobierno de Estados Unidos tras la muerte de su perro presuntamente abatido a tiros por un agente de la patrulla fronteriza durante un operativo realizado en su vivienda en septiembre de 2025. Y ahí está la demanda, y en Estados Unidos pues es el país de las demandas, imagínense nada más. Detienen a un hombre de 21 años que provocó la muerte de esposos en motocicleta. Era el fundamento de nuestra familia, dice GoFundMe. Creado en honor de los de la torre.
2: Es un accidente muy lamentable este que mencionas, mi pollito.
1: Sí, sí.
2: Ayer veía la historia. Recién habían comprado esta motocicleta, esta pareja, mi pollito. Sí, y pues salieron a pasear. Y quién sabe qué le sucedió. La autoridad lo que dice es que se perdió el control de esta motocicleta. Pero aquí lo más lamentable es de que pues dejan en la orfandad a un pobre niño.
1: Una pareja de esposos que viajaron a motocicleta por el Valle Bajo del Paso murió la tarde del domingo después de que un hombre de 21 años perdiera el control de su vehículo y los embistiera, según informó la policía del Paso. Y la tragedia dejó una familia entera de luto y desató una pues oleada de apoyo comunitario a través de una campaña de GoFundMe creada en honor de las víctimas. Alfredo de la Torre, de 44 años, y su esposa Miriam de la Torre, de 42, fueron identificados como las víctimas fatales de ese accidente ocurrido a las 6:15 el domingo, el 12 de julio, en la Loop 375 Oeste.
2: En información de los deportes, Francia y España disputan ambos su 27º mundial, pero solo se han enfrentado una vez antes en la cita cumbre del fútbol. Se miden hoy en la casa de los vaqueros de Dallas de la NFL. La primera de dos semifinales para alquilar balcones. Tras presentarse en ese torneo como el número uno en el ranking de FIFA, Francia ha marcado 14 goles y encajado apenas 2 en 6 partidos. Mbappé suma 8 goles para igualar a Lionel Messi en la cima de la tabla de artilleros del certamen y está a 1 del récord histórico del capitán argentino de 21 goles en los mundiales. Hoy a la 1:00 p.m, la primera semifinal donde seguramente saltarán chispas. Francia enfrentará a España.
1: Bueno, en otra información, espectáculos, ya regresa a los realities con La Casa de los Famosos en México. Yair, el cantante, actor, quien saltó la fama en la primera generación de la academia, fue confirmado ya como el 7º habitante de este reality que se estrena el próximo 26 de julio. También muere Patricia Martínez de Velasco, directora de la película Acá Entre Nos. Desafortunadamente se da a conocer esta noticia. También muere Sam Neill, el versátil actor neozelandés que tenía 78 años, participó en más de 150 producciones, aunque quizás se le recuerde sobre todo por su papel protagónico en la saga de Jurassic Park.
2: Es la información. Si llegase a suceder algo importante, como siempre, se lo daremos a conocer de manera oportuna aquí en La Z. Regresamos con el 2x1 de Juan Gabriel.

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14: Y como cada mañana tenemos el tema de Juan Gabriel de 1983 de su álbum Todo, Juan Gabriel, el Divo de Juárez, nos presenta esta mañana Tengo que olvidar.

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1: La pregunta del

0: O igual también, ¿verdad? Pudiera
1: sí,
0: ser.
1: Sí, sí, el hombre está casado, ¿verdad?
0: Sí, un hombre está casado.
1: Y anda con una mujer.
0: Y una mujer anda
1: ¿quién con... tiene la culpa? Que sea el caso en que los dos están casados, ¿eh? Manda tu respuesta. Es el 656-857-7950. Es única y exclusivamente para el servicio del WhatsApp. 656-857-7950. La pregunta es...
0: Si un hombre anda con alguien que está casada, ¿quién tiene la culpa? ¿Él o ella?
1: Okay. A ver, vamos a escuchar las respuestas. Están empezando a llegar, gracias. Adelante, por favor.
2: La radio es la Z. Yo pienso que los dos tienen la culpa. Ahí saludos a Lisma. Ahí el Lisma, saludos del Jera. Ánimo, mi pollo y mi Juanco.
3: Ánimo, gente.
1: Si alguien trae a mí, ánimo, somos nosotros, mijo. Nos levantamos a las 4:30 de la mañana. Sea serio. Si no tuviéramos ánimo, pues no, estaríamos aquí. Estaríamos
0: ¡ánimo!
1: Echado. Sea serio.
4: Muy buenos días, pollito Juan José, la neta de la Z. Pues ahí tienen la culpa los dos. Ella por andar de cascos ligeros, de chile caldillo. Y él, en cierta parte, pues porque también sabe que no es correcto meterse con personas casadas. Pero ahora sí, como dice el dicho, tanto peca como el que mata a la vaca como el que le agarra la pata. Pero como dice la abuelita del Juanjo, ¿quiénes somos nosotros para juzgar? Gracias. Excelente día, Leperos.
1: Gracias.
5: La red. Esta es la Z. No, pues ahí la culpa la tiene el amor. El amor y pues los dos ahí se la andan llevando al cielo. Algo bonito, algo bonito. Bueno, me han dicho. El primo de un amigo.
6: Chao, chao.
1: Pero no se supone que ella está casada, Nico. Acuérdate también que hay un dicho que dice, la mujer, el hombre llega hasta donde la mujer quiere. Sí. En el caso del hombre que es soltero y ella está casada, ella tiene un compromiso, ella tiene una pareja. ¿Eh? Entonces ahí, ¿quién tiene la culpa? Pregunta. Adelante, por favor.
7: La radio de Meta es la Z. La culpa la tiene la esposa del vato, mi pollo. Por eso anda buscando en la calle.
0: Me dicen por acá, la culpa la tiene Calderón.
1: Pruebas, pruebas.
0: Sean
1: pruebas.
0: Serios, por favor.
1: Pruebas, pruebas.
0: La culpa es de Calderón, vamos.
1: Es que todos le echan la culpa al pobre borracho este.
8: Buenos días. Hola. Juan José, la radio Neta en la Z. Yo pienso que el tercero llega donde es buscado, pues, donde lo necesitan. Así que el culpable es el matrimonio. Y es tanto que... ella como él.
1: Y es que también, Nico, acuérdate, y la misma mujer lo ha dicho aquí, es que a veces uno en su casa no tiene lo que necesita, no tiene en su casa lo que llena, pues por eso anda buscando por fuera, ¿no? Aquí lo hemos escuchado, no lo estoy inventando.
9: Pollito Juan José, buenos días. La radio neta es la Z. No, no, pues la pregunta es muy lógica. Si mi amor está casada, a uno como hombre, pues aquí le dan pan que llore, ¿verdad? Porque pues culpa de la morra 100%. Pero igual y pues quizás tenga sus motivos, ¿verdad? Quizá el marido ya no le dé mantenimiento como ella quiere. O quizá de plano se le calienta además el boiler. Y el marido no se baña, entonces pues. Así mero, mijo. La mujer 100% culpable. Uno como hombre. ¿A qué le dan pan que llore, mijo? ¿Cómo va?
10: Buenos días, chicos.
0: Buen día.
10: Pues miren, yo digo que ahí la culpa la tiene la mujer, porque acuérdense que el hombre llega hasta donde la mujer quiere. Buenos días, bye.
1: Bye. Está, mira.
0: Pues es que no tiene por qué
1: el dicho, ¿verdad?
0: Pues si no, es que si ya no quiere, pues bye, ¿verdad? Pues
1: ahora que si quiere tener su amante, pues deje al marido, ¿verdad? ¿Qué lo tiene ahí? De adorno o para qué, ¿verdad? Gracias. 656-857-7950.
11: Buenos días, chicos. La radio Neta es la Z. Yo creo que los dos, pero más la persona que es casada, porque es quien le debe un respeto a su pareja. Entonces, pues la otra persona, como quiera, pues hablando en el caso de que sea soltera, pues él no tiene nada que perder, pero la persona que es casada, pues sí, es la que debe el respeto y es la que perdería más.
12: Saludos a todos los laureles, a los cocineros.
1: Gracias.
12: La radio Neta es la Z. Buenos días, mi niñez. No, pues es culpa de los dos. Culpa de los dos, pero pues

0: ya te la sabes. La mujer siempre. Es que me descuidaste. Es que me sentía sola. Váyase a las torres, váyase al centro. Hay un chorro de gente para que no se sienta sola.
1: ¡Chau! Buenos días, Pollito y Juan José.
2: Buenos días.
1: Pues yo diría que, pues a darle vuelo a Lilasha. ¿Qué tiene? Mientras que él quiere y ella quiera, ni modo, a darle duro. Mientras que no los acachen, todo está muy bien.
2: Pues ahí está, mira. Simple y sencillamente la expresión de una mujer.
3: Sí.
2: Pues yo no quisiera estar en los zapatos de su marido, ¿verdad? Porque pues si ella es casada y dice que hay que darle vuelo a la hilacha, pues entonces ¿para qué se casa, mija?
3: Sí, pues si le encanta Fanta. Sí,
2: y le fascina Sprite. ¿Qué te va a platicar?
4: Buenos días, leperos. Bendiciones. Feliz martes. Sobre la pregunta, es 50-50. Lo que son los 10 mandamientos, uno de los 10 mandamientos no es de hacer las mejores de tu prójimo. Aquí es 50-50.
2: Gracias. Adelante.
5: Hola, buenos días, Pollito, Juan José.
2: Buen día.
5: Ahí la culpa la tiene el esposo de la esposa, porque muchas veces el hombre no le da a la mujer lo que ella necesita. Así como a veces los hombres aplican, no, es que la mujer no me da esto, no me complace en esto. Así está igual la mujer. Una mujer con falta de atención va a caer en los brazos de alguien que sí le va a dar la atención que ella necesita.
2: Pues aquí ella está generalizando, no hay que generalizar. O sea, todas las mujeres son iguales, Nico.
3: Oye, yo diría, lo que ella necesita, pues que diga, oye, necesito esto, ¿verdad?
2: Pues sí.
3: ¿Qué necesita?
2: Adelante, por favor.
6: La radio de neta la acepta mi Pollito y Juan José, el estudiado y el reprobado. Ah, pues estamos como el dicho de qué fue primero, el huevo o el pollo. No hay respuesta. Así en eso también, hombre. Ya los dos tendrán la culpa, como el que puso el huevo, como el que dijo el pollo. Una de dos. Pero está canijo. Ahí investiguenle y ahí vamos a saber quién tiene la razón. Que tengan buen día.
3: Ahí está. Gracias. La idea es esa, Chapulín.
2: Dice por acá, adelante, le escuchamos. La pregunta es, si un hombre anda con una mujer casada, ¿quién tiene la culpa, él o ella?
7: La radio no está en la secta. No, pues esa pregunta, nomás pregúntele al joven. Él es el que sabe, el joven. Escúchale, Juanjo. Dile la neta, dale cátedra.
2: No, pues yo no ando ni con mujeres casadas, ni con solteras.
8: Para mí es una estupidez. Si usted es mía, amiga, no tengo que andarla cuidando.
2: Mándelo de nuevo, casi no se escucha, mijo.
3: Te lo puse muy lejos.
2: Ya sé, adelante, por favor.
9: Buenos días. Mira, aquí la culpa la tiene el casado. Sea hombre, sea mujer, el casado es el que deja entrar al tercero. Sí, aunque tenga mil cosas que el matrimonio ya no le dé, la esposa al esposo, creo que debe de hablar con el marido, marida, y acabar esa relación. O sea, él es el que está traicionando. Hay muchas mujeres o hombres que les vale más si son casados o que no quieren nada en serio y pues nada más es un tentempié. Así que el casado o casada es el culpable.
10: La radio de la Z. Voy a hablar desde mi trinchera, desde mi casa. Tenemos la culpa los dos. Tanto como el hombre como la mujer. Pero también es culpa de Claudia Sheinbaum, no se pasen.
11: De Leperos, la radio neta es la Z. Pues yo en mi humilde opinión digo que aquí no hay culpables. Porque tanto al hombre nos gusta como a la mujer le gusta. Nomás que hay muchos que se detienen, así como hay muchos que se detienen. Y no es que no nos den en la casa, ni mucho menos. Simplemente así somos por naturaleza y así va a seguir toda la vida. Esto no se va a acabar. ¡Saludos!
12: La radio de neta es la Z. Buenos días, Pollito y Juanjo. Uno no tiene que andar cuidando ni que se descuidó, no. aunque la cuides y la cuides y le pongas hasta un guardaespaldas, hasta con el guardaespaldas se va a ir. No, no, no, uno no tiene que cuidar a nadie, ni a ella ni a él. El que va a andar es por decisión de él, no porque lo cuidaron o lo descuidaron o la descuidaron. Mi punto de vista, no te enojes, Juanjo.
3: Dice por acá.
2: No estoy diciendo nada, gordo.
3: Oye, dice Víctor, obviamente ella, ya que es mejor una llave maestra que una puerta que se abra con cualquier llave.
2: Sal.
3: Y acá Carla dice, quien debe respeto es la persona que tiene compromiso. Punto.
2: Así es.
13: Es una culpa compartida, tanto de la mujer que no se da a respetar, poner un límite cuando le hacen insinuaciones, como el hombre, sabiendo que es una mujer casada, ahí la anda buscando. Falta de respeto de las dos partes.
2: Bueno, pues ahí está la pregunta.
13: Radio de Neta es la Z.
2: Gracias. Siga participando, ahí está publicada en nuestra página oficial. Si un hombre anda con una mujer casada, ¿quién tiene la culpa?
3: Mira,
2: ¿ella o él?
3: Nada más cierro con esto, gordo. Dice Manuelito, pues tiene la culpa quien acepte la relación, ya que claramente sabe que está casado o casada y acepta la relación. Eso significa que no hay respeto y no ama a su pareja. Punto.

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14: Oye, se encuentran dos vatos. Uno del Paso y otro de Juárez. Y le pensé, dice el del Paso, dice el de Juárez. Oye, ¿y qué tal la inseguridad en Juárez? ¿Cómo anda la inseguridad en Juárez? Dice, pues ayer me agaché a brocharme los tenis y me violaron dos veces. Toma, toma, toma.
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2: Las historias son de neta y esta es una historia de vida que nos comparte una chica. Si usted tiene una historia que compartir, adelante, ¿verdad? A lo mejor es lo que le hace falta, compartir, saber qué hacer, cómo... Acuérdese que dos cabezas piensan mejor que una, ¿eh? Y aquí va a encontrar a lo mejor esas palabras que usted necesita para echarle más ganas, para salir adelante, para resolver su situación. Mande su historia... Inbox en nuestra página de la Z en Facebook, nos encuentra como la Z103.5 FM. Si le da la confianza y también la cercanía con Juan José, escríbale, mándesela a él, Juan José Luna de la Rosa. O lo puede hacer en la página de Facebook, a mí me encuentra como Nicolás Díaz Moreno. Y yo con todo gusto pues les comparto la historia como lo hizo esta chica. Me dice, Pollito y Juan José, traigo mi historia y quiero la hagan pública en privado, por favor. Y dice, ¿qué rollo con esas ex? La neta, conocí un chavo que tiene una hija y todo muy guau. Pero la ex es una traumada, loca y posesiva. Yo soy de la onda que si tienes hijos, seas hombre o mujer, tienes que hacerte responsable. Y yo le dije eso a mi pareja. Yo no tengo hijos y me cae muy bien la chavita, o sea, la niña. Es simpática, pero la mamá... Llaman las madrugadas, que la niña no puede dormir, que necesita que él vaya, que la niña no tiene ganas de ir a la escuela y ella tiene que trabajar, que necesita salir y que vaya a cuidarla. Que la niña le gritó, que vaya a poner orden. Antes que empiecen, empiezo que él tiene una responsabilidad, pero eso son niñerías. Él le toca a la niña los viernes, sábados, domingos y el lunes la lleva a la escuela. Y ya se va con su mamá. Y todos los días que está con nosotros, le habla que si ya comió, que no le vaya a dar algo que le haga daño a la niña, que si le hacemos mala cara, que si se bañó. Y yo, ya al borde de la locura, le pregunté si así era siempre. Y él me dice que no, que desde que vivimos juntos, es así. Y ahí es donde radica mi problema. ¿Por qué joden? ¿Por qué no son felices? ¿Para qué usan a los niños como pretexto? Aliviánense, ¿no se dan cuenta que pueden hacer equipo con la cuyella por el bien de los niños? Yo platiqué ya con mi marinovio y ya le dije, o le pones un alto o mejor la dejamos, porque creo que nadie merece estar así. Y cuando le dijo a ella, lo primero que ella dijo es que ya no te voy a prestar a la niña si no te interesa. Algún día cambian o mejor me alejo de ahí. Pero de verdad... No sean un dolor de cabeza, vayan a terapia, sanen, vivan y dejen vivir. Antes que digan que es porque no tengo hijos, no los tengo para también, porque yo también crecí con los padres separados y mi mamá y mi madrastra no son amigas, pero son cordiales y respetuosas entre ellas. Mi mamá siempre le dio el lugar a la pareja de mi papá y nunca, cuando yo iba con él, molestaba. Y al regreso mío, solo me decía, ¿cómo te fue? ¿Te la pasaste bien? Jamás me habló mal de ella, ni de mi papá. Y eso que ahora grande me enteré que mi madrastra fue querida de mi papá.

0: para ella o para mí. Gracias por pasar mi historia. Así, de claridosa, gordo, es esta chica que pues quiere llevar la fiesta en paz, quiere hacer equipo con, pues, con la ex de su marinovio. Ajá. Y con su novio y con la niña, por el pero bien
1: no
0: de
1: se,
0: la niña.
1: No se dejan. Es aquí como cuando decimos, y hasta una canción se le compuso al papá Cuyello.
0: Sí.
1: En ese caso, con todo respeto lo digo y lo expreso.
0: ¿Y ella lo expresó así?
1: Ajá, a ella lo expresó así. Ella es la mamá Cuyella.
0: Ajá.
1: En este caso, ¿verdad? Caray. Ahora se me la pusieron difícil. Vamos a ver qué dice la gente. ¿Qué opina? ¿Qué comenta?
0: Le quiere echar ganas, pero pues no se deja.
1: Pues sí.
2: Buenos días, la radio de Neta es la Z. Pues la verdad yo digo que ella como novia, esposa, tiene que agarrar a la mujer, a la expareja de él, y ponerle un alto a ella. A mí me pasó hace 7 años con mi esposo actual y yo no batallé. Yo directamente le puse un alto a esa persona y jamás me volvió a molestar. Saluditos.
1: Le puse un estate quieto.
0: Pero fíjate lo que ella comenta, dice, pues yo le dije, oye, pues le pones un alto, ¿qué rollo? Y luego lo amenazó, pues no te interesa la niña, ya no te la voy a prestar.
1: Ah, con esas escudas.
0: Ya empezó, pero ¿sabes qué creo yo, gordo? Acuérdate, me vas a dar la razón.
1: A ver.
0: Porque la mamá de la niña, creo yo que es así, porque no tiene pareja todavía.
1: Sí, pero ya nomás que tenga.
0: Ya nomás tenga pareja y
1: se le va a olvidar hasta,
0: sí,
1: hasta la mamá, gordo, con todo.
0: Y eso lo hemos visto en muchas situaciones.
1: No se está inventando. Yo creo que es como un patrón,
0: sí, sí,
1: que se sigue, ¿no? Igual pasa, tú no me lo vas a negar ahora tú.
0: Sí.
1: Que cuando, por ejemplo, tú te divorcias,
0: ¿eh? Sí, sí.
1: Y a las 2-3 semanas ya andas con otra pareja.
0: Sí, sí.
1: Ya traes tu nueva nalguilla. Y la pareja, tu ex, luego lo va a empezar como eso que dijo. Ay, la niña, que esto, que otro.
0: Y cómo sería si las cosas fueran al revés.
1: Ajá.
0: Que el vato esté soltero, ¿eh? Y la mujer casada, y que el hombre esté a dele, echándole
1: con
0: la
1: niña.
0: Sí, obviamente, claro, gordo. Entonces, que sea el caso contrario, ¿verdad? Lo que esté viviendo, ajá, la mamá de la niña con su nueva pareja, y que el que se quedó soltero, gordo, ajá, esté a dele y fregue, pues va a cansar. No,
1: a ver qué dice la gente.
3: La radio de Neta es la Z. No, esa mujer lo que quiere es estar afectando su matrimonio. Lo hace como que a propósito para, uh-huh, para hacerle la vida imposible a usted y a su pareja. Yo sé que ella lo está haciendo a propósito para hacerle la vida imposible. No se deje, échele ganas y trátelo con calma con su marido.
1: Gracias.
4: La radio de Neta es la Z, Juanjo Puyis. No, pues no recuerdo si dijo cuánto tiempo llevaba así, pero pues yo creo que es pasajero. Ahorita nomás en lo que la otra encuentra también su vato y ya lo deja en paz. Ahorita nada más es como que nomás en lo que está contigo y pues tienes que entender también. A lo mejor también podría ser tu caso. Hay muchos, cada cabeza es un mundo. A lo mejor tú puedes hacer lo mismo, no puedes hacerlo. Tú ya viviste algo distinto. A lo mejor ella no, pero puede ser pasajero, así que pues aguanta. Si en verdad quieres al vato, aguanta. Si no, pues hay muchos ahí.
5: Okay. La radio de Neta la Z, quítese de broncas, acérquese a fiscalía, queden en un acuerdo con la niña y se la prestan porque se la prestan. Mientras tanto, de la manutención, ¿verdad? Y así se quita de broncas.
0: Oye, otra cosa, yo creo que también una solución, creo yo, ¿verdad? Pues no andes con alguien que tiene un pasado.
1: Sí, así.
0: Sí, ¿verdad? O sea, ya busca a alguien que esté soltero o que esté soltera para que no tengas este tipo de situaciones que te van a hacer infeliz. Y no digo que, o sea, aquí el menos culpa es el niño o la niña,
1: pues,
0: ¿verdad?
1: Sí.
0: Pero, o sea, si alguien viene ya con pasado, gordo, pues lo vas a tener que aceptar.
1: Si tanto
0: o
1: lo
0: terminar
1: amas,
0: la relación, ¿verdad?
1: Si tanto lo amas, vas a aguantar vara. Si no, pues rompe la relación.
6: La radio de Neta es la Z. Ese es pasajero ese, como dijo el compa. Eso es normal en todas las parejas, todas las exes, y los exes se van a poner en ese plan. Pero ya con el tiempo hasta compas se van a volver. ¡Au! ¡Au!
1: También tienes razón, así.
0: ¿Sí?
1: Dentro de la locura de este muchacho. Tiene algo de razón, mi pollo,
0: sí,
1: porque
0: claro,
1: al final de cuentas.

0: cuentas
1: hacen match.
0: Sí, ajá, al final de cuentas, el tiempo es el que cura todas las heridas de amor.
1: Debería estar agradecida la ex de de este hombre, de que la que ella, la que manda la historia, podría ser considerarse la madrastra, pues que trata bien a la niña. Y se me cae bien la niña, la chavita se porta chido.
0: La llevamos la niña, no
1: dice. Uh-huh. Pero de eso, o sea, en vez de aprovechar que se topó con una mujer que responsable, que la quiere, como que adaptar o querer o sea, formar parte de la vida de la niña, pues debería agradecer.
0: Pues sí.
2: La regañita es la Z, Juanjo y Pollito, buenos días. Pues claramente la ex lo está haciendo a propósito para...
3: ¿Cuál es su ranchito? Se sabe.
0: Aparte, es seria, y ahora esta niña, ¿de dónde salió, hombre? Con eso de que están de vacaciones ya, les entretienen las historias a los chamacos.
4: La radio de Neta La Z, mi Juanjo, mi Pollito. Pues yo opino que debe buscar ayuda psicológicamente ahí en los juzgados, para que pueda compartir a la niña, porque no todo lo que brilla es oro, mi Juanjo. Saludos.
5: Aú.
4: Desde aquí de Los Laureles.
0: Saludos, gracias. Gracias, Padre Santo. ¿Qué dice la gente?
4: La radio de Neta La Z, mi Juanjo, mi Pollito.
0: Ahí está. Sí, buen día. Dice por acá, de allá del Paso.
6: Buenos días, mi Juanjo, mi Pollo. No, hombre, ¿para qué nos hacemos? Es mejor no tener parejas con hijos. Puedes hacer todo lo que tú quieras por un hijo que no es tuyo. A la primera te va a decir, tú no eres mi papá, lo hiciste porque quisiste. Mejor evítense el problema.
1: Dice Cari, por acá nos escribe en la página de la Z, ¿para qué te metes con vatos con compromisos? Y tener hijos de una relación anterior siempre trae un trabajo extra de por medio. Si tú eres soltera sin hijos, te aconsejo mejor que te busques a alguien en las mismas condiciones que tú. Dice por aquí Quique, déjalo, no te metas en problemas. Vais. Dice por acá, ¿para qué te metiste ahí si no vas a aguantar vara?
0: Adelante.
7: La rana, esta es la Z. Pues yo opino que ya también ya no va a ser una relación de ellos. Ya no hay más con la hija, con la relación de ellos. Y ahí le va a tener que tener una autoridad y decirle, ponerle un alto, lo que es, y lo que no, hasta un punto. De que se haga cargo de la niña está bien, pero ya de que se meta a su relación, ya no. Fíjate, pues, hable con él, si no se va a hacer un chiste y no tuviera tu mano.
1: Se metió al baño niño.
0: Parece que anda barriendo, gorzo.
1: Dice, sí, a ver, oye, dice.
8: La raya neta la cheta, buena idea, leperos.
0: Buenos días.
8: Dile a la mamá de la niña que escuche la repetición de la historia, para que escuche todo lo que estamos diciendo. Bendiciones en Spotify a las 11 de la noche.
0: 12. A las 12 aquí se repite.
1: Pero es que en Spotify, Sonora.
0: En Spotify la puedes oír a la hora que quieras, ¿eh?
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10: La radio neta en la Z. Mi comentario es que aguante la chava, aguante la vara, porque la morra, pues es que anda olida, hasta que ella se consiga una pareja, va a dejarles de chingar. Entonces tiene que aguantar, porque es pasajero ese rollo. Como el vato está siendo feliz, no quiere que sea feliz él, por eso les hace la vida imposible. Pero en el momento que ella se consiga un vato, vas a ver, les va a dejar de chiflar la vida.
0: Pues ahí agarra.
8: A Radio de Neta de la Z, buenos días. No, mira, está bien fácil. Que vaya a fiscalía, pone su demanda, le otorgan su pensión alimenticia, se ponen de acuerdo con los días y se acabó. La tóxica lo único que quiere estar jodiendo, es lo único que quiere estar jodiendo, porque no es feliz. No es feliz y ni quiere dejar ser feliz a la expareja. Ese es todo el show. Ese es todo el rollo de la expareja.
0: Gracias.
3: Hay gente copiona, Juan José. ¡Au, au!
0: Se
1: Que si la hay, olvídese, mija.
0: Dulce padre, ¿qué te voy a platicar, padre santo?
5: Hey, ¿qué onda con esas mujeres que andan diciendo que para qué se mete con un vato con hijos? O sea, si un vato tiene hijos está mal, y si una mujer que tiene hijos está bien. No, no. O sea, aquí es parejo el asunto. Ahora, él está siendo responsable. Aquí la que tiene la culpa es la su expareja.
1: Es lo que dice por acá Tony, dice, tú muy bien, esa tóxica de la ex de tu marido necesita ya conseguirse a alguien que le dé mantenimiento, porque ella no soporta y todavía no asimila que su ex ya vive con alguien y es feliz con su nueva pareja. Algo que sí debería hacer tu esposo sería hablar con ella y ponerle un alto, porque si no lo hace, va a estar así fastidiando a cada rato, y que ya se consiga a alguien que le dé mantenimiento y los deje en paz. Tú muy bien por mandar tu historia.
11: La verdad, neta, la Z, ¿cómo que aguante vara para toda esa gente que está diciendo eso? ¿A usted no le va a gustar que le estén hablando a su pareja en la noche o todo el día que su hija no quiere hacer esto y que no quiere hacer aquello? ¿Qué? Pónganse las pilas, leperos.
0: Hola. Buenos días, Juanjo, Nico y Radio Escuchas.
1: Licenciada, buenos días.
0: Oye, ya vienen mis jefes, Nico, ¿no?
1: Sí,
0: va a estar bueno, es el 8 y 9 de agosto.
1: Híjoles, habrá una gran fiesta, licenciada. Hay que estar ahí, ¿eh?
0: Bonito, perro.
1: ¿Qué pasó, amigo?
0: Señora, usted tiene razón. La ex de su marido necesita urgentemente terapia, ya que no supera que su ex esté feliz y que su hija tal vez sea más feliz allá que con ella. Por lo que puede empezar es no contestar ninguna llamada desde el momento en que recogen a la niña y advertírselo desde que se llevan a la niña para que ni llame, no va a pasar nada, y contestar solo en horas convenientes y que le conteste la hija. Y lo ideal es que vengan a terapia de pareja para que usted también ponga sus reglas, si es que su pareja desea que la relación continúe. Vengan a terapia. La Z invita.
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8: Nueve de la mañana con 7 minutos, 9:07, en ese martes de 2x1. Dos canciones de tu artista favorito. Ya viene que toda la frontera se entere.

Son las 9 de la mañana con 11 minutos, 9:11. Buenos días. Ya viene que toda la frontera se entere. 656-857-7950.

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0: Y que toda la frontera se entere, señoras y señores, manda ya tu Z WhatsApp al 656-857-7950. Manda por aquí una historia. Mañana, yo creo mañana nos la reventamos, mijo. Usted tranquilo. Mande su Z WhatsApp al 656-857-7950 y que toda la frontera se entere.
1: La radio de Neta La Z, que toda la frontera se entere que hoy salgo con mi tía hacia la ciudad de Torreón, al hospital de especialidades. Esperemos que Dios nos acompañe y regresemos con bien. Bonito día, mi Juanjo.
0: Dale, gracias. Bonito día y que les vaya muy bien allá en Torreón. Que esté bien su tía. Sale, gracias.
2: La radio de Neta La Zeta, pariente. Buenos días para todos, pariente.
3: La radio de la Zeta, mi pollito y mi Juanjo. Que toda la frontera se entera que a ese canchola del Juanjo, aunque se enoje el Juanjo, le queda grande su uniforme. ¡Au! ¡Au!
0: Sí, hombre. Decía mi tía, sí, hombre. Decía también, mi abuelita. Que haya un loco y no haya dos.
4: 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Saludotes.
0: Gracias.
5: La raya neta la Z, que toda la frontera se entere que me divierte mucho el pollo y el Juanjo, cuando se amargaré al Juanjo, cómo me da risa. ¡Saludos!
0: De eso se trata, mijo. De eso se trata. Que estés ahí escuchando la Z siempre. No hay otro motivo ni nada que digan, que traigan. Lo importante, lo más importante es escuchar la Z siempre.
6: La renta la Z, que toda la frontera se entere que ando bien agujado porque me la pasé a todo dar 4 días allá en mi Juanitos Bello.
1: ¡Au! ¡Au!
0: Pero ¿cómo, hombre? Que toda la frontera se entere.
7: La radio neta es la Z, que toda la frontera se entere, que el menis transvesti, maricón y que el comandante se...
0: ¡Epa!
8: Buenos días, pollito y Juanjo. Feliz martes. No, no, para decirles que ya empezó la Feria de San Ignacio, para que todos vengan, todos invitados.
0: Oye, es cierto.
8: Ahí les mando un videito de la feria.
0: Muy bien, ándele, mijo, sí, muy bien. Para toda la gente que le gusta ir a la Feria de San Ignacio. También ahí viene ya la kermés de allá de la Iglesia del Carmen.
8: Buenos días, pollito y Juanjo.
0: Buenos días.
8: Feliz martes. No, para decirles que ya empezó
9: la... La radio de neta es la Z, que todo Juárez, la frontera se entere de que los de la J más, Almacén 5, andan con todo. Agua potable y alcantarillado de parte del Pelacas.
0: Oiga, no sé si se enteró, pero de todas las cosas que pasan en la frontera... Así que dicen que nomás pasan en Juárez, oiga. ¿Qué cree que acaba de pasar? Si no se ha enterado, bueno, ya lo reportaron por ahí algunas páginas de noticias y chalala, chalala, en donde en el canal del 2, del Dren 2A, que corre por la Teófilo Borunda, allá enfrente de lo que es Plaza Las Misiones, por el Parque Central, por aquellos lados, ¿qué cree que encontraron? Pues ese drenaje, ese canal, yo a lo menos nunca lo he visto con agua. Pero ¿qué cree que encontraron? Una planta de mostaza. ¡Vamos! Para la gente que no entiende qué es la mostaza, una plantota, pero plantota, ¿eh? De cannabis índica. De marihuana, oiga. Ay, ahorita ya la sacaron, ya fueron los bomberos y fueron las autoridades. A ver, ¿cómo creció esa plantota de mostaza aquí en el Dren 2? Pero así, cosas de las que nada más pasan a veces en Juárez, ¿verdad?
10: San Ignacio, también aquí ya la que
11: toda la iglesia. La radio alerta la Z, que toda la frontera se entere que voy a cumplir 45, vamos a echar la casa por la ventana. Fierro.
0: Qué bueno, mijo, felicidades.
12: Congratulations.
0: Adelante.
13: No te enganches, mijo. Pero si quieres una amistosa ahí con los ruquitos de 40 y en un ladito, mijo. Ahí te esperamos con Cementos de Chihuahua, mijo.
0: Dame Dios. En algún tiempo jugué con ese equipo, gordo. Pero ahorita no traen nada.
14: Que toda la frontera se entere. El abogado Matthew James, puro corazón. Puro corazón ese abogado. Gracias y lindo día.
0: Gracias a usted. 656-857-7950.
12: Hola. Yo, Pollito y Juan José, que toda la frontera se entere que por fin voy para Juaritos. Por fin ya el viernes nos vemos por allá. Estoy harto de Phoenix. Chao, chao.
0: Calorón que está haciendo.
15: Bueno, no más va a cambiar de infierno, gordo.
0: Ya sé. Aquí está nevando, ¿eh? Para que te traigas varias chamarras y no le hago nada. Vente preparado porque aquí está haciendo mucho frío, mijo.
16: La radio neta es la Z, mi Juanjo. Buenos días, mi Juanjo. Mi Juanjo no se enoja, debate. Mi Juanjo no se enoja, él tomás debate. No, pues saludote ahí para mi Jera, que parece la brujita de los colores. Pues ya se la saben, para la espalda de sillón de ruta, para el cabeza de Noria de Rancho, para el cuerpo de golondrina embarazada. Para... ¡Ah! Se nos juntó el talache. El talache también ya se va a juntar con nosotros. Ahí anda el talache. Hombre, puro cincuentón. Ahí lo voy a llamar al ratillo.

0: Radio Veneta es la Z, que toda la frontera se entere. Juanjo, GPI, mijo, GPI por esa planta, mijo. Estos canijos no dejan nada, todo arrasa el gobierno.
1: Ya sé.
0: Chao.
2: Te digo que de esas cosas que nada más pasan en Juárez, gordo, ¿cómo vas a creer tú que en un canal, que para empezar, desde que lo construyeron, güey, nunca lo he visto con agua?
3: Oye, y no, jamás.
2: Y cuando llueve, se hace la laguna más grande ahí, gordo.
3: Oye, y es la segunda vez. Yo me recuerdo que acá donde estaba el Parque Central ya había tocado, pero aquella vez sí eran más plantas. Eran,
2: no, pues ahora sí está, 50. Está enorme la plantota.
3: Aquella vez eran como 50 plantas, tan chiquitas, pero eran muchas.
2: Deberían de quemarla aquí enfrente para agarrar los humanos.
4: Que toda la frontera se entere que yo quiero esa planta de marihuana.
3: De ornamento, ¿no?
2: Ya sé. Cannabis indica.
1: Para que no se oiga tan gacho.
3: Mira, Juanita.
2: Adelante, por favor.
4: La radio Veneta de la Z, que todo Juárez se entere. Saludos para mi compa el Ángel, para el Mayito, para las tías patas de flamingo, para toda la raza de K19, ahí para el bellaco y para toda la banda. Saludos de parte de su ídolo, guía y mentor espiritual, el Tártaro Junior.
2: Ya salió otro migra.
3: Virginia Vela, saludos.
5: Gracias. Te rollo, Juanjo, ayer te mandé un video de una vieja que tira un chorro de agua aquí donde vivo yo. Dos veces al día tira, lava la banqueta.
2: Ah, ahorita lo revisamos para mandarla el reporte directamente, porque no se puede, que nos están pidiendo que cuidemos el agua, mi pollito.
3: Sí, sí.
2: Y a varia gente le vale Wilson.
3: Que precisamente hoy estaba viendo en la primera plana del diario Gordovina, hay una nota acerca de cómo ha crecido el consumo de agua, pero estamos hablando de millones de metros cúbicos aquí en la frontera, entonces nos la estamos acabando.
2: Ya sé.
6: Juanjo, esa planta es de nosotros, los de la Jamasa, y déjenla. Nosotros la pusimos porque están en dren.
2: Para que se vea bonito el dren. Para que se vea bonito el dren.
3: El verde es vida, decía aquel.
2: Adelante.
7: La radio Neta la Z, un saludo para aquí, para toda la gente de Rulo Racing. Pero para mi camarada, el Ramiro, que anda de malas. Saludos.
3: Saludos.
6: Buenos días, mi Nico, Juanjo, que toda la frontera se entere, que sigue el éxito en Carne Seca Zula y los clamatos tumbados. 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
8: La radio Veneta es la Z, yo quiero esa plantita para el remedio de mis rodillas.
3: Ya salió la enferma, gordo.
2: Adelante.
9: La radio de Neta la acepta. Que todo Juárez se entere que amaneció mi camioneta sin pila. Voy tarde a la escuela. Ojalá mi maestra escuche esto.
10: La radio de Neta la acepta, Pollo y Juanjo. Esa hierbita, esa catita para el conejo, ¿por qué la quitan?
11: Que toda la frontera se entere que aquí vamos la ganga del 911 de OK Tex, nos traen para arriba y para abajo porque no pueden.
3: Ah, caray.
11: Saludotes, el Damián y el Tony Boy.
2: Saludos al pequeño Damián.
12: La radio Veneta es la Z, que toda la frontera se entere que el programador del J Más se va del mamita sin pagar. ¡Ya!
5: Muy buenos días, Pollito Juan José, la radio Neta la Z, que toda la frontera se entere que aquí en el Jale, en el Hate Mini Mart, pero ya tengo un chorro de hambre. Vamos a ver qué comemos porque ya hace hambre. Excelente día, Leperos.
3: Ok.
2: Saludos ahí a los metiches que nos mandaron burritos del Chávez Special, qué ricos,
3: El buen Fer, Brandon.
2: Gracias, chicos, saludos, que están escuchando la Z.

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18: Oye, Pollis, ¿a que no sabes quién me estuvo marcando ayer todo el día?
19: ¿Ah, caray, quién?
18: El calzón del elástico.
19: Ah, claro.
18: Coro, ah, no, el elástico del calzón.
19: Ah, pues.
18: Híjole, no.

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0: Señoras y señores, hemos llegado a la parte en donde dos canciones se enfrentan en una lucha cuerpo a cuerpo. The Power of Power. El duelo Z, la que trae el pollito el día de hoy.
1: Oye, a propósito, ¿de qué es el aniversario de, pues, del sensible fallecimiento de Joan Sebastián?
0: ¿Cuántos años hace ya?
1: Ya como, a ver,
0: ¿8?
1: Como 11, 12 por ahí.
0: Ah, caray.
1: Sí, gordo.
0: Bueno, el caso es que hoy es el aniversario luctuoso de Joan Sebastián, el rey del jaripeo. Y el pollito trae la de tatuajes y se va a enfrentar a su hijo.
1: Vámonos.
0: A José Manuel Figueroa.
1: ¡Sas!
0: Un clásico de la música regional mexicana. Se llama Quiero y Necesito. Tú decides quién gana.
1: Si mal no recuerdo, es el único varón que le queda. Tiene hijas también, ¿verdad?
0: 656-857-7950.
2: Quiero y necesito.
0: Pues a los otros hijos le dieron pis.
1: Sí, gordo.
0: Bueno, el más chavo
1: falleció.
0: Algo pasó.
1: Sí.
0: Pero a los otros, a Trigo y al otro niño, les dieron crank. Con todo respeto. Joan Sebastián o José Manuel Figueroa.
1: ¿Cuál de los dos? Venga.
0: Tú decides quién gana, manda ya tu Z WhatsApp al 656-857-7950.
1: Dijo Freud, luego hablamos, gordo.
0: Ya sé. Hay perros en la calle. Adelante, por favor.
3: La radio de Natal, la Z por la de Joan Sebastián.
0: Gracias. 1-0.
4: Hola, muy buenos días. La radio de Natal, la Z. Yo voto por Joan Sebastián.
0: Ok, nomás no le haga mucha emoción, ¿sale?
5: La radio no te la acepta, por la Joan Sebastián, Juanjo.
0: Arre, pues ya, vámonos entonces con la rola ganadora esta mañana, Joan Sebastián, tatuajes, en el duelo Z.
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1: La Z. Son las 10:12.

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17: 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Es que hoy no está la niña.
16: No.
17: ¿Cómo le vamos a hacer, pollo?
16: No empiece, no.
17: ¿No me lo puede cambiar por una Alexa? No.
16: Sea serio, gordo. Ahora entiendo por qué te enojas.
17: Ya sé. Híjole, no. Es para la función de hoy a las 8 de la noche. ¿Sale? No hay cambio, no hay canje y obviamente son intransferibles los Z-boletos, en este caso el Z-Pack. Vámonos rápidamente con la frase ganadora, la radio de Neta es la Z, véngase.
18: La radio de Neta es la Z, yo quiero ese super pack de boletos.
17: Sale papi, mándame tu nombre completo de volada y te lanzas ya. Si no puedes venir tú, mandas a alguien por ellos con tu identificación. Estamos ubicados en Elisa Dos Amantes, número 400, en el fraccionamiento Los Colorines.
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1: Los cumpleañeros de Neta, mi pollis, ¿a quién vamos a saludar? ¿Quién nació un día como hoy? Estamos a día 14 de julio.
2: Muchas felicidades para Francesca Cecilia Benrú, la que es bien amiga del José Bélico, gordo. Y de Balín. Le mando un abrazo, Francesca, que se la pase bonito. Maite Fuentes, felicidades. Felicidades para Marisela Madrigal, para Janet Fonseca. Felicidades para Yasmín Hernández Valenciana, para Alejandra Valenciana. Felicidades para Gloria Martínez. Muchas felicidades para Alma Torres. Felicidades
1: para todos los cumpleañeros. Un abrazote el día de hoy. También para Rosa Rascón, Giovanna González, Ana Patricia Rivas, María Chapa Cruz. También Sinaí Salazar, hoy está cumpliendo años. Rose López, Oscar de Santiago, un abrazo muy fuerte. También para, mira, mi hermano Elías de la Rosa, ni me acordaba. Hasta allá, hasta Puebla, donde radica este muchacho, mi querido Gotitas. Saludos, gracias. Vamos a ver quién es el ganador o ganadora de la comida buffet en el cielito lindo de la Tecnológico. Tecnológico.
2: Venga.
1: Adelante. Véngase. A ver, no se oyó. Le ponemos al volumen, hay que subirle, por eso te decía. Adelante.
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1: Eso. El ganador, Isidro Córdoba Machado, el tremendo Chilo. Hoy le deseamos lo mejor de lo mejor, mi Chilo. Ya sabe que se va a ir a comer a partir de las 12:30 al cielito lindo de la Tecnológico. Tecnológico. Ahí frente a Costco en Plaza Diamante. Tiene hasta las 8:30 de la noche con su identificación para que Isidro y su acompañante se vayan a comer bien sabroso al cielito lindo de la Tecnológico. Tecnológico. Gracias. Nosotros regresamos de volada. Adelante, por favor, con lo que sigue. 656-857-7950 es la línea telefónica únicamente para el servicio del WhatsApp. Volvemos.
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18: Al menos 20,000 cuentas de servicio de agua potable presentan condiciones que impiden medir correctamente el consumo debido a que sus medidores permanecen enterrados, tapados u obstaculizados. Así lo informó la J+.
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1: Bueno, pues vamos a la promoción.
2: Viene Víctor Mendívil, oiga. Fíjense nada más, tenemos en este momento un par de Zeta boletos para la presentación de este viernes 31 de julio. Víctor Mendívil viene con sus corridos tumbados y su música urbana para sacudir al Neri. Sigue con la Zeta y en este momento con la frase ganadora, la radio de Neta en la Zeta, te vas a llevar un par de Zeta boletos. Esto va a ser en el Neri Santos el viernes 31 de julio, Para que ya tengas tu Zeta boletos y no andes batallando y no tengas la zozobra de que si voy a ir o no voy a ir, si no tengo dinero, ¿cómo le hago? Bueno, aquí con la Zeta siempre ganas, porque las promociones surgen en cualquier momento. ¿Quién dijo Johnny? A ver, vamos a ver con la frase ganadora en la radio de Neta en la Zeta. Escuchamos, por favor.
3: Esto va a ser en el Neri Santos el viernes 31 de julio.
2: ¿Qué lee? Esta mujer anda más perdida que un ingeniero. ¿Qué le voy a platicar? Con la frase ganadora, y es que llegan infinidad, ¿verdad? Infinidad de Z WhatsApp al 656-857-7950. Véngase.
4: ¡Arroyo, no te la Z!
2: Con eso, mijo. Ahí le voy a mandar un sticker de un niño bailando. Mándeme tu nombre completo, ¿sale? Y de una vez te digo, pon atención el ganador. Para oreja, deja lo que estás haciendo por 30 segundos. Por favor, porque luego salen con que... ¿A dónde dijo que tenía que venir? ¿Dónde los tengo que recoger, dijeron?
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1: Nuestras oficinas, nuestras instalaciones, mi querido José Alberto, están ubicadas en la calle Elisa Dos Amantes, número 400. Elisa Dos Amantes, número 400, en el bonito fraccionamiento Los Colorines. Son las 12 en punto.
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3: Y me dijo: Daniel, es que te crees mucho. Y lo único que le pude responder es: ¿no será que piensas que me creo mucho porque tú te crees muy poco? Y es que, querido, si tú piensas que eres el más grande de tu mundo, es probable que tu mundo sea muy pequeño. Siempre tu éxito va a ser el fracaso de un mediocre. No les pares bola. La hostilidad de pensamiento que se lee en los muros de esta y otras plataformas es absurdamente preocupante. Tanta amargura espanta, carajo. Es increíble la guerra de nosotros contra ellos. Doloroso es ver cómo en México y en gran parte de Latinoamérica la manera más fácil de unir a la gente es uniéndola en contra de algo o en contra de alguien. Y es que juzgamos a otros, y el simple hecho de juzgar de regreso nos convierte en la destrucción de nuestro propio argumento. No hay argumento que sostenga el juicio. Leo a cientos de personas que alimentan el antagonismo de su ideología a punta de agresividad, insultos, bromas y sarcasmos. Y es que en la casa de la burla vive la estupidez. Nos integran a la oposición con argumentos claros y muchísimo menos con hechos. Huyen del debate confrontativo y a la primera respuesta clara y contundente usan el argumento de no toleras que alguien te lleve la contraria. No. Pero cuando les responde su argumento se justifican sintiéndose agredidos. O sea que les gusta tirar balas perdidas pero no quieren participar en el fuego cruzado. Le colocan el matiz y la intención a tus palabras o respuestas de acuerdo a su enojo o susceptibilidad. Yo he sido cuestionado cientos de miles de veces, ya sea por mi fe, por mi pasión, mi manera de vestir, mi manera de escribir, de hablar, de tomarme fotos, de posar, que donde ceno, que qué marcas compro, mi manera de amar, de servir, que si mi intensidad, que si sobreactúo, que si uso palabras altisonantes. O sea, el tema es que ninguna les cabe, ¿verdad? Y siempre andan repartiendo que si soy Illuminati, que si soy masón, que si soy cristiano, que si, carajo, parecen la policía digital, flaco. Es increíble que nos apasionemos más por aquello que no apoyamos que por lo que sí apoyamos. Es cuestión de ver a la gente que ve una serie de televisión, no le gusta, y ahí están una fucking semana hablando mal de la serie, que no ven, que no les gusta, y aparte nos lo comunican a todos en todas sus redes sociales, llenan de veneno el ecosistema digital. Me cae que si alguien les pagara un dólar por cada vez que se quejan tendrán más dinero que Bill Gates. Flaco, si yo te caigo mal y no me conoces, yo sí te prometo esforzarme para no defraudarte. Pinche, es que caray, es que seguimos a los que nos caen mal. ¿Qué clase de incongruencia es esa? Le dan un follow, pero visitas más el muro de ellos que la casa de tu propio padre. Eres como un espía encubierto por la envidia que te avergüenza. Usas críticas absurdas como: se operó y por eso es exitosa. Mírala en la alfombra roja y la criticas desde la alfombra de tu casa, ¿no? Se acostó con tal y por eso lo logró. Se robó el dinero de tal y esa es la razón. Se ve que es un hipócrita. Dicen que es un adicto. Cobran mucho. ¿Por qué no cobras menos? ¿Por qué vendes la palabra? ¿Por qué no regalas tu dinero? Se me hace que su papá era influyente. Siempre tuvo dinero. Nació en bandeja de plata. Él no sabe de carencias. Yo lo conozco y no es lo que dice ser. Pensamos que la gente es la misma de hace 10 años o 2 años. Sin duda hay gente que nunca cambia. Pero aprendamos a ver a la gente no como fue, sino como será. ¿Por qué carajos criticamos a alguien que está cumpliendo sus sueños? Son sus sueños, no tus sueños. Y si sus sueños te opacan, es porque tus sueños no brillan lo suficiente. ¿Quién te dijo a ti que es tu trabajo analizar las virtudes o errores de otros? Antes de mirarme con una lupa, cómprate un espejo. ¿Qué no te das cuenta que la envidia es la única emoción irracional? Nace de un mundo sin lógica y sin justificación, carnal. Si a ti te cuesta lo doble, tuviste que sudar lo doble. Viviste lejos, naciste en otro lugar, pero vives en un mundo abundante y no tienes una actitud correcta en el mundo. No, brother. No porque tú no hayas podido construir un camino te da derecho a obstruir el mío. Todos somos diferentes y los gobiernos no pueden tratar de hacernos igual a todos, aunque intenten toda la vida. Es imposible, la desigualdad es hermosa. Y si no somos iguales, es lógico que los resultados no van a ser los mismos. Todos daremos resultados diferentes. Somos metafísicamente diferentes, caray. Los envidiosos penalizan el éxito. Deberíamos de celebrar el éxito, las habilidades y los talentos de otros, no condenarlos. ¿Qué no nos damos cuenta que los talentos de otros nos hacen mejor la vida? Agregan valor a nuestra vida. No deberíamos de ridiculizar y de desvalorizar la vida de los que llegan al éxito. Mejor pregúntate quién eres tú para que el mundo sea. El mundo no va a cambiar, pero tú sí puedes cambiar el mundo en el que vives. En ese metro cuadrado en donde caminas, tú eres el único que manda. Y nadie más. Hoy veo cero tolerancia al debate. Tachamos a otros de inhumanos, idiotas, pero no les demostramos con hechos irrefutables porque creemos que son idiotas. Tiramos nuestras opiniones desde nuestro sentir. Yo siento que eres falso, yo siento que estás equivocado, yo siento que no es correcto, yo siento, pues deja de sentir. Perdón, querido, al mundo no le importa un pepino si tú sientes. Al mundo no le hables bonito, al mundo háblale con hechos. Triunfa con tus acciones, no con tus argumentos. Tu mejor argumento son tus hechos. Cualquier tipo de victoria momentánea que pienses haber conseguido en una discusión, en realidad es solamente una copia válida de una supuesta victoria. Las palabras hieren, pero los hechos sepultan. Las palabras son muy baratas por docena. ¿Te das cuenta que a falta de hechos se convierten en separatistas mentales y espirituales? El hombre podrá saber mucho de leyes o podrá saber de derecho, pero ningún hombre que esté en esta tierra tiene la capacidad de enjuiciar a otro. Es el único trabajo que el hombre no sabe hacer, el trabajo de juez. Nadie está libre para tirar una sola piedra. Y caray, si tienes la mente cerrada, por favor mantén la boca cerrada hasta que tu mente se haya abierto. Por eso es que cada día le arrancamos más la humanidad a otro. Se nos olvida que la regla número uno de la tolerancia es tolerar al intolerante. Hace 40 años no se podía decir nada. Ahora se puede decir todo, pero es mejor quedarse callado. Cientos de genios se han quedado en silencio porque no quieren ser atacados. Esta es la hostilidad de pensamiento que ahora todos usan el pretexto ridículo de la relatividad de perspectiva. A ellos les digo esto: tú puedes tener una perspectiva diferente a la mía, pero eso solamente convierte tu enfoque en un ángulo diferente, pero lo que tú ves no modifica lo que se ve. En la unión de las perspectivas se crea un horizonte en donde tú puedes pensar que la luna es de queso, pero tu argumento no modifica la realidad absoluta. Puedes pensar que eres un delfín toda la vida, pero el día que te mueras, tu acta va a decir: aquí falleció Daniel. Así como yo no puedo ver tus pensamientos, pero no por eso los puedo negar. Hay una verdad, no mi verdad. La guerra ya se está viviendo en estos muros digitales, y si continuamos sembrando la hostilidad, lo único que vamos a seguir cosechando es odio y dolor. Ten mucho cuidado con lo que sale de tu boca, porque no regresa jamás, porque si tiraste veneno, un día te lo vas a beber, querido. Y si tú has sido juzgado de manera injusta, has sido criticado y señalado, solamente recuerda esto: la boca que te juzga jamás va a ser más grande que la gloria de Dios que te respalda.

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1: 12:11.

0: Vámonos a la terceta con placeta. Manda ya tu Z WhatsApp, la radio de Neta es la Z. Yo quiero la terceta con placeta. De 656-857-7950. 656-857-7950. Le escuchamos.
1: Ay, en esta la Z, yo quiero una terceta con placeta de ilegales.
0: Ándale, gracias.
2: La radio en esta la Z, yo quiero una terceta con placeta de Elías Medina.
3: La radio neta es la Z, yo quiero una terceta con placeta de los temerarios.
4: La radio neta es la Z, yo le quiero la terceta con placeta de Tropicalísimo Apache.
5: La radio neta es la Z, yo quiero una con placeta de los Huracanes del Norte.
6: La radio neta es la Z, yo quiero una con placeta de Chalino Sánchez. Y saludos para el Víctor que anda quitando redila. ¡Chao!
7: Junior H.
0: Gracias, adelante por favor.
8: La radio neta la Z, yo quiero una terceta con placeta de los Silver y un saludazo para toda la gente de Aliter y acá llena Martita.
9: La radio neta la Z, quiero música de cumbia Pedregal.
10: La radio neta la Z, yo quiero una terceta con placeta de Valentín Elizalde.
11: La radio neta la Z, yo quiero una terceta con placeta de Kevin Alfredo.
12: La radio neta la Z, quiero una con placeta de Marco Antonio Solís.
13: La radio neta la Z, una con placeta de Beto Lozano.
14: La radio neta la Z, yo quiero una con placeta de Gerardo y su cuarta dimensión.
0: Gracias. 656-857-7950. Gracias. Muchas llamadas, muchas peticiones.
15: La neta la Z, yo quiero una receta con placeta de los Cumbia King. Saludos a los de Panipostre, Jesús, Benzo y Rocío, que estamos en el puro calorón.
0: Ya sé.
16: La radio neta la Z, échame una receta con placeta de Sergio Vega, el Chaca.
17: La radio neta es la Z, yo quiero una con placeta de los Cardenales de Nuevo León.
0: Gracias. Vienen los Cardenales el 19 de septiembre. Dele.
18: La radio de neta la Z, yo quiero una terceta con placeta del Grupo Innovación.
19: La radio de neta la Z, yo quiero una complacencia de los de Aquino.
20: La radio de neta la Z, yo quiero una complacencia de los Hernández.
21: La radio de neta la Z, yo quiero una terceta con placeta de Tatiana.
22: Buenas tardes, Omar y secretaria. Por favor, una complacencia.
0: No, mija, usted anda más perdida. Llegan a la 1:24, todavía falta una hora, mija. Sea seria, le digo. Están en todo, menos en misa. Por eso no destacan.
23: La radio neta la Z, yo quiero una complaceta de Brindis.
0: Ah, el grupo.
24: La radio neta la Z, una terceta complaceta de Sonido Master.
25: La radio de neta en la Z, yo quiero una complaceta de Rico es Amor. Saludo para Pati y para Panchito.
26: La radio de neta en la Z, yo quiero una complaceta de los Capi, Juanjo, los Capi.
0: Ah, van a venir al Miche Fest. Adelante.
27: La radio de neta en la Z, yo quiero una complaceta de los de Aquino, la cumbia de las corcholatas.

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1: ¿Qué tal, amigos de Informe 24 y Voces del Deporte Mexicano? Les mando un fuerte abrazo. Bueno, pues ya nada más quedan cuatro equipos, listas las semifinales en esta fiesta futbolera, donde arranca este martes un duelo interesante, un duelo de titanes. Todo el mundo dice que esta es tal vez la final adelantada por las potencias que son Francia y España, que eran candidatos al título desde un principio, junto con Portugal, por cierto. Pero bueno, Francia, que tiene a Kylian Mbappé como este gran goleador, como este gran jugador, y del otro lado, Lamine Yamal, que está en su primer mundial y que todavía, aunque ya fue nombrado MVP en un partido, creo que todavía le falta mucho más para poder demostrar con la casaca de la selección española. Pero es una buena rivalidad, Mbappé del equipo Real Madrid y Lamine Yamal del Barcelona. Bueno, pues ahí está el duelo que se va a llevar a cabo el próximo martes, el día de mañana, en Dallas, Texas. Por otra parte, pues bueno, hay que irnos a la memoria histórica, ¿no? El conflicto bélico en 1982, el famoso archipiélago de las Malvinas, donde pues desde muchos años atrás, desde el 1833, la Gran Bretaña lo poseía, pero en 1982 se animó este conflicto bélico con Argentina para poder tomarlo militarmente, y pues 4 años después parece que lo llevaron a un campo de juego, y precisamente a la cancha del Estadio Azteca, donde Diego Armando Maradona en cuartos de final derrotó 2-1 a Argentina, recordando esa actuación extraordinaria y con trampa, por supuesto. Bueno, la mano de Dios, que fue uno de los goles, y el otro llamado el gol del siglo, cuando arranca un poquito atrás de la media cancha. Vaya golazo que hizo Diego Armando Maradona. El gol de Inglaterra lo hizo Gary Lineker, que dice, nadie se acuerda de mí en ese gol, y que fue un gol precisamente, pues, con el campeón goleador de México 1986. También, pues, recordar que en este tipo de duelos, otra vez el equipo argentino derrotó 4-3 a Inglaterra, esto en penales, donde terminaron 2-2 en tiempo regular. Aquella ocasión David Beckham estuvo expulsado, no participó, y pues fue eliminado el equipo inglés en octavos de final en Francia 1998. Bueno, mucha historia en estos duelos. Por cierto, el miércoles será en Atlanta el partido de Inglaterra en contra de Argentina.
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Solamente 15 minutos y llegamos ya a las 13 horas, 1 de la tarde, 15 para la 1. A la 1 informe 24. Y a la 1 24, mi compadrito del alma Omar Cervantes y la secretaria de la Z. Siempre impactante.

0: Bueno, pues órale pues, raza.
1: Ha llegado el momento de partir, señoras y señores. A continuación llega Informe 24 con Alberto Peláez y todo su equipo de colaboradores desde la CDMX. Y al terminar llega mi compadrito del alma, Omar Cervantes, y como siempre, la impactante secretaria de la Z. Nosotros nos despedimos a nombre de mi compañero y amigo Nicolás Díaz Moreno, el pollito de la Z, que está en estos momentos en una conferencia de prensa en donde nos están dando información importante que ya le daremos a conocer de manera oportuna en cuanto se arme la machaca. Por lo pronto, mi nombre es Juan José Luna de la Rosa. Gracias. Hasta mañana ya, miércoles, mitad de semana. Por lo pronto, siga con nosotros. Acuérdense que estamos en el martes de 2x1 aquí en la Z.

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0: Juan José. Hasta mañana con más de lo que te gusta.
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4: 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Juárez.
5: Reportan alrededor de 13.000 verificaciones vehiculares en lo que va de 2026. Muy poca respuesta de la ciudadanía para tramitar el engomado ecológico, dijo César Díaz, director de Ecología del municipio.
4: El Paso.
5: Una pareja de esposos que viajaba en motocicleta por el Valle Bajo de El Paso murió la tarde del domingo después de que David McCall, de 21 años, perdiera el control de su vehículo y los embistiera. El responsable ya fue detenido. Una tragedia este accidente.
4: Estatal.
5: Activa nueva ruta de Mexicana de Aviación hacia Chihuahua desde el aeropuerto AIFA en la CDMX. Los vuelos serán operados con aeronaves Embraer E-195 con capacidad para 132 pasajeros, lo que permitirá fortalecer la movilidad entre ambas ciudades.
4: Nacional.
5: A pesar de que la gobernadora de Baja California, Marina del Pilar Ávila, negoció para dar información a Estados Unidos, Omar García Harfuch, secretario de Seguridad y Protección Ciudadana, dijo que no se infiere delito y que no se compartieron temas sensibles.
4: Internacional.
5: El mundo rompe relaciones con Estados Unidos. El costo lo pagarán los estadounidenses. No es solo Europa la que se aleja de Estados Unidos. Los líderes de sus socios en Asia y Medio Oriente están haciendo lo mismo de manera discreta.
4: Deportes.
5: Mañana miércoles se va a llevar a cabo la otra semifinal de la Copa del Mundo. Un partido que llama jugosamente la atención por la calidad de los equipos. Argentina contra Inglaterra en otra semifinal del Mundial de Fútbol.
4: Espectáculos.
5: Freddy Krueger regresará al cine con una nueva película inspirada en el clásico de Wes Craven y producida por Paramount Primal. Freddy Krueger volverá a sembrar el terror en la pantalla grande.
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1: ¿Qué tal? Buenas tardes, ¿cómo están? Es la tarde en el centro de México, a las 8 de la noche en Madrid. Soy Alberto Peláez, empezamos.
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1: La presidenta Claudia Sheinbaum aseguró este martes que no ha entablado una conversación personal con Rubén Rocha Moya, gobernador con licencia de Sinaloa, desde que Estados Unidos presentó la solicitud provisional con fines de extradición a finales de abril. El gobierno de la presidenta Sheinbaum presentó este martes su informe de seguridad al mes de junio, en donde se destacaron una reducción de delitos de alto impacto. Marcela Figueroa, titular del Secretario Ejecutivo de Seguridad, aseguró que se mantiene una tendencia a la baja en el delito de homicidio desde que comenzó la administración de Sheinbaum, con una reducción del 47%. La presidenta negó este martes la manipulación de datos en su gobierno tras presentar una reducción de delitos de alto impacto en su reciente informe de seguridad. La presidenta también consideró que si los delitos de alto impacto van a la baja, la percepción de seguridad debe tener una mejora, pero indicó que este factor no influye directamente porque a veces se modifica cuando se toman medidas como la iluminación de las calles. La gobernadora de Baja California, María del Pilar, admitió la veracidad de los audios revelados que confirman que busca un acuerdo con el gobierno de Estados Unidos. El secretario de Seguridad, Omar García Garfús, minimizó este martes la conversación revelada en la que la gobernadora de Baja California, Marina del Pilar, expresa su disposición a compartir información con Estados Unidos para buscar un acuerdo ante las acusaciones en su contra. El canciller Roberto Velasco pidió al alto comisionado de Naciones Unidas para los Derechos Humanos, Volker Türk, que recabe información sobre la muerte de 17 mexicanos en Estados Unidos por funcionarios del Servicio de Migración y Control de Aduanas, el ICE, con el objetivo de analizar la compatibilidad de estos hechos con las obligaciones internacionales. La Fiscalía de Chiapas informó la detención de 9 personas identificadas como integrantes del cártel de Sinaloa y ligadas con el hallazgo de 8 cuerpos en el municipio del Bosque el pasado miércoles 8 de julio. A través de una publicación, las autoridades señalaron que el móvil del homicidio fue la disputa por la venta de droga al menudeo en la zona donde hay presencia de los cárteles de Sinaloa y Jalisco Nueva Generación, que mantienen un enfrentamiento por el control de las rutas de tráfico de estupefacientes, armas y migrantes. En agravio de 4 víctimas, la Fiscalía General del Estado de Veracruz detuvo en Coatzacoalcos a 11 elementos de la Policía Estatal como presuntos responsables del delito de desaparición forzada. Mediante un boletín emitido por el organismo se informó que los elementos y exelementos policíacos participaron en el operativo denominado Blindaje Coatzacoalcos el 25 de septiembre de 2015. Los terremotos que ocurrieron en Venezuela el 24 de junio causaron el desplazamiento de hasta 60 centímetros de la superficie terrestre en los alrededores de la ciudad de Caracas, concretamente en la zona del aeropuerto y La Guaira, reveló la NASA. De acuerdo con un comunicado, la Agencia Espacial Estadounidense comparó imágenes obtenidas por el observatorio satelital LISAR, el mismo que hace una semana reveló los niveles de hundimiento de la Ciudad de México de los días 13 al 18 de junio, antes del doblete sísmico, con las obtenidas del 25 al 30 de junio. Warren Buffett dijo este martes que dejó de donar dinero a la Fundación Gates tras las revelaciones sobre las relaciones entre el cofundador de Microsoft y filántropo Bill Gates y el fallecido delincuente sexual Jeffrey Epstein. Buffett ha indicado que va a donar unos 6.000 millones de dólares en acciones de Berkshire Hathaway, que comprenden 12 millones de acciones de clase B, y su donación anual de mitad de año a 4 fundaciones familiares supervisadas por su hija Susie y sus hijos Howard y Peter. David Sánchez, hermano del presidente del gobierno español, de Pedro Sánchez, fue condenado este martes por prevaricación administrativa y se le ha prohibido ocupar cargos públicos durante 9 años a raíz de su nombramiento para un alto cargo en el ámbito cultural por parte de la Diputación Provincial de Badajoz en 2017. La sentencia supone un nuevo revés político para el presidente socialista, cuyo gobierno y círculo más cercano se han enfrentado a investigaciones por corrupción y a diversos escándalos en los últimos 2 años. El mes pasado, un antiguo colaborador cercano a Sánchez fue condenado a 24 años de prisión en otro caso de corrupción. Y la policía del condado de Miami-Dade encontró muerto a Michael Anthony Leones Espino, conocido como Mikey, quien fue bailarín de Rosalía y Rom Alejandro, y había desaparecido el domingo en el sur de Florida, en Estados Unidos, informaron las cadenas locales NBC y Telemundo. A Mikey, de 28 años, lo detuvieron por última vez en el suroeste de Miami a las 12 horas del domingo, según una ficha de búsqueda de la oficina del alguacil del condado de Miami-Dade, que lo consideró un adulto en peligro. Bueno, comenzamos ya con la información y ya tenemos, como todos los días, a José Luis Plaza. Buenas tardes, José Luis.
4: Buenas tardes, Alberto. Buenas tardes al auditorio. Y bueno, había una duda respecto a las personas que murieron en los festejos por los triunfos de la selección. Recordemos que fueron 3 y había un cuarto que había sido trasladado a un hospital y que en el hospital había fallecido. Bueno, ya ayer la Fiscalía General de la Ciudad de México ya da el reporte de forense de esta persona y murió por broncoaspiración. Aparte, también indican de que había sustancias poco comunes en su cuerpo, en su organismo, pero en sí, la causa de la muerte fue broncoaspiración, o sea, con su, a lo mejor se escucha un poquito fuerte, pero se ahogó con su propio vómito, Alberto. Entonces, pues esto es ya para deslindar, porque se decía que también había sido por causas de los apretujones y que le habían provocado heridas y que le habían provocado fracturas en su tórax y todo esto. No, fue por broncoaspiración, Alberto.
1: Ya. Bueno, pues qué bueno que nos cuentas eso. Qué lástima. Sí. Qué pena que se pongan vidas de esa manera tan absurda, en el fondo.
4: Sí, caray. Sí. En algo que hubiera sido una fiesta, ¿no? General. Pero bueno.
1: Totalmente. Bueno, José Luis, muchas gracias. Buenas tardes.
4: Hasta luego, Alberto.
1: Y la gobernadora de Baja California, Marina del Pilar, admitió la veracidad de los audios revelados que confirman que busca un acuerdo con el gobierno de Estados Unidos. En un comunicado, la morenista confirmó que las grabaciones difundidas por el periodista Héctor de Mauleón corresponden a conversaciones privadas sostenidas con personas que se identifican como agentes o intermediarios de autoridades estadounidenses. Aunque señala que estas personas no han acreditado de manera formal su presentación, la gobernadora Ávila indica que estas le plantearon distintos escenarios. Sin presentar documentos, identificaciones o requerimientos oficiales que respalden las afirmaciones, por lo que la gobernadora indicó que cualquier asunto de esa naturaleza debería atenderse mediante las vías legales e institucionales correspondientes, señala. En la conversación difundida, Marina del Pilar se dice dispuesta a brindar información a las agencias estadounidenses, incluso de las mesas de seguridad. Luis Fernando, buenas tardes.
5: ¿Qué tal, Alberto? ¿Cómo te va? Muy buenas tardes. El gobierno de Estados Unidos solicitó la cadena perpetua para Ismael El Mayo Zambada y el pago de 15 mil millones de dólares. Es la respuesta a su carta enviada la semana pasada. Las autoridades también señalaron que no se oponen a que la Corte recomiende que el Mayo cumpla su condena en una prisión con capacidad de atención médica a sus afecciones y que sea distinta a la de máxima seguridad en donde se encuentra Joaquín El Chapo Guzmán. Sin embargo, apunta que las opciones planteadas por el narcotraficante mexicano no cumplen con los requisitos de seguridad necesarios para un criminal como él. El gobierno no se opone a que la Corte considere las condiciones médicas del acusado al formular la recomendación de traslado, pero solicita respetuosamente que considere incluir en cualquier recomendación un reconocimiento de los graves riesgos de seguridad que plantea el acusado, se lee en el texto.
1: Y la presidenta Claudia Sheinbaum aseguró este martes que no ha entablado una conversación personal con Rubén Rocha Moya, gobernador con licencia de Sinaloa, desde que Estados Unidos presentó la solicitud provisional con fines de extradición a finales del mes de abril. En su conferencia matutina, Sheinbaum también evadió confirmar si el gobernador morenista regresará al cargo después de que su administración ha insistido en que no existen pruebas en su contra. Personalmente no he hablado con él, hablé el primer día cuando salió esta solicitud de Estados Unidos, después no he hablado con él y vamos a esperar sobre su posible regreso. No nos adelantemos, declaró la presidenta. Claudia Sheinbaum aseguró que desde que la Fiscalía de Distrito Sur de Nueva York presentó la acusación contra Rocha Moya, su administración no ha recibido pruebas de los señalamientos. Como hemos dicho, nosotros no vamos a cubrir a nadie, eso es muy importante, pero tampoco vamos a acusar a nadie sin pruebas y para eso hay una institución que se encarga de ello, que es la Fiscalía General de la República, añadió.
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1: Bueno, Samuel Aguilar Pala, secretario de Gobernación de Puebla, afirmó que el guía responsable de liderar el trayecto turístico en la gruta de Chichicazapán, donde murieron 4 personas, no es una persona registrada ante la Secretaría Federal de Turismo ni del Estado. El secretario destacó que Josué Mendoza Méndez ni Conrado Vázquez son guías de turistas formales y el primero de ellos no está acreditado como prestado de servicios en la zona, por lo que señaló que se deberá esperar a que las autoridades determinen las responsabilidades correspondientes. Por su parte, el coronel Bernabé Santos López, coordinador general de Protección Civil, agregó que las 7 víctimas por este hecho ya han sido identificadas del interior de la gruta de Chichicazapán, pero indicó que los rescates no se han podido cumplimentar debido a la condición climática y la complejidad del terreno. Detalló que el grupo estaba conformado por un total de 7 personas, la familia y el guía de nombre Conrado Vázquez, de lo que solo 3 de ellas fueron rescatadas con vida y sacaron el cuerpo de un hombre en el sitio. ¿Qué más tenemos, Luis Arondo?
5: Sin las firmas de los coordinadores y luego de un exhorto de la presidenta Claudia Sheinbaum, la Junta de Coordinación Política del Senado respaldó las denuncias que presentó el gobierno federal en Estados Unidos por la muerte de 17 mexicanos a manos del Servicio de Control de Inmigración y Aduanas. La Junta, presidida por el morenista Ignacio Mier, emitió un pronunciamiento que incluye los nombres de los coordinadores de Morena, Partido del Trabajo, Partido Verde, PRI, PAN y Movimiento Ciudadano. Sin embargo, no se incluyen las firmas de ellos. El pronunciamiento se emitió apenas unas horas después de que la presidenta Sheinbaum pidió apoyo desde su conferencia para las acciones que emprendió su gobierno. El Senado de la República respalda firmemente las acciones jurídicas y diplomáticas emprendidas por el Estado mexicano ante el Departamento de Justicia de los Estados Unidos. Exigimos el esclarecimiento pleno de los hechos mediante investigaciones exhaustivas, imparciales y transparentes que conduzcan al deslinde de responsabilidades y garanticen el acceso a la justicia y la reparación del daño para las víctimas y sus familiares, indicó.
1: ¿Y qué más ha pasado en el país? Vámonos al carrusel de los estados.
8: Autoridades de Protección Civil en Guerrero se mantienen en alerta, ya que de acuerdo al pronóstico meteorológico del Servicio Meteorológico Nacional y de la Coordinación Nacional de Protección Civil, hay un pronóstico de lluvias fuertes desde hoy y hasta el día jueves, además de oleaje elevado en toda la franja costera de Guerrero y vientos desde 30 hasta rachas de 70 kilómetros por hora, condiciones generadas por circulaciones ciclónicas y vaguadas en niveles altos y medios de la atmósfera, aunado a la onda tropical 18 sobre el Pacífico Sur y la posible formación de un ciclón al sur de las costas de Guerrero y Michoacán. El alertamiento a la ciudadanía es porque las precipitaciones pudieran generar deslaves, incrementos en niveles de ríos y arroyos y desbordamientos e inundaciones en zonas bajas del estado. El domingo, apenas con lluvias por menos de una hora, parte de la costera Miguel Alemán, cercana a la Glorieta de la Diana, sufrió una severa inundación debido a una obra mal planeada por el gobierno municipal, que presuntamente era para evitar precisamente inundaciones, y ocurrió todo lo contrario. Informe 24 desde Acapulco, Guerrero, Enrique Silva.
9: Autoridades federales, estatales y municipales realizaron este lunes en Guadalajara un simulacro de bloqueos en 7 accesos carreteros con la hipótesis de vehículos quemados y hechos de violencia para medir así la respuesta y la atención como parte de un ejercicio de coordinación interinstitucional que tomó como referencia los acontecimientos registrados el pasado 22 de febrero en Jalisco tras el abatimiento de Nemesio Oseguera Cervantes, alias El Mencho. El tiempo de respuesta fue de 10 a 32 minutos. Hoy nuevamente se realizará un nuevo simulacro, así lo indicó el coordinador estratégico de seguridad de Jalisco, Roberto Alarcón, quien agregó que la actividad fue solicitada por la Quinta Región Militar con el objetivo de medir los tiempos de reacción de las corporaciones de los 3 niveles de gobierno ante escenarios de riesgo. Desde Guadalajara, en Informe 24, David Correa Aldrete.
10: Un hombre, originario del estado de Sinaloa, perdió la vida por ahogamiento la tarde del domingo en las playas del Golfo de Santa Clara, frente a las palapas ubicadas cerca de la zona conocida como El Machorro. De acuerdo con la información disponible, la víctima fue identificada de manera extraoficial como Rubén N., de 53 años de edad. El hombre había viajado hacia el río Colorado para visitar a familiares y durante su estancia decidieron acudir a la playa. Testigos recuentan que familiares y otros visitantes que se encontraban en el sitio intentaron rescatarlo al darse cuenta de que era arrastrado por el agua. Una vez que lograron sacarlo del mar, trataron de auxiliarlo mientras llegaban los servicios de emergencia. Sin embargo, al arribar al lugar, los socorristas confirmaron que el hombre ya no contaba con signos vitales. Se presume que el accidente estuvo relacionado con el fuerte oleaje y las condiciones del mar provocadas por la marea alta registrada durante este domingo en la zona alta del Golfo de California. Desde el estado de Sonora, para Informe 24, Mariela Bernal.
11: Una planta de marihuana de una altura superior a los 2 metros fue hallada esta mañana por policías municipales en el interior del Dren 2A. Así lo reportó personal operativo de la Secretaría de Seguridad Pública. El hallazgo fue realizado en un patrullaje que hacían los agentes preventivos del Distrito Oriente sobre el Dren 2A de aguas residuales, que cruza por la avenida Teófilo Borunda y la calle del Bosque, en el fraccionamiento del Bosque. Se percataron de que entre la maleza del canal estaba una planta de marihuana y al cerciorarse pidieron el apoyo del Departamento de Bomberos para utilizar una escalera y arrancarla, indicó un comandante de la Secretaría de Seguridad Pública Municipal. Los agentes recorrieron parte del Dren 2A y luego se retiraron con la planta que medía más de 2 metros. Increíble. Esto pasó en Ciudad Juárez. Para Informe 24, Nicolás Díaz Moreno.
1: Gracias, compañeros. En información internacional, el presidente de Panamá, José Raúl Mourinho, viajará hoy a México para reunirse con su homóloga Claudia Sheinbaum e impulsar la agenda bilateral en materia de comercio, inversiones y seguridad, entre otros. El presidente panameño informó que Mourinho será recibido mañana por Sheinbaum en Palacio Nacional y que su reunión abordará asuntos como el intercambio comercial, las inversiones, el desarrollo agropecuario, la seguridad, las aduanas y la cooperación entre ambos países. Ambos gobiernos prevén suscribir nuevos acuerdos bilaterales y analizar la posible adhesión de Panamá a un acuerdo aeroespacial para Latinoamérica y el Caribe, de acuerdo con la información oficial. La agenda del mandatario panameño contempla un encuentro con representantes de 23 empresas mexicanas interesadas en ampliar sus operaciones en Panamá o establecerse por primera vez en el país, atraídas por sus ventajas logísticas y su plataforma de servicios para acceder a otros mercados de la región, indicó la misiva oficial. ¿Qué más tenemos, Luis Fernando?
5: Alberto, las autoridades de Estados Unidos destacan que Ismael El Mayo Zambada, cofundador del cártel de Sinaloa, junto con Joaquín El Chapo Guzmán, quien purga una pena vitalicia en Estados Unidos, y señalan que hasta 2024 incrementó la corrupción como un mecanismo para mantener su expansión. Estados Unidos, destaca El Mayo, utilizó la violencia y la corrupción para expandir el alcance del cártel, por lo que cooptó a policías y a políticos. Además de la violencia, el acusado incrementó el uso de la corrupción para perpetuar el alcance criminal del cártel, destacan al hacer referencia a que esta información se sustenta en testimonios durante los juicios de El Chapo y Genaro García Luna, exsecretario de Seguridad. En este fragmento se señala que sin la corrupción en México, el cártel no hubiera operado con tanta eficacia y a tan gran alta escala, porque contaban con policías para escoltar las drogas por el país, así como funcionarios que informaban de acciones militares y asesoraban sobre investigaciones en su contra.
0: En la opinión de Jesús Martín Mendoza.
12: ¿Se acuerdan del caso de Víctor Rodríguez Padilla, el exdirector de Petróleos Mexicanos, que trascendió en un video cómo golpeó a su esposa y en donde se ha preguntado cuál fue la razón de esa golpiza a su propia esposa, y el famoso maletín verde? ¿Recuerdan ese caso? Finalmente, este hombre fue detenido por las autoridades del estado de Morelos. En un hecho sorprendente, vimos a un exdirector de Petróleos Mexicanos completamente esposado, ya listo para entrar a la cárcel debido a delitos de violencia intrafamiliar. Pero sucedió que la esposa ya lo perdonó. En el momento que la esposa lo perdona, cambia la medida cautelar de encierro físico a libertad provisional, o vamos a decirlo así, una defensa completamente en libertad. El proceso sigue, no se ha cancelado, porque la violencia intrafamiliar se persigue de oficio. Pero ya existiendo un perdón de la esposa, pues ya puede andar en libertad este peligroso sujeto. Aquí yo me pregunto, si verdaderamente las mujeres quieren una justicia en contra de los violentadores, en contra de los golpeadores, sean quienes sean, padre, hermano, tío, esposo, compañero, novio, lo que sea, no deberían dar perdones. Solamente un castigo ejemplar puede revertir esto que hoy flagela nuestra sociedad, la violencia intrafamiliar.
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1: Bueno, nos tenemos que huyendo. Es casi el 1 y 24 minutos de la tarde. Son las 9 y 24 minutos de la noche aquí en Madrid. Debe decirles que España va ganando ahora mismo 1-0 a Francia en un gol de penalti que acaba de meter Oyarzábal. Con esto nos tenemos que marchar, pero mañana, como siempre, a la hora en punto, estaremos con todos ustedes. Gracias, mientras tanto, gracias, que descansen. Muy buenas tardes.
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0: 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Buenas tardes, una de la tardecita con 25 minutitos. Aquí estamos arrancando hoy a turno, ¿se cree? Pues sí, ya lo dijo Alberto Peláez. España, pues hombre, mete gol al penalti. ¿Cómo estamos?
1: Bien, compadrito, residentes de la Z, muy buenas tardes en esta emisión de martes. Ya martes 14 de julio, se nos está yendo bien rápido el año, compadrito, rapidísimo. Y quiero agradecerles muchísimo por acompañarnos una emisión más al compadrito y su servidora, la secretaria. Recordándole, compadrito, que es un martes muy especial, primero que nada, porque es martes de 2x1, martes de abogados, pero también martes de ir al Circo Tiani Espectacular. Porque déjeme decirle, compadre, adelantándole de una vez a la gente que nos está escuchando, que se pueden ganar el día de hoy un setapack para 6 personas, solo mencionando la frase de Neta, ya lo sabe, la radio de Neta es la Z, para la función de este miércoles 15 de julio, así es que estése pendiente porque los boletos salen hoy para la función de mañana, compadre.
0: Ah, pues para que sean muy pendientes, si aún no han tenido la oportunidad de asistir a ese gran circo espectacular de Tiani, bueno, muy pendientes para que participen. Ya lo escucharon, es un setapack para que cuando surja,
1: compadre, la promoción, me agarró. Como el tigre de Santa Julia.
0: Así mero. Bueno, ahí va otra vez, cuando surja la promoción, sí, participen con la frase Neta a través del Z WhatsApp, así que muy pendientes porque en cualquier momento pues pueden participar con este gran evento que tenemos con la marca de las Zetas del Circo Tiani. Ya tuvimos la oportunidad de disfrutarlo y la verdad súper súper recomendado para que estén muy pendientes.
1: Qué gran show, qué gran show, compadrito.
0: Oye, pero eso no es todo, mi secreto. Déjeme decirle también que viene el próximo 30 de julio, viene Víctor Mendivil aquí a Juaritos y bueno, también vamos a regalar Z boletitos hoy, ya saben cómo, también confirmando la frase Neta, cuando surja esta promoción, Víctor Mendivil viene con todos los corridos tumbados y su música urbana para sacudir el Neri, y la verdad se va a poner bastante bueno, bastante chavochón, ese evento también con la marca de la Z, así que pendientes porque también vamos a regalar Z boletitos de esos, ¿eh?
1: Así es, mis amores bellos, pues compadrito, ¿qué le parece si ya nos ponemos a mover las carnotas? Se antoja, ¿no cree?
0: Pues, ¿qué le parece si nos vamos al cachondeo?
1: ¡Ah!
0: Con la gran sonora.
1: Sí, se fue recio, compadre. Se fue recio.
0: Vámonos, pues. 1:27.

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0: Ay, descarada.
1: Descarada, qué buena canción, compadito. No conocí ese cover de la canción de Rayleigh Barba. Muy buena cumbia para cerrar estas cumbias de la Z. ¿Quién es el artista, compañero?
0: Son de nada más y nada menos que los compañeros de la Onda Chévere. Onda Chévere.
1: Qué buena canción.
0: Con la descarada.
1: Con la descarada.
0: Fíjense nada más. No olvidarás aunque te vayas. Bueno, pues ya estamos finalizando ya las cumbias de la Z de este miércoles, de este martes. ¿Mate?
1: Pues de una vez.
0: ¿De una vez?
1: De una vez. ¿Qué dice usted?
0: Pues
1: mis
0: usted
1: corazones.
0: De una vez.
1: Sí, de una vez. Corazones, antes de pasar con lo siguiente, en lo que el compadito ya ajusta las cosas, quiero decirles algo muy importante, y es que más adelante hace presencia su gustado segmento, ya lo sabe, viene los 5 minutos de fama. Por supuesto, hace presencia las desgreñadas de la frontera y las complacetas de la Z a las 3 de la tarde para que usted no se las vaya a perder, y sobre todas las cosas, no se olvide de pedir su rolita, compadito.
0: Así es, y bueno, pues vamos a despedir ya las cumbias de la Z porque hay una sorpresita muy especial. Así que hasta aquí, las cumbias de la Z.
2: ¡Hasta aquí!

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1: Perfecto, pues vámonos entonces ya con el Z-Audio para que nos confirmen la frase neta. Z, buena tarde.
2: La radio neta es la Z. Yo quiero los boletitos del circo, chicos.
0: Eso.
1: Le voy a poner un bonito bailando y el aquí, el sombrerito y la secre ahí también. Mira nada más. Qué bonito, qué fácil, ¿verdad?
0: Qué fácil es ganar, corazón de mi alma. 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
1: Pero tienes 5 segundos. 4, 3,
0: 2. Y el pobre así. Y el otro. Espérate. No, mi amor, no es cierto, no te creas.
1: Bueno, pues vámonos a la pausita y ahorita regresamos. En la siguiente hora vienen los 5 minutitos de fama. Vienen también las desgreñadas. Hoy sí tenemos las complacetas a las 3 de la tarde, y bueno, a las 4 el abogado Matthew James. ¡Ya regresamos!
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0: quieren, aunque sea 5 minutos.
1: 5 minutos.
0: Y aquí se los vamos a dar. Porque los artistas y las canciones que sonaron ayer son el éxito de hoy. Y ellos merecen sus 5 minutos de fama.
2: Obvio que sí.
0: Que por cierto, ¿ya tuvieron? Bienvenidos.
3: Aquí es, bienvenidos a los 5 minutitos de fama en ese día. Tenemos ya la lista, las rolitas que forman parte de esta sección. Se cree, por favor, díganos cuáles canciones hoy forman parte de los 5 minutitos de fama para que la gente los vaya conociendo y vaya pensando por cuál rolita votar.
4: Así es, mis amores bellos, recordándole usted que llegar a la tercera canción puede votar a través del Z WhatsApp 656-857-7950. El día de hoy le presentamos 3 éxitos musicales bastante romanticones, pero también, compadrito, vamos a decirlo, bastante gruperos. Así es que vámonos con los 5 minutos de fama.

tal? ¿Qué, cómo se queda con Enamorado de un Fantasma? Esta primera canción que le presentamos con Liberación de 1992. Sí, Enamorado de un Fantasma. Vámonos con la siguiente.

0: ¿Crees que esta rolita de los Temerarios dice cree?
1: Sí. Mi vida eres tú. Qué gran canción, compadrito. Mi vida eres tú, 1992. Obviamente, compadrito, usted también le ha cantado a todo pulmón. No. Claro que sí.
0: Hombre, está en los carioques. Nunca me sale. Nunca. Nomás puras vergüenzas.
1: Puras gárgaras. Vámonos.
0: Gorgoro, hijo.

0: Aquí llega nada más y nada menos que de mis tíos, Los Acosta, un tema del 92, también Sin Razón.
1: Sin Razón.
0: Voy a poner rolitas de esas de rompe y rasga, esas de que, ay, te extraño. Pero ha llegado el momento de decirnos adiós.
1: Y sí, ¿eh? Y sí le quedó, sí quedó ahí con la canción. Mis amores bellos, ahora sí llegó el tiempo de que usted vote a través del Z WhatsApp 656-857-7950. Repito, 656-857-7950. Compadrito, estamos listos para recibir.
0: Listísimo, sí, listísimo. Así que ahí está la. Puede decir el nombre de la rolita, puede decir el grupo, como usted quiera. El chiste es que vote por su rola favorita. La que gane, pues se va completita. Z, buena tarde.
2: Buenas, buenas tardes, espero estén bien. Un saludo. Gracias. Para Milo. La radio neta es la Z.
0: Dele.
2: Enamorada de un fantasma, por favor.
0: Perfecto, claro. Gracias. Z.
3: La radio neta es la Z, la número dos. La número dos.
1: Perfecto, gracias.
0: No, va despegando este asunto.
3: La radio neta es la Z. Buenas tardes, sé que compadrito, junto por los temerarios.
1: Los temerarios. Gracias, mi amor.
0: Gracias, compadrito. Z.
4: La radio de la neta es la Z, mi compadrito, mi secretaria, pues yo voto por No Puedo Más Vivir Sin Ti. La soledad me va a matar. Los Acosta, por favor.
0: Bárbaro, compañero, conocí ese talento, qué bárbaro.
1: Ya le estaba sonando la trompeta del chacal.
0: No, no, no, ya está, además hasta aplauda, aplauda, niños. Z, buenas tardes.
5: La radio de neta es la Z y pues por los temerarios.
1: Los temerarios, gracias, mi amor.
0: Bien. Todavía no hay, ¿verdad?
1: No, compadrito, todavía no.
0: ¿Z?
6: La radio de neta es la Z, claro que sí. Las que nunca se fueron, las del recuerdo. ¡Vámonos con Los Acosta! ¡Vámonos con Los Acosta, secretaria y Omar Cervantes!
0: Gracias, te faltó la hora, compadre.
1: ¿A poco tan mal hablamos?
0: Oye, ya. No, ¿por qué le dices eso, mi compadrito? Hombre,
1: no,
0: le
1: no,
0: salió very good.
1: No lo decía por él, lo decía en por general. Nosotros, no, no, en general por nosotros, compadre.
7: La radio neta es la Z, con mi secre. Hola. Y el compita, por los temerarios, por los temerarios.
0: Oh. Muy bien, ¿cómo va la cosa?
1: Pues estamos casi, compadito, a nada de que los temerarios se consoliden en este segmento. Con un voto nada más, enamorado de un fantasma, me sorprende mucho eso. Y Sin Razón con Los Acosta lleva dos votos.
0: Dos votos. Z.
8: La radio neta la Z, buenas tardes, compadrito, se cree. Vota por los temerarios. Bendiciones.
0: Gracias, compadrito. Saludotes. Pues tu voto le ha dado el ganón a los temerarios. Oye, pensó que iba a dar más lata.
1: Te enamoró un fantasma, me sorprendió. Pensé que iba a dar más batalla, compadrito. No sé si los votos no favorecieron a los temerarios. Digo, a los de liberación, pero bueno.
0: Pues es que las tres son buenas rolas, la verdad. La muy verdad, buenas. Sí. Bueno, pues vámonos pues con los cinco minutitos. Aquí están los temerarios.
1: Ay, mamá.

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0: Bueno, pues ya estamos de regreso. Son las desgreñadas de la frontera. Recuerden que vamos a poner dos rolitas a participar, a competir, a darse de cachetadas, a darse de jalones de greña. Y ustedes van a votar por su rola favorita, la que más le entone, mi secre. Pues hoy le toca el turno de abrir la pista, de abrir el merequetengue. ¿Cuál es la rola que hoy viene representando su esquina?
1: Compadrito, el día de hoy vengo con una canción bastante... Es el epítome del rock. Haga de cuenta que es lo más rockero que usted va a escuchar en su vida. Es así de ese rock demoníaco. ¿Está listo? Espero. Espero que esté listo para esto que se avecina, compadrito. Súbale, por favor, porque lo voy a hacer hasta desde donde arranca. Usted, por favor.
0: No sé qué dijo, pero ándale pues, vámonos. ¿Cómo no?

0: buena rolita, ¿eh?
1: Sí, muy buena. 1985, Hombres G, Devuélveme a mi chica, es la rola que me representa el día de hoy.
2: Fíjese que esa rola está muy rebelde, muy satánica.
1: Muy satánica.
2: Entonces yo voy a irme con algo más evangélico.
1: A ver.
2: Acuérdense que cuando a uno dicen por mi culpa, se da golpes de pecho, ¿verdad?
1: Entonces usted se va a dar golpes en el pecho.
2: Me voy a dar golpes en el corazón.
1: Oh.
2: Aquí están... Aquí están los jefes de jefe, los Tigres del Norte, Golpes en el Corazón, tema del 95. Hay que recordar que esta versión la sacaran despuesito con la chica dorada, ¿verdad?
1: Sí, Paulina. Y les funcionó también, ¿eh? Sí, las dos. Ambas.
2: Funcionó bastante bien, pero bueno, esta es la original. Del 95.
1: Mis tíos, los jefes de jefes, pues, pues que son Hernández.
2: Sí, ah, sí, cierto.
1: Sí, son Hernández.
2: Ahí están las dos rolitas. Ustedes eligen cuál van a querer que pongamos completitas. Y la de los Hombres G, la de Devuélveme a mi chica, o Polvos Pica Pica, también conocida, ¿eh?
1: Sí, también la conocí como Polvos Pica Pica. O la de Golpes en el Corazón, con nada más y nada menos que los tíos, los papás, los siempre queridos Tigres del Norte. A través del Z WhatsApp 656-857-7950. Repito, 656-857-7950. No, no estamos escuchando.
2: ¿Nos está escuchando?
1: Yo no me escucho.
2: ¿Cómo me diga eso? ¿Sí estamos? ¿Sí estamos?
1: Ahí estamos.
2: Ahí estamos.
1: Ya sé por qué no me escuchaba.
2: Oye, como que, ay, véale, ay, píquele.
1: Es que pensé que nos había pasado con la vez pasada, que pum, de repente.
2: Y eso, bla, bla, bla.
1: Sí, nosotros hable y hable.
2: Bueno, pues vámonos con los Zetaudios para que voten por su rola favorita. ¿Está lista, mi secre?
1: Sí, estoy lista, vámonos.
2: Venga, vámonos, Zeta.
3: La radio de Neto, la Zeta. Yo voto por la de la secretaria. Sí. Saludos, gracias. Excelente tarde.
2: Gracias, gracias. Igualmente, Zeta.
4: La radio de la Zeta. Se cree, dime, por la tuya, se cree, por la tuya.
1: Gracias.
4: Y por la canción también.
1: Que me avisen, que me avisen.
2: Qué atrevido, chico.
5: La reina es la Z por la de mi amante, la de la secre.
1: Ay.
2: Ahí está, mire nada más.
1: Ya estaba yo pensando que iba a decir.
2: Arrastrada.
1: Mi vida, muchas gracias, mis amores hermosos. La verdad estoy tan feliz. Usted también, compadito, de escuchar los Polvos Pica Pica, porque yo no sabía, usted me dijo,
2: ajá,
1: que así se le decía, yo no sabía, la verdad. Pero usted en una emisión que la tuvimos en el reencuentro de los años me dijo, es que secre, en aquellos años se le conocía como los Polvos Pica Pica.
2: Al Polvo Pica.
1: No, a la canción.
2: Canción. Sí, esa rolita muchos así la hemos conocido también como los Polvos Pica Pica. Pero le platicaba acerca de eso, de que se en aquellos tiempos se usaba mucho esa onda de hacer esa broma con los polvos, los Pica Pica, ¿verdad? ¿Eh? Una ardedera bárbara le ponían a uno. ¿En serio? ¿Nunca le pasó eso, ah? ¿Eh?
1: No, pues es que yo soy de RBD para acá.
2: No sé si todavía vendan eso de los polvos Pica Pica. No sé si alguien nos pueda comentar, ¿verdad? A ver si todos los venden para darle una muestra de cómo ardía.
1: No, compadito, mejor vámonos con la rola.
2: Ahora, pues vámonos, hombre, sí.

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8: 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Juárez.
9: Reportan alrededor de 13.000 verificaciones vehiculares en lo que va de 2026. Muy poca respuesta de la ciudadanía para tramitar el engomado ecológico, dijo César Díaz, director de ecología del municipio.
8: El paso.
9: Una pareja de esposos que viajaba en motocicleta por el Valle Bajo de El Paso murió la tarde del domingo después de que David McCall, de 21 años, perdiera el control de su vehículo y los embistiera. El responsable ya fue detenido. Una tragedia este accidente.
8: Estatal.
9: Activa nueva ruta de Mexicana de Aviación hacia Chihuahua desde el aeropuerto AIFA en la CDMX. Los vuelos serán operados con aeronaves Embraer E-195 con capacidad para 132 pasajeros, lo que permitirá fortalecer la movilidad entre ambas ciudades.
8: Nacional.
9: A pesar de que la gobernadora de Baja California, Marina del Pilar Ávila, negoció para dar información a Estados Unidos, Omar García Harfuch, secretario de Seguridad y Protección Ciudadana, dijo que no se infiere delito y que no se compartieron temas sensibles.
8: Internacional.
9: El mundo rompe relaciones con Estados Unidos. El costo lo pagarán los estadounidenses. No es solo Europa la que se aleja de Estados Unidos. Los líderes de sus socios en Asia y Medio Oriente están haciendo lo mismo de manera discreta.
8: Deportes.
9: Mañana miércoles se va a llevar a cabo la otra semifinal de la Copa del Mundo. Un partido que llama jugosamente la atención por la calidad de los equipos. Argentina contra Inglaterra en otra semifinal del Mundial de Fútbol.
8: Espectáculos.
9: Freddy Krueger regresará al cine con una nueva película inspirada en el clásico de Wes Craven y producida por Paramount Primal. Freddy Krueger volverá a sembrar el terror en la pantalla grande.
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Vámonos a otra rolita más, algo de Valentín Elizalde, y ahorita regresamos ya con las complacetas de la radio Eneta. Empiezan a mandarse audio con su rola favorita, el WhatsApp de la radio Eneta, que ahorita comenzamos.

0: 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No bélicos, por favor. 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
1: Mis corazones bellos, mis vidas santas, mis amores hermosos, quiero aprovechar rápidamente para decirle a usted que estamos arrancando con las complacetas de la Z, una emisión más donde usted va a disfrutar de la música, de los éxitos solicitados por usted a través del Z WhatsApp. Ya lo sabe, 656-857-7950, y rápidamente aprovecho para mandar un saludo muy especial a los pintores caballeros, compadritos, de una vez, a nuestros patrocinadores. No sé, que un saludo muy especial a los pintores caballero. Y ahora sí, corazones, pues pidan su canción, compadrito, porque se nos va la media hora.
2: Se nos va, pero rapidito. Y algo muy importante, tiene que ser Z Audio la petición. Graben Z Audio y mándenlo al WhatsApp de la Reneta. Ya saben, la Reneta la Z, ese que el compadrito ponga meta rolita, con mucho gusto les vamos a complacer. No bélicos, no en inglés. Y de volada los complacemos en un 2x3.
1: Así
2: ya está, rimó todo, ¿verdad?
1: ¡Oh!
2: Bueno, vámonos, Z, buenas tardes.
3: De nuevamente, ¿qué tal? Muy buenas tardes, secretaria. Yo, Omar Cervantes. Yo quiero una complaceta, mi historia entre tus dedos, con el grupo Andy Kiru. Andy Kiru. Con los escucho aquí en Paraje de San Isidro, en la cerrada de Parque número 3.
1: Saludos, mi amor, que Dios te bendiga.
2: Gracias, qué bárbaro, compadre. Anda con todo, mi compadre. Tú fíjate que cuando salgamos de vacaciones,
1: nos va a cubrir.
2: Se me hace que mi compadrito nos va a cubrir.
1: Pues yo espero, de verdad, espero que si vengas a cubrirnos, mi amor, te vamos a solicitar sin paga, nada más.
2: Sí, nada más. Va a ser de free.
1: Va a ser de free. Entonces tú me dices, y claro, compadrito, que en un 2x3 va a ser ahora sí que la nueva voz de la radio de
2: Venezuela. Claro. ¿Cómo
1: le vamos a poner? ¿Qué apodo?
2: Pues no, pues ya cuando lo veamos aquí ya.
1: Vemos qué aspecto tiene,
2: ya,
1: ¿no?
2: Ya vemos qué rollo, ¿verdad? A lo mejor capaz, oye, capaz de que sea el compadrote.
1: O en una de esas.
2: Una de esas, ¿verdad?
1: O compadrito. Algo le ponemos.
2: Bueno, arrancamos las complacetas. Ahí está la rola solicitada de Andy Kiru.

0: las setas.
1: ¿Qué?
2: La radio neta es la seta. Muy buenas tardes, compañito. Muy buenas tardes, Secre. Yo quisiera que me complacieran con esa canción que dice: la ruca no era ruca, resultó ruquito. Ay, por favor. Y muchas gracias.

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1: Quiero que me puedan complacer, por favor, con la canción de Pajarillo de Napoleón.

Ese mi compadrito, buenas tardes, un saludote para la Secre. Y a ver si me puedes poner la canción de ¿Y quién es él? Con Vicente Fernández, para mi amorcito Yasmín. Porfis.

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1: La radio Neta en la Z. Saludos, Secre, con Pablito. Ponme unas de los caminantes, compadrito. Saludos, el titino de DMI Corp.

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1: Buenas tardes, compadrito. La radio Neta es la Z, secretaria. Es un buen complacer con una canción de Beto Lozano, de San Valentín. Un saludo muy especial para todos los de Unis que estamos dándole con todo.

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1: Muy bien, hasta aquí llegamos con las complacetas en la radio de Neta en este martesito. Oigan, vámonos a la pausa y ahorita regresamos ya con toda la información informativa con el Noticecre de los Secre en un ratito más. Y a las 4 de la tarde no se los olvide que viene el abogado de inmigración, el abogado Matthew James, por si tienen alguna preguntita, alguna duda acerca de su trámite de inmigración. Bueno, se haga presente con su preguntita a las 4 de la tarde. 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

0: 38 minutos, continuamos con más a través de la Z, la radio de Neta, y efectivamente estamos entrando al Noticecre de la Secre con la mejor información local, estatal y por supuesto la nota nacional. Continuamos con una emisión más del Noticecre de la Secre.
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0: Y bien, entrando de lleno a esta noticia local, y déjeme decirle que de acuerdo con el reporte más reciente, existe un desplazamiento constante de nubosidad que avanza desde el noroeste hacia el suroeste. Diversas zonas ya reportan la presencia de lluvia con una intensidad que varía de ligera a moderada. Sí, ante las condiciones climáticas presentes, las autoridades exhortan a la ciudadanía a conducir con extrema precaución debido a que el pavimento mojado y las ráfagas de viento pueden comprometer la visibilidad y la estabilidad de los vehículos. Asimismo, se recomienda mantenerse atentos a las actualizaciones oficiales durante el resto de la tarde y noche. En caso de que el sistema de nubosidad evolucione hacia una tormenta, el servicio meteorológico advierte que podría presentarse los siguientes fenómenos: rachas de viento más intensas, la caída de granizo en algunos sectores focalizados, descargas eléctricas y precipitación de intensidad variable. Así es que ya lo sabe, se invita a la población a resguardarse en lugares seguros y seguir las indicaciones de Protección Civil.
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0: Y bien, pasando con esta noticia del estado, déjeme decirle que las labores de rehabilitación de la carretera Chihuahua-Ciudad Juárez continúan, por lo que las autoridades exhortan a los automovilistas a planificar sus traslados y respetar los desvíos temporales habilitados en ambos sentidos de circulación. Sí, en el sentido de norte a sur, los trabajos se realizan en los kilómetros 31-45, mientras que los desvíos temporales se encuentran en los kilómetros 34 y 38. Por su parte, en el sentido de sur a norte, las obras abarcan los kilómetros 76 y 67 con un desvío habilitado en el kilómetro 76 al 73. Hay que mencionar que las autoridades hicieron un llamado a los conductores para reducir la velocidad al ingresar a las zonas de reparación, atender las señalizaciones preventivas y seguir en todo momento las indicaciones del personal bandendero, sí, con el fin de prevenir accidentes y facilitar el desarrollo de los trabajos. Asimismo, recomendaron salir con anticipación para evitar contratiempos derivados de las modificaciones temporales en la circulación. En este caso, cualquier emergencia durante este trayecto ya sabe marcar al número de emergencia 911 debido a las labores de rehabilitación de la carretera Chihuahua-Ciudad Juárez.
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0: Y bien, siendo las 3 de la tarde con 51 minutos, vamos con esta noticia nacional. Déjeme decirle que durante una rueda de prensa encabezada por la dirigente nacional de Morena, Ariadna Montiel Reyes, el partido llamó a todas las fuerzas políticas a respaldar a la presidenta Claudia Sheinbaum en la defensa de los mexicanos que viven en Estados Unidos. Así como lo escucha, el pronunciamiento se dio luego de que la muerte de 17 connacionales en los centros de detención y durante operativos del Servicio de Control de Inmigración y Aduanas. Y es que Montiel respaldó la estrategia diplomática y jurídica impulsada por el gobierno de México para esclarecer los hechos y exigir la protección de los mexicanos que permanecen en custodia de autoridades migratorias estadounidenses. Mencionaban lo siguiente: desde Morena nos sumamos al llamado de la presidenta de México y hacemos una respetuosa convocatoria a todas las fuerzas políticas para sumarnos a las acciones de acompañamiento y de solicitud información con la finalidad de esclarecer los hechos y garantizar la protección de nuestros connacionales. Obviamente esto expresado por Montiel. Asimismo, destacó que la Secretaría de Relaciones Exteriores ya impuso acciones legales y diplomáticas para proteger a los mexicanos detenidos y brindar acompañamiento a las familias de las víctimas.
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0: Siendo las 3 de la tarde con 53 minutos, déjeme decirle el reporte del clima, aprovechando que se prevén lluvias durante el transcurso de esta semana. Actualmente tenemos una temperatura de los 33 grados centígrados con una probabilidad de precipitación del 0% y la humedad aumenta al 32%, vientos de hasta 16 kilómetros por hora. Para este día, obviamente, presentamos la máxima de los 34 grados centígrados con una mínima en los 22 grados centígrados. Y el día de mañana las temperaturas se mantienen entre los 33 grados centígrados como la máxima y los 22 grados centígrados en la mínima. La humedad aumenta a los 33 grados centígrados con una probabilidad de precipitación del 15% y vientos de hasta 23 kilómetros por hora. Algo que le hemos mencionado, que se esperan lluvias para estos días, específicamente para el fin de semana, así es que estés atento a cualquier reporte del clima que le estemos emitiendo a través de la Z. Hemos llegado al final del Noticecre de la Secre con la mejor información local, estatal y por supuesto la nota nacional. Déjeme decirle que por acá a través del Z WhatsApp nos dicen para informar un choque de dos trailers y otros vehículos en el puente de Libramiento, llegando a la altura del puerto de Palos para que tengan precaución. Muchas gracias por el reporte a la gente que nos manda mensajito a través del Z WhatsApp. Ya lo sabe. El choque de dos trailers y otros vehículos en el puente de Libramiento llegando a la altura de Puerto de Palos para que tengan mucha precaución. Continuamos con más a nombre de mi compañero y compadrito Mar Cervantes. Le recuerdo que pasando las 4 de la tarde viene el segmento de los abogados para que usted mande sus preguntas por escrito y ya lo sabe, más adelante se las estarán respondiendo desde las oficinas del abogado de Matthew James. Continuamos con más a través de la Z, la radio de Neta. No le cambie.
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3: ¿Qué tal amigos de Informe 24 y Voces del Deporte Mexicano? Les mando un fuerte abrazo. Bueno, pues ya nada más quedan cuatro equipos listas las semifinales en esta fiesta futbolera donde arranca este martes un duelo interesante, un duelo de titanes. Todo el mundo dice que esta es tal vez la final adelantada por las potencias que son Francia y España, que eran candidatos a el título desde un principio, junto con Portugal, por cierto. Pero bueno, Francia, que tiene a Kylian Mbappé como este gran goleador, como este gran jugador, y del otro lado Lamine Yamal, que está en su primer mundial y que todavía, aunque ya fue nombrado MVP en un partido, creo que todavía le falta mucho más para poder demostrar con la casaca de la selección española. Pero es una buena rivalidad, Mbappé del equipo Real Madrid y Lamine Yamal del Barcelona. Bueno, pues ahí está el duelo que se va a llevar a cabo el próximo martes, el día de mañana, en Dallas, Texas. Por otra parte, pues bueno, hay que irnos a la memoria histórica, ¿no? El conflicto bélico en 1982, el famoso archipiélago de las Malvinas, donde pues desde muchos años atrás, desde el 1833, la Gran Bretaña lo poseía, pero en 1982 se animó este conflicto bélico con Argentina para poder tomarlo militarmente, y pues 4 años después parece que lo llevaron a un campo de juego y precisamente a la cancha del Estadio Azteca, donde Diego Armando Maradona en cuartos de final derrotó 2-1 a Argentina, recordando esa actuación extraordinaria y con trampa, por supuesto. Bueno, la mano de Dios, que fue uno de los goles, y el otro llamado el gol del siglo, cuando arranca un poquito atrás de la media cancha. Vaya golazo que hizo Diego Armando Maradona. El gol de Inglaterra lo hizo Gary Lineker, que dice, nadie se acuerda de mí en ese gol, y que fue un gol precisamente pues con el campeón goleador de México 1986. También pues recordar que en este tipo de duelos otra vez el equipo argentino derrotó 4-3 a Inglaterra, esto en penales, donde terminaron 2-2 en tiempo regular. Aquella ocasión David Beckham estuvo expulsado, no participó, y pues fue eliminado el equipo inglés en octavos de final en Francia 1998. Bueno, mucha historia en estos duelos. Por cierto, el miércoles será en Atlanta el partido de Inglaterra en contra de Argentina.
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2: 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Juárez.
12: Esta mañana fue localizada una enorme planta de marihuana en el Dren 2A. Agentes municipales pidieron el apoyo a bomberos para bajar al canal y arrancar la planta de ese lugar.
2: El Paso.
12: Investigan a dos hospitales de Texas por presunto turismo de maternidad. La Comisión de Salud y Servicios Humanos de Texas remitió el caso a la Fiscalía General tras encontrar evidencia que relaciona a dos hospitales con un plan para atraer a mujeres extranjeras embarazadas.
2: Estatal.
12: Alerta por nueva modalidad de secuestro virtual y extorsión telefónica. La Fiscalía de Distrito Zona Occidente recomienda a la ciudadanía no contestar llamadas de números telefónicos con ladas desconocidas, y si contesta y empiezan a intimidarlo, colgar de manera inmediata.
2: Nacional.
12: La alcaldesa de Uruapan, Grecia Quirós, retomó los recorridos nocturnos que realizaba su esposo y exalcalde Carlos Manso, asesinado hace 8 meses, y aseguró que estas acciones no tienen un propósito político, sino de apoyo a la ciudadanía.
2: Internacional.
12: El primer ministro israelí Benjamín Netanyahu volvió a amenazar a los líderes de Irán, diciendo que si atacan Israel, responderán con mucha más contundencia que en la guerra iniciada el pasado 28 de febrero.
2: Deportes.
12: Una final adelantada, los dos equipos más equilibrados del torneo y un duelo de poder a poder. Así se puede describir lo que en el Dallas Stadium se vivirá el día de hoy, con una semifinal histórica entre Francia y España. Que gane el mejor.
2: Espectáculos.
12: La FIFA dio a conocer los detalles de la ceremonia de clausura de la Copa Mundial de la FIFA 2026, un espectáculo que se celebrará el próximo domingo 19 de julio en el estadio de Nueva York. Encabezará a Tom Cruise el espectáculo de la final de la Copa del Mundo.
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4: Son las 4:03. 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

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Son las 4:10.

0: Son las 4 de la tarde, ya con 19 minutitos, ya 4:19, aquí en la radio de Neta. Estamos, por supuesto, acompañándonos en este martesito lluvioso, mi cheque, que nos cayó por acá. Diluvio total. Hombre, la cosa se puso bastante buena. Esperemos, y usted, si anda manejando, lo haga con precaución, por favor. Recuerda que se ponen muy resbalosas en las calles. Así no enfrena, igual como si estuviera seco, se cree.
1: Así es, corazones de mi alma, tengan mucha precaución al momento de manejar, no solamente en Ciudad Juárez, sino también en algunas partes del paso. Queremos hacerle la mención hoy que estamos en este martes, aparte de ser del 2x1, estamos arrancando con este segmento desde las oficinas del abogado Matthew James, compadrito, y obviamente en la línea pues tenemos a nuestra querida Cris, a quien le damos la más cordial de las bienvenidas. Buenas tardes, Cris, adelante, te escuchamos.
2: ¿Qué tal? Muy buenas tardes, chicas. Encantadísimos de estar en este su espacio, donde viene el abogado Matthew James a contestar todas sus preguntas relacionadas con inmigración para que no se pierda el segmento. Así es que tome nota. Ahorita también vamos a dar el número de teléfono de la oficina para las personas que quieran llamarle al abogado directamente y hacer una consulta telefónica con él por teléfono. También hay la posibilidad de tener la cita con él por teléfono completamente gratis. Entonces, pues nos vamos con información. No sé si el abogado nos tenga algo de información. Abogado, buenas tardes, ¿cómo estás?
3: Buenas tardes, Omar, it's good to be with you. Playing some great music this weekend. Enjoyed the cumbia. Look forward to the questions today. A little bit of update. The Attorney General's contesting whether people who are detained should get bond hearings. So that case, that issue is back on the radar. So we're not sure if people who are detained currently get a bond hearing. But another big thing that we're seeing a lot of is people with criminal cases and immigration cases pleading guilty and then trying to fix your immigration. You got to fix criminal first and then go to immigration. Never plead guilty unless you absolutely have to. So that's why we handle both criminal and immigration. Regardless, let's get to the questions.
2: Perfecto, muchas gracias, abogado. Nos confirma el abogado Matthew James. Muy buenas noticias. Ahorita ya tienen fianza todas las personas que son detenidas con inmigración. Anteriormente estaban, no estaban dando fianza, no podían salir, tenían que permanecer en la cárcel, tenían que permanecer en el centro de detención hasta que culminara su proceso migratorio. Entonces, ahorita ya les están dando fianza. Todas las personas que son detenidas con inmigración tienen derecho a fianza. Muy buenas noticias. Y también, muy importante lo que nos comenta el abogado, cuando hay algún cargo criminal, tienen que pelear el caso. Las personas que se declaran culpable automáticamente son transferidas con inmigración, y si usted tiene un cargo grave criminal, lamentablemente no podrá salvar su caso migratorio y será deportado. Es por eso que pues le recomendamos consultar a un abogado como el abogado Matthew James, que es criminalista y también de inmigración.
0: Así es, así que pues ahí está, para que usted lo tome en cuenta y váyalo seguro y no firme nada hasta que ya tenga al abogado Matthew James de su lado. Bienvenido, abogado, bienvenida, Cris, un gustazo tenerlos como cada martes a través de la frecuencia de Neta. Y bueno, para la gente que desee preguntarles algo, los invitamos para que manden su preguntita escrita al WhatsApp de la radio de Neta o al inbox del Face de la Z, para que aprovechen a Cris y al abogado Matthew James que está con nosotros y puedan ustedes saber qué es lo que deben hacer con su trámite de inmigración. Ya usted metió papeles, ya se le hizo mucho tiempo que está transcurriendo y no ha tenido información. Bueno, mande su preguntita escrita a esas dos partes, ya sea al WhatsApp de la reunita o al inbox del Face de la Z. Cris, ¿dónde está ubicada la oficina, el horario, los días, el número telefónico para hacer una cita con ustedes, por favor?
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0: Así es, y no se los olvide que el abogado tiene planes de pago de acuerdo a su bolsillo, así que aproveche también esta situación. No importa la distancia, siempre se lo mencionamos, si usted vive aquí en la frontera, está en otro estado de México o de Estados Unidos, bueno, la distancia no es impedimento. Cuando ustedes contratan ahí al abogado, incluso tiene ellos una aplicación, una plataforma donde usted puede estar mandando, pues ahora sí que todos sus documentos, firmando y todo el merequetengue. Oigan, pues vámonos a la pausa, ahorita regresamos. Abogado, no se me despegue. Cris, no se me desmayen, que ahorita regresamos de volada para que ya la gente se empiece a comunicarse. Cree, invitación para que toda la gente empiece a mandar sus preguntitas.
1: Así es, mis amores bellos, recordándole a través del Z WhatsApp, 656-857-7950, repito, 656-857-7950, o bien a través de Facebook en la página de la Z103.5 FM, mande su pregunta por escrito, repito, por escrito, no mensajes de voz. Ahí regresamos, compañero.
0: Así es, regresamos de volada.

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0: Ya estamos de regreso a través de la radio de Neta, la Z103.5 FM, 720 en amplitud modulada. La secretaria y su servidor, el compadrito, en este martesito 14 de julio. Recuerda que es martes de el abogado Matthew James y su gran equipo de trabajo, que está con nosotros en esa tardecita de martes contestando sus dudas, sus preguntitas que tenga acerca de su trámite de inmigración. 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Ahorita lo volvemos a dar más despacito y de nuevo vamos a estar mencionando el número, número y claro, pues ahora sí que dónde está la oficina del abogado, sí. Matthew James. Ya estamos de regreso, Chris, abogado Matthew, no sé si nos tengan más información, nos quieren platicar algo más o nos vamos directamente con las preguntitas.
1: Hola, claro que sí, chicos, listos para

0: Vámonos entonces, Recio. Mi secre tiene ahí usted preguntita, así que adelante, por favor.
1: Así es, corazones. Antes de comenzar con la sección de preguntas, quiero aprovechar para mencionarle a usted que nos está escuchando que si aún no ha mandado su pregunta, tiene la oportunidad de hacerlo, como lo estábamos mencionando al inicio, desde las oficinas del abogado de Matthew James. Le van a resolver aquí al aire, o sea, se la van a resolver su pregunta, ya lo sabe, por escrito, a través del Z WhatsApp. Repito, el número 656-857-7950. 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Mándela por escrito, es anónima totalmente su pregunta, no necesita decir su nombre, no necesita decirnos la CURP, nada, ningún dato. Solamente mande su preguntita por escrito o bien a través de la página de la Z103.5 FM en Facebook. Así nos busca, la Z103.5 FM, nos manda su preguntita por el inbox y con gusto también anónimamente se la van a responder. Y por aquí nos dicen la pregunta, arrancamos, nos dicen: buenas tardes, mi secretaria y compadrito, la radio neta de la Z. Mi pregunta es: después de la entrevista para la residencia, ¿cuánto es lo que tarda en llegar la visa de residente? De antemano, muchas gracias, saludos y bendiciones.
2: It takes a couple weeks, you know, sometimes we've had people take months, but don't worry, you can sometimes call the office and they'll help you. Other times they just tell you, sorry, you have to wait. It's somewhat out of your, if you have an attorney or your control, just make a phone call, see if they can help, but sometimes they just tell you, unfortunately, things are taking longer.
3: Claro que sí, muchas gracias, abogado. Y nos confirma el abogado, puede tomar de dos semanas a un par de meses, dependiendo de inmigración. Nada más hay que estar muy atento a su correspondencia. Y como le comentó el abogado, hay que revisar si lo están representando, hay que estar en contacto para que puedan estar revisando en línea y ver si les llega la documentación, que no se vaya a perder en el correo. Muy atento a esta información. Pero si tiene alguna pregunta, nos puede hablar, con gusto le podemos revisar en línea en qué va su caso, si ya se le mandaron, más o menos cuando llega, ya que en línea también aparece esta información. 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
1: Perfecto, muchas gracias. Por acá nos hacen otra pregunta y es la siguiente. Hola, buenas tardes, mi pregunta es para el abogado. Sería: mi esposa y yo queremos arreglar residencia. Mi hijo es americano, pero no tiene mi apellido aún. No, perdón, y no tiene mi apellido. Aún así, ¿él podría arreglarme a mí también? Saludos.
2: You're going to need to get that changed. That's going to be a major issue if you don't. So get that changed, and then I still think if you're going to need to address that at the consulate, because they're going to ask, why weren't you on the birth certificate originally? Why doesn't it have your name? So get it changed. It's the first good step, and then let us help you after that to address any lack of supporting evidence or family ties, because they're going to try to suggest that you aren't his real father. They even may try to get a DNA test. You may want to get a DNA test up front to prove your lineage.
3: Perfecto, muchas gracias, abogado. Y nos confirma el abogado, en este caso, si es necesario que se encargue de eso, tiene que hacer el cambio, si es necesario para que pueda aplicar, y tiene que tener pruebas. Le confirma el abogado que sí tiene que probar pues la relación, y hay ocasiones en que le pueden pedir examen de sangre para confirmar la relación de padre e hijo. Entonces, si necesita ayuda con cualquiera de esta información que le acabamos de dar, háblenos a la oficina, con gusto le podemos asistir.
0: Perfecto. Otra preguntita que nos mandan, agradecemos a la gente que está mandando sus preguntitas. Dice la siguiente: buenas tardes, soy ciudadana americana, me quiero casar con mi novio en Cancún, pero mi pregunta es, yo estoy viviendo en México y trabajando en México, repito, soy ciudadana americana, mi novio no tiene visa. Mi pregunta es, ya después de casarnos y yo quiera arreglarle, ¿qué pasos debo de seguir? Tengo que mencionar también que los hijos de él sí tienen visa, pero él no.
2: Well, you can obviously get married and then begin the petition. You know, you may want to, if he has a visa, you can cross. If you come back to America, he crosses with you, he stays while the pendency of the case. If not, you can start the consular processing case right now. I would recommend getting started now rather than waiting. That way you can kind of get the case moving.
3: Excelente, muchas gracias, abogado, y nos confirma el abogado si es posible y puede hacer un proceso consular, o como le confirma el abogado, si él tiene visa de turista puede entrar a Estados Unidos legalmente y también se puede hacer un ajuste de estatus dentro del país. Le comenté al abogado, pues no sería ningún problema en su proceso, pero sí hay que obviamente estar casado legalmente para que pueda ser ya sea desde México o desde Estados Unidos. Si quiere información específica del caso, háblenos a la oficina.
0: Perfecto. Por ejemplo, nos decía que su futuro esposo no tiene visa, pero los hijos de él sí tienen visa. ¿Tendrá problemas? ¿Algún problemita con eso?
3: No será problema. Okay. Como les comentaba el abogado, si no se puede entrar legalmente a los Estados Unidos, se hace un proceso consular desde México.
0: Perfecto. Muchas gracias.
1: Muchas gracias, Cris. Por acá nos dicen una pregunta de la siguiente. Buenas tardes. ¿Cuánto cuesta un perdón y cuánto se tarda más o menos en perdonar? Saludos.
2: It's about $1,000, and it's taking about 2 years for the waiver. I'll be honest with you, you should give us a call because we have not had a waiver denied. So all our pardons have been approved. We have to deal with people who come to our office after the pardons are denied, so to submit a new one. So again, give our office a call. We provide payment plans, but we have yet to have a pardon not approved.
3: Excelente, muchas gracias, abogado, y como le confirma el abogado, son aproximadamente $1,000 lo que se va a gastar, y si es necesario enviarlo con alguien que tenga experiencia en el tema. Hasta ahorita, desde que lleva la abierta la oficina, desde que abrimos aquí la oficina, chicos, no ha habido ninguna negación, todos los perdones que hemos enviado han sido aprobados, así es que pues le recomendamos mucho trabajar con nosotros en esto, ya que tenemos amplia experiencia en el tema.
1: Perfecto, por acá nos dicen otra pregunta y es la siguiente. Buenas tardes, secretaria y compadrito, una pregunta para el abogado. ¿Me pueden ayudar con el trámite de visa por primera vez, ya que no podría cruzar yo? Esa es la pregunta de la persona.
2: Unfortunately, we don't handle visas. We try to get people green cards as well as naturalized, and then also get them out of immigration proceedings, which we've been successful. So unfortunately, you'll have to find a different attorney for that, but thank you for the call.
3: Muchas gracias, abogado, y nos confirma el abogado, ahorita nosotros no estamos tomando casos de visa de turista, tendría que buscar a alguien más que le ayudara en el proceso. Le deseamos mucha suerte, ya que si usted cuenta con los requisitos que le piden, pues va a ser aprobado, que sería empleo fijo por más de 6 meses y prueba de arraigo en el país.
0: Muy bien, aquí vienen dos preguntitas juntas, Cris, abogado, se las mencionamos. Dice, la residencia, ¿dónde es mejor tramitar? ¿Por Estados Unidos o por México? Y mi otra pregunta es que si un de CBP puede retirarle la residencia nada más porque a él le parece, o hay algo ahí realmente grave que pueda él decidir retirar la residencia a una persona.
2: First off, it depends on what you want to do with regard to doing the case here in America or in Mexico. If your spouse or, you know, significant other has the ability to cross into America, you can do the whole process while here. He or she cannot leave to go back to Mexico once you do the process. With regard to having your green card removed at Border Patrol, unfortunately, with this administration, Border Control could do pretty much whatever they want, whether it's legal or not. We, for example, had a case where they took $18,000 of someone's money that he was using to buy medication for his mother. We were able to get all of that money back, so that was good. But just, I only bring that up is because they'll do whatever they want to do. But when it comes to consular processing or adjustment of status, it really is your preference. Do it in Mexico or do it here with your significant other.
3: Perfecto, muchas gracias, abogado, y nos confirma, pues le da la buena noticia que si usted tiene visa, lo recomendable es hacerlo desde Estados Unidos, ya que el tiempo es mucho más corto que si lo hace desde México. Si no tiene visa, pues tiene que hacerlo desde México. Ahora, lo del puente, lo de CIPI, nos confirma el abogado, lamentablemente ellos pueden hacer lo que ellos quieran, lo que crean conveniente, y esa discreción del oficial que le toque cuando cruce. Entonces, pues hemos visto, por ejemplo, compartí el abogado un caso de una persona que iba cruzando, tenía $18,000 pruebas de compra, de dónde viene el dinero, y aún así se lo quitaron. Afortunadamente el abogado intercedió y pudieron regresárselo, ya que no era legal lo que estaban haciendo, pero pues lamentablemente si ellos toman la decisión o lo creen conveniente o usan su discreción para pensar que se va a hacer mal uso, pueden retirarlo.
1: Perfecto, muchas gracias. Por acá nos hacen otra pregunta. Dice, buenas tardes, solo quiero saber si puede arreglar un hijo ciudadano. Yo estuve detenido en el 2001. El cargo que me pusieron fue de conspiración de ilegales. Estuve detenido 10 meses. Mi sentencia fue por 12 meses un día. Y me deportaron y me castigaron por 5 años.
2: That's right. Alien smuggling is a permanent bar, so unfortunately, absent of being a unique case, you're likely unable to apply or receive any. You can always apply, but you're not going to receive any benefit.
3: Muy bien, abogado. Pues comenta el abogado que es uno de los crímenes que no hay perdón, entonces puede aplicar, sin embargo, no va a ser aprobado. De cualquier forma, háblenos al 915-303-8062 para revisar su récord migratorio y ver qué es lo que podemos hacer por usted.
1: Perfecto, muchas gracias. Por acá, una de las últimas preguntitas que nos hacen y es la siguiente. Mi mamá es residente, pero ella tiene años en Estados Unidos. ¿Cómo puedo ayudarla a hacerse ciudadana? Ella tiene 73 años. ¿Y cuánto cuesta? A ver si le pueden más o menos ayudar a ella.
2: Absolutely, and give us a call. We can we always provide payment plans and we're happy to help. But yes, let's get her naturalized.
3: Excelente, claro que sí, le confirma el abogado que sí es posible que se haga ciudadana americana. Tenemos que ver el tiempo que tiene como residente para ver si lo podemos hacer en español, pero sí, la edad no es impedimento para que se haga ciudadana americana. 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
0: Perfecto, pues se nos está terminando el tiempo ya. Muchas gracias, Chris. Muchas gracias, abogado Matthew. Qué gusto tenerlos como cada martes aquí en La Rabineta. Por favor, de nueva cuenta, ¿dónde podemos ubicarnos? El número telefónico para hacer una cita.
3: 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Y les agradecemos, aprovechamos para agradecerles a todas las personas que sintonizan el programa sin falta. No se les olvide escucharnos la próxima semana por si se quedó una preguntita pendiente, no se preocupe, estamos de regreso la próxima semana. Muchas gracias por el espacio, chicos, un abrazo y nos escuchamos la próxima semana. Saludos.
0: Gracias. Saludos, muchas gracias. Ahí está Chris y el abogado Matthew James, sí, como cada martes a través de La Reta, contestando y despejando las dudas de nuestros radioescuchas. Recuerde, no se pierda todos los martes el espacio del abogado Matthew James para que usted le haga sus preguntitas. Cre, pues así estamos terminando, sí, otra edición más con el abogado, pero todavía tenemos mucho más.
1: Así es, mis amores bellos, recordándole que a las 5 de la tarde hace presencia las mezclacetas de la Z para que usted no se las vaya a perder, sobre todo porque el día de hoy, compadrito, ¿quién hace presencia en este martes de 2x1?
0: Oiga, pues hoy estará con nosotros DJ Nasty y también DJ Derek. Se va a poner la cosa bastante buena, sí, a las meras 5 de la tarde y más adelantito Z boletos también para Víctor Mendivil. Oh. ¿Qué le parece si nos vamos a bailar algo de tribal con cabalgata?
4: Vámonos, vámonos, fierro, fierro, fierro.

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2: Estamos listos.
1: Conozcamos a la o al ganador.
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1: 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Ya regresamos.
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5: Amigos de Informe 24 y Voces del Deporte Mexicano, les mando un fuerte abrazo. Mi nombre es Aarón Soriano y pues estamos llegando ya a la recta final de esta Copa del Mundo, donde viene ya lo que son las semifinales, ¿no? Vamos a ver a un Francia en contra de España el día de hoy. Hoy interesante el partido en Arlington, Texas, ahí en el estadio de los Vaqueros de Dallas, donde pues este escenario será el testigo de la primera semifinal entre Francia y España. Francia con una potencia ofensiva, ya sabemos que Kylian Mbappé está buscando el título de goleo individual en contra de Leo Messi, y también pues ahí está Ousmane Dembélé, dos delanteros de mucho miedo, quizá la dupla más mortal que se ha presentado en esta fiesta futbolera de verano. Bueno, pues del otro lado está Lamine Yamal, que pues está haciendo todavía falta de que pueda explotar todo el talento que tiene este jovencito. Quizá en la Copa del Mundo le ha quedado un poquito grande, ¿no? Se irá ajustando conforme su talento vaya avanzando, pero pues decían que no le pueden dejar todo el peso a Lamine de la selección española, que por cierto tiene la mejor defensiva. Brutal lo que han hecho, o sea, ofensa de Francia contra defensa de España. Vamos a ver quién es el que va a llevarse el título. Pero también pues mencionar que en algún momento Diego Armando Maradona llevó el peso de una Argentina, y todo el tiempo que lo hizo, ¿no? En el Mundial de 1982, donde ahí pues obviamente en España Maradona hizo pues obviamente todo lo que pudo por ser la estrella. En 86 no se diga, se llevó pues obviamente el equipo al hombro nuevamente y los hizo campeones. Pero son comparaciones que uno hace a la distancia con jóvenes que están resultando pues ser las estrellas, y Yamal lo puede ser el día de mañana con España en contra de Francia. Un fuerte abrazo, amigos de Informe 24 y Voces del Deporte Mexicano.
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4: 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Juárez.
9: Reportan alrededor de 13,000 verificaciones vehiculares en lo que va de 2026. Muy poca respuesta de la ciudadanía para tramitar el engomado ecológico, dijo César Díaz, director de Ecología del municipio.
4: El Paso.
9: Una pareja de esposos que viajaba en motocicleta por el Valle Bajo de El Paso murió la tarde del domingo después de que David McCall, de 21 años, perdiera el control de su vehículo y los embistiera. El responsable ya fue detenido. Una tragedia este accidente.
4: Estatal.
9: Activa nueva ruta de Mexicana de Aviación hacia Chihuahua desde el aeropuerto AIFA en la CDMX. Los vuelos serán operados con aeronaves Embraer E-195 con capacidad para 132 pasajeros, lo que permitirá fortalecer la movilidad entre ambas ciudades.
4: Nacional.
9: A pesar de que la gobernadora de Baja California, Marina del Pilar Ávila, negoció para dar información a Estados Unidos, Omar García Harfuch, secretario de Seguridad y Protección Ciudadana, dijo que no se infiere delito y que no se compartieron temas sensibles.
4: Internacional.
9: El mundo rompe relaciones con Estados Unidos. El costo lo pagarán los estadounidenses. No es solo Europa la que se aleja de Estados Unidos. Los líderes de sus socios en Asia y Medio Oriente están haciendo lo mismo de manera discreta.
4: Deportes.
9: Mañana miércoles se va a llevar a cabo la otra semifinal de la Copa del Mundo. Un partido que llama jugosamente la atención por la calidad de los equipos. Argentina contra Inglaterra en otra semifinal del Mundial de Fútbol.
4: Espectáculos.
9: Freddy Krueger regresará al cine con una nueva película inspirada en el clásico de Wes Craven y producida por Paramount Primal. Freddy Krueger volverá a sembrar el terror en la pantalla grande.
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0: Sí se dejó caer la barra el día de hoy, compadrito. Nos puso a bailar, sangolotear todo, a mover las carnotas, como diría usted. Pero quiero mencionarles algo también muy importante, y es que es una primera parte de las mezclacetas de la Z, porque viene una segunda, compadrito, en este martes de 2x1. ¿Quién viene?
1: Viene nada más y nada menos que Dienastia. Es martesito, así que están con nosotros nuestros dos DJs oficiales de este día, DJ Derek y DJ Nasty, ya en un ratito más haciendo presencia para que no se despeguen, porque después de la pausita continúa el party aquí en la radio de Neta. Oigan, de recuerdo, hay que estar muy pendiente porque hay un chorro de promociones que tiene la marca de la Z, eventos que vienen, que ya están a la vuelta de la esquina, este fin de semana, el otro, y que aquello, y hay que estar muy pendiente para que participen en todas las promociones de Neta. Recuerden que aquí no hay horario para las promociones, aquí las promociones surgen cuando menos te lo esperas.
0: Y aparte de que surgen, también si usted fue de las personas ya ganadoras que participó en alguna de las promociones de aquí de la Z, recuerden, mis amores bellos, tienen que esperar que pase un mesecito para volver a participar, compaí.
1: Así es, para que le dé chance a todos, pues a todos, para que ganen en las promociones que tenemos. Pero bueno, vámonos a la pausa entonces, mi secre, que ahorita regresamos para seguir moviendo el carneriaje.
0: Ahí venimos.

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1: Ahí está finalizando ya Mes Gaceta hasta las 5 de la tarde. DJ Nasty con algo de norteñitas. Oh, esa rolita de Los Ávila, modo activado, buenísima. 4 minutos faltan para que marquen ya exactamente a las 6 de la tarde. Mi secre, pues llegamos al final de las mestrecetas y del turno.
2: Así es, mis amores bellos, llegamos al final del turno. Gracias por habernos acompañado en este rico martes del 2x1, que ya nos cayó un poquito la lluvia, las bendiciones. No es nuestro Señor, así es que usted no tenga... Sí, reparo en ir con cuidado, porque luego de verdad una gente, a pesar de que llueve, le vale y sigue manejando como si fuera un día normal. Y no, corazones, tengan mucha precaución, sobre todo por los peatones que andan caminando, compadrito, que luego les dan unas bañadas con el agua. Y también sobre todas las cosas por los vehículos que también se dañan. Y pues también por cuidar obviamente también a la gente que pues anda por ahí transitando en nuestra ciudad. Así es que no, por favor, hombre, cuidado al caminar.
1: Y deje usted, bueno, después se anda uno cayendo en las alcantarillas. Me han platicado.
2: Sí, a mí también me han platicado. Aquí en el ejército, ¿ah?
1: Sí, me platicaron que por el ejército.
2: Por
1: sí.
2: Un supermercado muy famoso.
1: Por ahí más o menos. Ahí. Ay, pero bueno. Pues ya nos vamos. Gracias por acompañarnos. Mañana es miércoles, mitad de semana. Mañana termina el informe 24 con Alberto Peláez. Aquí tenemos una cita a la 1:25 de la tarde. Los dejamos con el señor Tigre. Viene el duelo Z a continuación y muchas sorpresas más con el señor Tigre.
2: Así es, mis amores bellos. Mañana nos escuchamos. Bye, bye.
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16: Esta mañana fue localizada una enorme planta de marihuana en el Dren 2A. Agentes municipales pidieron el apoyo a bomberos para bajar al canal y arrancar la planta de ese lugar.
0: El paso.
16: investigan a dos hospitales de Texas por presunto turismo de maternidad. La Comisión de Salud y Servicios Humanos de Texas remitió el caso a la Fiscalía General tras encontrar evidencia que relaciona a dos hospitales con un plan para atraer a mujeres extranjeras embarazadas.
0: Estatal.
16: Alerta por nueva modalidad de secuestro virtual y extorsión telefónica. La Fiscalía de Distrito Zona Occidente recomienda a la ciudadanía no contestar llamadas de números telefónicos con ladas desconocidas y si contesta y empiezan a intimidarlo, colgar de manera inmediata.
0: Nacional.
16: La alcaldesa de Uruapan, Grecia Quirós, retomó los recorridos nocturnos que realizaba su esposo y exalcalde Carlos Manso, asesinado hace 8 meses, y aseguró que estas acciones no tienen un propósito político, sino de apoyo a la ciudadanía.
0: Internacional.
16: El primer ministro israelí, Benjamín Netanyahu, volvió a amenazar a los líderes de Irán, diciendo que si atacan Israel, responderán con mucha más contundencia que en la guerra iniciada el pasado 28 de febrero.
0: Deportes.